0: Antica, que debe ser antes del 40 y tanto.
1: Sí.
0: Eso debe ser alrededor del año 40. Porque a caballo yo no me acuerdo de haber visto vendiendo leche.
2: Leche con tarro,
0: sí,
2: uno
0: claro, de haber sido cuando no, ni siquiera la cooperativa mandaba el carretón que tenía con su ¿cómo se llaman? Los bidones, eso que tenía metálico, pero eran unos envases de aluminio grandes, decían litros. Pero así como ese, no.
1: Luego la carreta del pan tirada por un sudoroso alazán que en su propaganda decía panadería francesa.
3: Mira.
1: Se alejaba de mi barrio repartiendo el sabroso alimento de la mañana con el sonido de su campanilla que avisaba su presencia. Mientras sumaba el sol por la cordillera, la nana tenía la cocina económica encendida para tomarnos calentita la leche con harina tostada, luego un pan con mantequilla y miel. Con este régimen nunca nos enfermábamos, dice. Luego al colegio, a la escuela número 6, cercana a la Plaza Pinto. Así que evocando tiempos de aquella. Mira, acá me aparece otro que me llamó mucho la atención. Los personajes típicos que circulaban por la ciudad y especialmente por las calles del barrio del Pueblo Nuevo, que así se le llamaba antiguamente.
3: Claro, el sector sur.
0: Es que el tío Wallace vivía en la parte del Pueblo
1: claro,
0: Nuevo.
1: Claro, vivió ahí Manuel Rodríguez.
0: Claro,
1: Manuel
0: en la Rodríguez. Parte alta de Los Ángeles.
1: Sí, cayó una olla, parece.
3: ¿Ah?
1: Se cayó una olla.
0: Se me está cocinando la reportera.
3: Se me cayó una pestaña.
1: Uno de los personajes, el gallito de la parafina. Un viejito flaco y curcuncho, vestido con un abrigo largo que le llegaba a los tobillos, vestimenta que daba de baja el regimiento andino número 3. Este pobre anciano gritaba con débil voz: aquí va el viejito de la parafina, decía. Portaba duras penas un tarro de 10 litros con medida de un cuarto, medio y un litro que entregaba a sus clientes de acuerdo a sus necesidades. En ese tiempo sí se vendía la parafina.
0: Claro, es que fíjese un detalle curioso, que vendía parafina para los chonchones, esos de tarrito que habían.
3: Ah, para iluminarse.
0: Para alumbrar la casa, porque seguramente no tenían luz.
1: No había
0: luz eléctrica.
1: De parafina.
0: Claro. No, y no había luz eléctrica, claro. Si lo ocupaban como alumbrado.
1: Claro, el famoso chonchón.
0: Claro, era un tarrito con una mechita ahí.
1: Acá dice, muchas de nuestras vecinas alumbraban con chonchones, lamparines, o usaban el producto para encender en la mañana la cocina o los braseros que servían para calentar las amplias habitaciones.
0: Y claro, el tipo ese, el viejito ese de la parafina, andaba por todos los barrios porque sabía que le iban a comprar un cuarto litro o medio litro, y la gente se evitaba de ir al servicentro.
3: Claro.
0: Entre paréntesis, en ese tiempo no había servicentro.
1: Y los pocos que habían estaban en los bandejones centrales de la avenida Ricardo Vicuña.
0: Y en la plaza.
1: Y en la plaza
0: estaba. Que habían dos.
1: ¿Dos habían?
0: Uno frente al regimiento,
1: ¿sí?
0: Y el otro frente al Club de la Unión.
3: En esos sectores.
0: Eso eran los únicos que habían en ese tiempo.
1: Tenemos la foto 45. Número 3. La foto número 13, Luchito. Si volvemos a esa.
3: Ya Luchito va a tomar la 50, vaya.
0: Ahí ya estamos en tiempos modernos.
3: Claro, el Plaza Márquez, ¿se acuerdan?
0: Sí, claro.
3: Que era muy famoso en ese entonces. Hacía muchos eventos artísticos también que traían cantantes.
1: La número 13. Después dice, al atardecer, en las primeras horas de la noche circulaban las niñas buenas mozas y gorditas, acompañadas por uno o dos perros regalones vendiendo calientitas y humeantes castañas y piñones.
3: Mira, ahí está
1: el servicentro.
0: Ahí está el servicentro.
1: Ahí está la bomba de
0: benzina. El surtidor que se llama.
3: Claro.
0: Y ese de haber sido Copec, seguramente.
1: Eso parece que era.
0: ¿Era eso?
1: Eso, sí, me parece mucho que era eso, que era la publicidad era un óvalo que tenía.
0: Oye, qué foto más linda.
1: Sí, pues. Frente al regimiento en la plaza.
0: El regimiento y los tradicionales ciruelitos de flores, esos que habían ahí.
3: En la calle está, claro.
0: Claro, la vereda.
3: Sí, tiene razón, me acuerdo que estaban.
1: No queda ninguno ahora.
3: Eran como una hoja oscura.
0: Sí, un color.
3: Rojizo, morado, sí, algo
0: sí,
3: así. Me acuerdo.
0: Así.
1: Color vino.
3: Sí, color vino.
0: Espectacular.
1: Ahí lo miraban y les daba sed enseguida. A los que pasaban por ahí.
3: No, yo pasaba por ahí, pero no me daba.
1: Las casas eran inmensas, con una superficie de unos 800 metros cuadrados, donde las dueñas de casa mantenían en el fondo de su propiedad los típicos gallineros, me recuerdo de eso.
3: Sí, mi
1: donde abundaban
3: tenía
1: los huevos frescos todos los días.
3: Sí, qué rico.
1: Por las tardes pasaban algunas señoras ofreciendo el pasto tierno.

0: para las gallinas catalanas y castellanas de sus clientes.
1: Ajá.
0: Era costumbre que en cada casa existía una gallina regalona, que por lo general se llamaba la Pepita.
1: La Pepita, sí, tienes razón. Mi abuela tenía una castellana, tenía su gallinero en el patio, en una esquina del patio, ahí un gallinero improvisado, obviamente. Tenía una gallina castellana que se llamaba la Pepita. Mira, ¿y por qué sería?
0: Era la reina del gallinero y la preferida del gallo. Para servirse una cazuela de gallina, dice Gorda, era un largo proceso. Y bueno, y ahí cuéntalo de tirar el cogote, ¿no es cierto? Y meterla en agua caliente.
1: Hervía, pues, con las patas y la agarraban a la pobre gallina y la sumergían en agua, para pelarla, po.
0: Claro, para quedar con el cogote hinchado de sangre que más parecía una priata, dice. Antes que se enfriara la pobre plumífera, la zambullían por unos minutos en una olla con agua caliente.
1: ¿Ves lo que te está diciendo?
0: Y bueno, y así cuenta la noticia, dice, este tratamiento se realizaba en el patio de la casa porque el humo, a ver, aquí está.
1: Salía un olor.
0: Sí. Claro, quedando con su piel con un pelillo que la dueña de casa tenía que eliminar pasando la gallina por fuego.
1: ¿Qué?
0: Para chamuscarla.
1: Claro.
0: Para chamuscarla.
2: Oye,
0: la pluma.
2: Todo eso que está ahí es como una enseñanza para las generaciones
0: actuales.
2: Que no conocieron nada de esto.
0: Nada.
2: Eso. Retrata bien lo que era Los Ángeles.
1: Sí,
0: tomar
1: textual.
0: Leche con harina en las mañanas.
1: Sí.
0: Cosa que ahora no toman ni café ni té la juventud hoy día. Toman bebida nomás en la mañana, tarde y noche.
2: Sí.
0: Esto mismo del gallinero, la gallina.
1: Era común en las casas antiguamente tener su criadero de gallina o patos.
2: O saber cómo vivía la gente pobre en ese tiempo que tenía que estar alumbrándose
1: con un
2: chonchón.
1: Claro.
0: Bueno, y después se procedía a despostar la castellana, sacar todos los interiores, las tripas, buche, pana, corazón, etcétera, que aún permanecían tibios, exhalando una humedad a extinto. Posteriormente, un buen lavado y a la olla.
1: Y qué ricas eran esas cazuelas, don Mario. ¿Qué tiempo
0: se aquello? Y siguen siendo ricas las cazuelas de gallina de campo.
2: Sí, sí. La gente la rememora.
0: Claro.
1: Pero que ahora ya... las cazuelas que uno hace ya no son lo mismo ya.
0: Bueno, y ahí estábamos pasando algunas fotos. Luchito, la foto número 12, quiero recordarla acá con don Mario, que es una foto que me llegó no hace mucho tiempo, pero que me llamó de sorpresa y saber qué es lo que era.
1: ¿Qué
0: ¿Se
1: es
0: recuerda
1: foto?
0: Esa foto, don Mario?
2: Sí.
0: Esta foto es lo que era el negocio La Sevillana. Según la data de la fotografía del año 59 de una inundación que hubo. Y ahí lo que ven lo blanco que la gente está sacando.
1: ¿En el piso?
0: En el piso. ¿Ya? Nosotros pensábamos que había nevado.
1: ¿Ya?
0: Que era nieve eso.
2: Sí.
0: Y no es nieve.
1: Y azúcar.
2: Y
0: no
2: era sal.
0: Azúcar, no, era arroz.
2: ¿Arroz?
1: Arroz.
0: Arroz.
2: Ay, por eso lo estaban recogiendo.
0: Claro. Se inundó, como se inunda, siempre cae al Magro, se inundó ahí ese almacén La Sevillana, claro, y el arroz venía en cajones, antiguamente se vendía a granel, y seguramente se mojó el cajón y tiraron afuera a la calle, lo tiraron y cayó el arroz y la gente fue a recoger. Y ahí en esa foto, a la mano izquierda, hay dos chicas abrazadas. La que está con un paletó, como decíamos nosotros antiguamente, un chaleco oscuro,
1: sí.
0: Es la señora Alicia Nasal.
2: Y con falda plisada.
0: Plisada, justamente.
1: Sí.
0: Por lo menos a la que alcanzamos a reconocer nosotros ahí.
1: Qué lindos recuerdos, ¿no?
2: Esa foto, calculo que puede ser del 40 y tanto.
0: No, el que me entregó la foto me dijo que era el 59, porque él aparece ahí.
2: ¿59?
0: Sí, 59. Y él aparece ahí. No sé si puede hacer un acercamiento, Luchito, a la mitad de la foto, más abajo, no. Donde hay dos niños en la vereda. Uno está con un poncho más, un poco más.
1: Ah, ya lo alcanzo a divisar.
0: Ese que está con boina y el chiquito que está con la mano en el bolsillo y pantalón corto. Ese es la persona que me entregó la foto. Y por la edad que él tiene ahí, como 6 años, dice que es del 59.
2: Yo pensé que era más antigua.
1: Yo igual pensé que era más antigua, don Mario. También pensé lo
2: Pero
1: mismo.
2: Pero muy buena la foto, ¿eh?
1: Sí, buenísima.
2: Sí, excelente.
0: Buena. Y después tenemos otra foto, a ver, para...
1: Los chiquitos con pantalón corto.
0: Corto, sí. para
1: las faldas plisadas, ¿cierto? Mm. Se usaban las faldas largas ahí.
2: Y esa puerta que se ve ahí, es la entrada en la casa de la sevillana.
0: Claro.
2: Que en ese tiempo...
0: ¿Y todavía está ese pasaje, ese pasillo ahí en...?
2: No.
0: ¿No?
2: No. No. Porque...
1: ahí está don Mario.
2: Ahí está. La gente que está en ese pasillo de ahí...
1: ¿Ya?
2: Está en el pasillo de la casa de don Manuel de la Vega.
0: Ya.
2: Y pero ya parece que se había ido don Manuel. Entonces había una pensión de un señor de apellido Antonio Huerta.
0: Ah, y él tenía la...
2: Él tenía la pensión ahí.
1: Ya. Ubíquenme, ¿en qué parte está eso ahí? ¿A qué altura?
0: Esto está ahí...
2: Eso es donde está el gimnasio ahora, más o menos. Claro. El gimnasio grande que
0: al
2: hay
0: al lado ahí de la ferretería El Martillo, hacia el sur, a continuación.
1: ¿Ya? Ah, ya.
2: Eso es. Y es, bueno, y ese pasillo es la entrada de la casa donde estaba la pensión de don Antonio Huerta.
1: Ya.
2: Don Antonio Huerta era incluso músico y tocaba el violín en las fiestas por ahí.
0: Ya.
2: En el Centro Español.
1: Maravillosa la fotografía.
0: ¿Estamos hablando de qué año, don Mario?
2: Pero yo todavía discuto que sea del 59.
1: Sí, es como... Yo igual fíjese que pensé que era más...
0: La foto 11, Luchito, si volvemos un cachito más atrás, que también esta foto tiene historia de Calle Almagro. Ahí, esa. Ahí usted, don Mario, puede recordar todos los comercios que hubo ahí, pues, la panadería Forteza.
2: Ahí, y la casa de la primera casa, la que tiene tres cortinas y un color beige claro, esa es la donde estaba Balaguer.
0: Balaguer, ya.
2: La casa de la pastelería Forteza es la que tiene una cúpula contra el sol ahí.
0: Claro, sí. Ahí está Forteza. ¿Y la blanca siguiente?
2: Esa es la Olletita.
0: Ahí todo, eso le iba a decir yo, la Olletita. Y después, a continuación.
2: Después está el telégrafo.
0: Sí.
2: Y la peluquería de... ¿Cómo se llama?
0: Sánchez.
2: No.
1: ¿Qué calle es esa, Pepe?
0: Almagro.
1: Almagro.
0: Almagro, entre Colo Colo y Lautaro.
1: Ah, sí. Ya.
0: Y ahí
1: hay que almorzar las construcciones.
0: Y ahí está, bueno, en esa casa, o después de la Blanca, esa casa oscura, ¿y dónde está el estacionamiento ahora, don Mario?
2: Justamente.
0: Y después viene la casa que era de don Chafín Nasal.
2: Claro.
0: Y en la esquina está lo que fue el almacén Rulof.
2: Sí, el almacén de los Rulof.
0: Claro.
2: Pero muy buena esa foto también, ¿eh?
0: Pero esta foto, ¿de qué año será, don Mario? ¿Del año 60? ¿59, 60? Porque atrás se ve una construcción en altura, y que me parece mucho que es la parte de lo que es el Hotel Alcázar.
2: Sí, esa cuestión es del Hotel Alcázar.
0: Tiene que ser del 59, 60 más o menos.
2: Más o menos,
0: porque
2: sí.
0: Porque el Hotel Alcázar lo empezaron a construir 58, 59.
2: Claro, 60. Y ahí el Julio Forteza había mononado la pastelería, le había puesto esa cúpula ahí, la había arreglado la pastelería.
1: Qué impresionante lo que pueden hacer las fotografías, Pepe, ¿cierto? Realmente evocarnos tantos momentos, tantas construcciones.
0: Nos lleva a viajar a través del tiempo y conocer lo que había antiguamente, y todo eso se ha perdido, porque ahora si vemos esta misma, sacamos una foto en este mismo lugar, no queda nada.
1: Nada. La fotografía es el refugio donde el ayer sigue vivo.
0: Justamente.
1: ¿Cierto?
0: Sí.
1: Claro que sí, porque nos evoca un ayer y lo mantenemos vivo al recordarlo, al verlo.
0: Le está ganando la tecnología a don Mario.
2: Me ganó,
0: ¿eh?
1: Me ganó. Bien, pues, ¿qué te pareció esto, Pepe? ¿Estamos en la hora?
0: No, formidable. Lástima que nomás nuestro asesor llegó un poquito tarde, pero bueno.
2: Es cuestión de las lucas nomás.
0: Ya, pero si ahí yo le pasé yo un billete ahí.
2: Ese sí.
0: Tiene que darme el vuelto ahora.
2: Yo creo. Oye, entre paréntesis le voy a contar que la cuestión de las lucas, que tanto que se habla de las lucas, toda la gente cree que es una expresión chilena, no tiene nada que ver.
0: No.
2: Nada.
0: ¿Por?
2: La luca es una degeneración de peluca.
1: Ah.
2: Y se refiere a una moneda que había en España.
0: Ya.
2: Del tiempo de los Borbones. De los Borbones.
0: Sí.
2: Que están relacionados con los reyes de Francia,
0: claro,
2: de España
0: ahora.
2: De ahora,
0: sí.
2: El último Borbón que no fue rey fue el Alfonso XIII, que viene siendo el abuelo del que está ahora.
3: De Felipe.
2: De Felipe. Bueno, y el bisabuelo de este rey era el que salía en una de esas monedas y salía con una peluca.
1: Y por
2: entonces
1: eso...
2: decía, la gente decía, bueno, vale dos pelucas, una peluca, media peluca.
1: Mira, hemos aprendido algo más.
3: Luca.
2: Entonces después se generó la cosa y no era peluca, sino que era Lucas.
1: Lucas. Bien, llegó la hora de despedirnos, ya está sonando nuestra característica. Agradecemos en la sala de sonidos a Luchito Gutiérrez, también a don Mario Lama Sánchez por habernos acompañado, a nuestro asesor histórico Pepe. Nos encontramos en una nueva edición de nuestro programa De Corazón
3: a Corazón.
1: Chao, chao, muchas gracias.
3: Chao, chao, nos vemos.
2: Nos estaríamos viendo.
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0: 20 horas, 26 minutos. 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
1: Vuelve gabinete de la primera dama. Pia Adriasola articulará agenda social junto al Ministerio de Desarrollo Social. Megaproyecto de planta de amoníaco verde en Magallanes logra aprobación ambiental. Y el Ejecutivo defiende participación del presidente José Antonio Kass en el Foro de Madrid de extrema derecha tras reparos transversales.
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1: ¿Cómo están? Bienvenidos y bienvenidas a la revisión de las noticias. Comenzamos el programa que hacemos todos los días en conjunto entre radios regionales y CNN Chile. Vamos rápidamente a la revisión de las noticias. Les cuento que la Comisión de Evaluación Ambiental de la Región de Magallanes aprobó el desarrollo del megaproyecto de instalación de una planta de amoníaco verde en la región y que contempla una inserción de 11.000 millones de dólares. Sobre esto nos cuenta más detalles la periodista Pilar Gutiérrez. Pilar, ¿qué tal? Bienvenida.
2: ¿Qué tal? ¿Cómo estás? Muy buenas tardes. Claro, se trata de un nuevo hito para las inversiones en nuestro país, porque el Servicio de Evaluación de Impacto Ambiental aprobó el mayor monto en su historia. Se trata del proyecto HNH Energy, que contempla un desembolso de 11.000 millones de dólares y que busca la producción de amoníaco verde, una industria que es bastante nueva, relacionada a las energías renovables, pero con mucho potencial hacia adelante. Luego de 2 años de tramitación ambiental, entonces la Comisión de Evaluación Ambiental de la Región de Magallanes, donde está situado entonces y donde se va a construir en caso de obtener también los permisos pendientes, esta iniciativa se entregó entonces lo que es la autorización en materia ambiental, la resolución de calificación ambiental, dando pie a una nueva etapa para la iniciativa en línea con el cronograma que tiene el consorcio que es impulsor de este proyecto. La construcción de la planta, se trata de una iniciativa que, como decíamos, contempla una inversión de 11.000 millones de dólares y que para su construcción va a requerir de 4.000 trabajadores, mientras que una vez que esté lista para su operación, cerca de 1.800 personas. Una vez en funcionamiento, entonces, la planta va a producir amoníaco a partir de hidrógeno verde, lo que lo vuelve un proceso más sustentable también con el medio ambiente. Además, la iniciativa también contempla una planta desaladora para poder abastecer de agua al complejo industrial y también un puerto para almacenar y exportar amoníaco. Una aprobación entonces que, como decíamos, marca un hito para lo que es la historia del sistema de evaluación de impacto ambiental, el mayor monto, pero también porque da una señal clave para la industria, una industria que está creciendo todavía y que el último tiempo había dado ciertas señales de enfriamiento con algunos proyectos que fueron suspendidos y que por lo tanto fue algo muy valorado desde la Asociación Chilena de Hidrógeno, el gremio entonces relacionado a esta industria. Con todo entonces, ya finalizada esta primera etapa y con la resolución de calificación ambiental aprobada, ahora se prevé que la construcción del proyecto comience en 2027. Para así poder estar produciendo amoníaco verde al segundo semestre de 2030, por supuesto sujeto a que se terminen de cumplir los requisitos pendientes relacionados a permisos sectoriales y también relacionados al financiamiento del proyecto.
1: Le agradecemos a la periodista Pilar Gutiérrez por esta información. Nos encontramos más adelante.
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4: 20 horas, 33 minutos.
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1: Edificio del ex Liceo de Hombres de Los Ángeles. Icónico edificio que fue construido entre los años 1905-1912 por el arquitecto Leonello Bottacci y otros posteriores del MOC. Los planos fueron aprobados por el arquitecto Enrique Doll, quien era jefe de la Dirección de Arquitectura en esa época. Construcción de dos pisos, estructura neoclásica de carácter unitario, formado por varios cuerpos, con portada central saliente y remates, zócalos en toda su extensión, albañilería sin refuerzo con revestimientos exteriores de ladrillos en palmetas, dispuestos horizontalmente. Dos patios, uno para los cursos de preparatoria y otro para secundaria o humanidades y un gimnasio. El edificio en su totalidad fue construido en varias etapas, de acuerdo al aumento en el número de alumnos. Esto indicaba en uno de sus escritos el arquitecto Osvaldo Cáceres. La primera etapa, de acuerdo a los planos de Bottacci, se contemplaba el primer piso. La segunda etapa, segundo piso, estuvo a cargo del arquitecto Bernardino Ollaneder en el año 1912. La tercera etapa, que incluyó arreglos en el segundo piso y la fachada, y la última y definitiva etapa correspondió al internado con todas sus dependencias, incluyendo escalera de caracol como salida de emergencia de los dormitorios, más la casa del rector y el traslado de la biblioteca desde el primer edificio construido. El internado se comienza a construir en el año 1937, a continuación y lado oriente hacia la calle Colón del principal edificio, concluyendo sus obras en el año 1939 con capacidad para 200 alumnos internos. Este emblemático inmueble se vio afectado por los terremotos de 1939, donde corresponde demoler parte del segundo piso que se ubicaba en la esquina de calle Valdivia y Lautaro. En la década del 40 se construye un tercer piso y un subterráneo, ubicado en la unión entre los dos cuerpos, sobrepasando el terreno de los dos sectores ya construidos, desde la fachada interior hacia el norte. En el primer piso, en el extremo norte, se ubicó un salón de actos, cancha olímpica, y en el subterráneo se ubicaron los talleres de trabajos manuales, cuyo acceso desde el patio se hacía por una escalera. Ahora, este terreno anexo, donde los talleres de trabajos manuales, no figura en la propiedad del liceo, sino están insertos en la propiedad del teatro municipal. El Liceo de Hombres, como primer establecimiento educacional de la provincia de Biobío y uno de los más antiguos de la región, se fundó en el año 1869 gracias a la loable acción de los padres y apoderados de la escuela número 5, que en ese tiempo se reúnen para crear un liceo, ya que los niños de la época no tenían dónde proseguir sus estudios de humanidades. Fue así que un 20 de enero de 1869 se funda el Liceo de Hombres de Los Ángeles.
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1: 21 horas, 32 minutos.
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1: 22 horas, 30 minutos. 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
1: 23 horas, un minuto. 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
1: 23 horas, 32 minutos.
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1: 0:02. 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

0: Pasión ambiental. Y el Ejecutivo defiende participación del presidente José Antonio Kast en el Foro de Madrid de extrema derecha tras reparos transversales.
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0: ¿Cómo están? Bienvenidos y bienvenidas a la revisión de las noticias. Comenzamos el programa que hacemos todos los días en conjunto entre Radios Regionales y CNN Chile. Vamos rápidamente a la revisión de las noticias. Les cuento que la Comisión de Evaluación Ambiental de la Región de Magallanes aprobó el desarrollo del megaproyecto de instalación de una planta de amoníaco verde en la región y que contempla una inserción de 11.000 millones de dólares. Sobre esto nos cuenta más detalles la periodista Pilar Gutiérrez. Pilar, ¿qué tal? Bienvenida.
2: ¿Qué tal? ¿Cómo estás? Muy buenas tardes. Claro, se trata de un nuevo hito para las inversiones en nuestro país, porque el Servicio de Evaluación de Impacto Ambiental aprobó el mayor monto en su historia. Se trata del proyecto HNH Energy, que contempla un desembolso de 11.000 millones de dólares y que busca la producción de amoníaco verde, una industria que es bastante nueva, relacionada a las energías renovables, pero con mucho potencial hacia adelante. Luego de 2 años de tramitación ambiental, entonces la Comisión de Evaluación Ambiental de la Región de Magallanes, donde está situado entonces y donde se va a construir en caso de obtener también los permisos pendientes, esta iniciativa se entregó entonces lo que es la autorización en materia ambiental, la resolución de calificación ambiental, dando pie a una nueva etapa para la iniciativa en línea con el cronograma que tiene el consorcio que es impulsor de este proyecto. La construcción de la planta, se trata de una iniciativa que, como decíamos, contempla una inversión de 11.000 millones de dólares y que para su construcción va a requerir de 4.000 trabajadores, mientras que una vez que esté lista para su operación, cerca de 1.800 personas. Una vez en funcionamiento, entonces, la planta va a producir amoníaco a partir de hidrógeno verde, lo que lo vuelve un proceso más sustentable también con el medio ambiente. Además, la iniciativa también contempla una planta desaladora para poder abastecer de agua al complejo industrial y también un puerto para almacenar y exportar amoníaco. Una aprobación entonces que, como decíamos, marca un hito para lo que es la historia del sistema de evaluación de impacto ambiental, el mayor monto, pero también porque da una señal clave para la industria, una industria que está creciendo todavía y que el último tiempo había dado ciertas señales de enfriamiento con algunos proyectos que fueron suspendidos y que por lo tanto fue algo muy valorado desde la Asociación Chilena de Hidrógeno, el gremio entonces relacionado a esta industria. Con todo entonces, ya finalizada esta primera etapa y con la resolución de calificación ambiental aprobada, ahora se prevé que la construcción del proyecto comience en 2027 para así poder estar produciendo amoníaco verde al segundo semestre de 2030, por supuesto sujeto a que se terminen de cumplir los requisitos pendientes relacionados a permisos sectoriales y también relacionados al financiamiento del proyecto.
0: Le agradecemos a la periodista Pilar Gutiérrez por esta información. Nos encontramos más adelante.
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1: Lo que le pasa a Santiago no le pasa a Chile. No le pasa a Chile. ¿Qué pasa en Calama?
0: El diputado Sebastián Videla presentó un proyecto de resolución para evaluar la creación de la región de El Loa, buscando mayor descentralización e inversión pública para Calama, San Pedro de Atacama y Ollagüe.
1: Pichidegua.
0: La Policía de Investigaciones indaga el homicidio de una mujer de 57 años que murió apuñalada al interior de su almacén en Pichidegua. El Ministerio Público investiga como principal sospechoso a una persona de su entorno familiar.
1: Chiguayante.
0: FE Sur confirmó que a fines de septiembre se retomarán las obras de desnivelación en el cruce Santa Sofía de Chiguayante. Los trabajos con

0: Concluirán en 2028 sin interrumpir el servicio de trenes.
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0: Y la realización del Foro de Madrid en Santiago abrió tensiones en el oficialismo. Evópoli y sectores de Chile Vamos pidieron al presidente Kast restarse del encuentro para no polarizar, mientras que el gobierno y republicanos defendieron firmemente su derecho a participar. El periodista Carlos Maturana tiene más información en la siguiente nota.
2: La realización del Foro Madrid el próximo 3 de septiembre en Santiago desató tensiones en el oficialismo. La confirmada asistencia del presidente José Antonio Kast generó reparos en Chile Vamos, donde temen que el perfil conservador e ideológico de la cumbre profundice las divisiones del sector, entendiendo que este encuentro es de ultraderecha. Desde el Ejecutivo defendieron la presencia del mandatario en el encuentro internacional. El subsecretario del Interior, Máximo Páez, aseguró que es consistente que en su calidad de presidente de la República pueda participar no solamente en este foro, sino que en cualquier foro en el que él pueda dar a conocer su visión respecto al país.
3: Esto nos parece que es perfectamente posible y consistente que en su calidad de presidente de la República, y no estando organizado por el gobierno, pueda participar no solamente en este foro, sino en cualquier foro en el cual él pueda dar a conocer su visión respecto del país.
2: En la vereda opuesta, Evópoli se restó del evento y recomendó al mandatario no asistir. En el partido argumentaron que la investidura presidencial es un rol de Estado, advirtiendo que involucrarse en debates sobre la batalla cultural polariza y daña la convivencia de la coalición de gobierno. El senador Matías Walker también se refirió al respecto.
4: Y me parece mal que el presidente asista a un foro que está marcado por la extrema derecha, por la intolerancia, por principios que no son los de la democracia moderna, con líderes que más bien proponen la segregación. Es muy importante que el presidente Kast no le hable al 23% que lo apoyó en la primera vuelta, sino que le hable al 58% que votó por él en la segunda vuelta.
2: Por su parte, el Partido Republicano respaldó la cita y valoró abrir estos espacios de debate pese a los roces internos en el oficialismo. Parlamentarios del sector confirmaron su participación en la cumbre, que contará además con la asistencia del líder de Vox, Santiago Abascal.
0: Y con las fiestas patrias a la vuelta de la esquina, CGE presentó la campaña Volantín Seguro 2026 para evitar accidentes eléctricos. La iniciativa fomenta el autocuidado, recuerda la prohibición del hilo curado, entre otras advertencias. Auri Morales nos trae todos los detalles en el siguiente informe.
5: De cara a las fiestas patrias, la Compañía General de Electricidad lanzó su campaña Volantín Seguro 2026, bajo el lema Celebremos con Energía de la Buena. La iniciativa busca prevenir accidentes graves asociados a la interacción con las redes eléctricas. La empresa llamó a encumbrar volantines solo en áreas despejadas, lejos de las torres de alta tensión y cables de distribución. Además, recordaron que el hilo curado está penado por la ley por su alta conductividad eléctrica y prohibieron intentar rescatar volantines atrapados en postes. El subsecretario del Servicio Centralizado de CGE, Cristian Viseño, recalcó que la campaña apunta al autocuidado familiar. Junto con esto, la distribuidora aconsejó no sobrecargar enchufes ni utilizar alargadores de forma desmedida de las celebraciones para evitar eventuales cortocircuitos. El plan contempla charlas y talleres demostrativos en diversos colegios durante agosto y septiembre. Estas actividades tienen como objetivo que niñas y niños aprendan a identificar los riesgos eléctricos y disfruten de las festividades de manera segura.
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0: Y la vuelta del gabinete de la primera dama revierte la medida ejecutada a fines de 2022 durante el gobierno de Gabriel Boric. El gabinete estará orientado al trabajo en áreas de apoyo de la infancia, familias de acogida, mujeres y adultos mayores. Sobre todo esto nos cuenta más el periodista de CNN Chile, Sebastián Riz. Sebastián, ¿qué tal? Bienvenido.
9: Hola, hola, ¿cómo están? Claro, a través de una resolución, el gobierno de José Antonio Kast restituyó el gabinete de las primeras damas. Recordemos que fue en el año 2022, cuando gobernaba el expresidente Gabriel Boric, quien en ese entonces, a través de una promesa de campaña, y quien también en ese entonces era su pareja, hablamos de Irina Karamanos, disolvió toda la relevancia que tenían justamente las primeras damas que estaban a cargo de la dirección de distintas fundaciones, como por ejemplo, la Fundación Integra, Prodemo o Chile Enter, entre otras, en donde las dirigía justamente las primeras damas a través de la sociedad sociocultural. Bueno, en 2022, la entonces primera dama, Irina Karamanos, anunció su salida justamente de la sociedad sociocultural y por lo tanto el cierre y el traspaso de todas estas fundaciones a los distintos ministerios, como por ejemplo en el caso de la Fundación Integra, llegó a cargo del Ministerio de Educación. Todo esto a través de una promesa de campaña y también una forma de ver justamente la postura de la primera dama, que tal vez no tiene una relevancia y un argumento para poder tener a cargo la dirección de todas estas fundaciones por solamente estar justamente en este lugar por ser esposa o pareja justamente del presidente de la República. Por eso es que en ese minuto se tomó la decisión entonces de disolver la relevancia que tenían las primeras damas en todas este tipo de fundaciones. Bueno, durante esta semana el gobierno de José Antonio Kast volvió a restituir el gabinete, que va a estar conformado al menos por 4 personas y que acompañará a la actual primera dama, hablamos de Pía Audiazola, en las tareas relacionadas, por ejemplo, adultos mayores y también a la niñez. Por lo tanto, estarán trabajando mano a mano por lo general con la ministra de Desarrollo Social, hablamos de María Jesús Wulff. Escuchemos justamente las palabras de esta última, la ministra de Desarrollo, María Jesús Wulff.
10: Por supuesto que es relevante, son tantos los desafíos que tiene nuestro país que el poder contar con la primera dama y con un equipo que estén abocados a la superación de la pobreza y a dar mejores oportunidades a los niños, a las personas con discapacidad y a las personas mayores es algo que queremos respaldar y en lo cual podremos ir avanzando como país.
9: Claro, ahí escuchábamos entonces las palabras de la ministra, que ya también mencionaba que ha trabajado en otros minutos en otras actividades también relacionadas con la niñez, también relacionadas con adultos mayores, con la actual primera dama Pía Audiazola. Una noticia que causó reacciones divididas por el lado del oficialismo. Sectores cercanos al oficialismo destacaron que las primeras damas vuelvan a tener relevancia, aunque también es importante aclarar que todavía no se sabe qué pasará con las fundaciones, si el gobierno espera que vuelvan a estar lideradas por la primera dama. Eso todavía es una incógnita. Mientras que por sectores del lado de la oposición, por ejemplo, del Frente Amplio, su secretario general criticó también justamente lo que les mencionaba, que todavía no sabemos qué va a pasar con las fundaciones, si el gobierno espera que nuevamente vayan a manos de las primeras damas. También hay otras voces que criticaron, por ejemplo, el gasto de recursos públicos para la reincorporación de este gabinete a cargo de la primera dama. Escuchemos también las declaraciones de parlamentarios a través y relacionados justamente con esta noticia.
11: Me parece muy bien que el gobierno restablezca tradiciones republicanas que fueron abolidas en el gobierno anterior. Lo que hizo la señora Irina Karamanos fue un acto inútil, egocéntrico, que respondió más bien a una ideología identitaria y que no sirvió para nada.
12: Cuando en el gobierno anterior se avanzó en la eliminación del cargo de primera dama, se avanzó en un cambio institucional, donde aquellas fundaciones que cumplían roles en ciertas materias pasaron a estar a cargo de los ministerios. Ahora que las fundaciones ya fueron traspasadas a los ministerios, queda por ver cuál va a ser el rol de la primera dama.
9: Claro, una noticia entonces que se podía tal vez prever, siempre se supo, se rumoreaba entre los pasillos del Palacio de la Moneda que con la llegada del presidente José Antonio Kast en la posición y la relevancia de la primera dama volviera a tener una relevancia mayor a lo que tuvo tal vez en el periodo de Gabriel Boric. Así que estaremos atentos respecto a qué actividades va a encabezar justamente la primera dama y qué va a pasar también con este tipo de fundaciones, si volverán a liderarlas justamente las primeras damas o no.
0: Le agradecemos al periodista de CNN Chile, Sebastián Riz, por el informe que nos acaba de entregar. Nos escuchamos en la próxima.
1: Lo que le pasa a Santiago no le pasa a Chile. ¿Qué pasa en Alto Hospicio?
0: La Municipalidad de Alto Hospicio anunció un operativo de inscripción para 400 cirugías gratuitas de esterilización de gatos este viernes 28 de agosto en la Plaza de Armas, dirigido a vecinos de Alto Hospicio con hasta 60% en el RSH.
1: San Antonio.
0: El nacimiento de un potrillo en plena vía pública del Cerro Placilla generó preocupación entre vecinos de San Antonio por la proliferación de equinos sueltos, ante lo cual el municipio evalúa nuevas medidas de control.
1: Antofagasta.
0: La autoridad sanitaria realizará 100 fiscalizaciones previas a fiestas patrias en Antofagasta, inspeccionando carnicerías, supermercados, frigoríficos y fábricas de empanadas para resguardar la salud pública.
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0: Y en otro tema, la encuesta Plaza Pública Academ reveló una caída en el respaldo a la agenda de seguridad, donde un 58% pide retirar el proyecto. Asimismo, el rechazo al nuevo estado de excepción llegó al 51% y la desaprobación presidencial subió al 59%. Vamos a conversar estos resultados a esta hora con la periodista Ornella Mellado, que nos trae todos los detalles del sondeo que yo les detallaba en la introducción. Ornella, ¿qué tal? Bienvenida.
13: Muy buenas tardes, sí. Tal como escuchábamos, una nueva edición de la encuesta Plaza Pública Academ evidenció un retroceso en el apoyo a la agenda de seguridad impulsada por el Ejecutivo. El respaldo se situó en un 41%, mientras que un 58% de las personas consultadas manifestó que el gobierno debería retirar la iniciativa. La propuesta de crear un nuevo estado de excepción obtuvo un 51% de desacuerdo frente a un 41% de apoyo. Asimismo, la medida se posicionó como la menos prioritaria para la ciudadanía frente a la delincuencia. Guillermo Bustamante, analista político y académico de la Facultad de Comunicación de la Universidad de los Andes, se refirió al respecto.
14: Parece ser que el agotamiento legislativo que se está llevando a cabo hoy en día no es motor para la ciudadanía. Otro dato relevante que muestra esta última encuesta está más bien en el plano internacional, en donde se vuelve a instalar una controversia por la candidatura de Michelle Bachelet a la ONU, candidatura que Chile no apoya oficialmente, pero que sí la mayoría de un 53% cree que es prudente retirar la postulación considerando los resultados preliminares.
13: Las mayores prioridades ciudadanas se enfocan en aumentar penas por reclutamiento de menores, sancionar con más fuerza los delitos graves cometidos por adolescentes y agilizar la expulsión de extranjeros con antecedentes penales. El sondeo también reflejó el impacto del debate en la evaluación del presidente José Antonio Kast, cuya aprobación cayó al 37% y su desaprobación escaló al 59%. Finalmente, la medición consultó sobre la candidatura de Michelle Bachelet a la Secretaría General de la ONU, donde un 53% consideró que debería ser retirada.
0: Muchas gracias a la periodista Ornella Mellado por este informe. Que tengas un buen día.
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1: Lo que le pasa a Santiago no le pasa a Chile. ¿Qué pasa en Chillán.
0: La zona se integrará a las mesas regionales de seguridad rural para levantar diagnósticos y coordinar medidas frente a los principales problemas delictivos que afectan a los sectores campesinos de Chillán y sus comunas vecinas.
1: Puerto Montt.
0: La Municipalidad de Puerto Montt entregó una subvención de 40 millones de pesos a la Fundación Síndrome de Amor, aporte que beneficiará a más de 50 familias y fortalecerá el acompañamiento a niños y cuidadores.
1: La Cruz.
0: Este sábado se llevará a cabo una corrida familiar canina en la Plaza Comunal de La Cruz. Las inscripciones comenzarán a las 10 de la mañana para disfrutar de una jornada deportiva junto a las mascotas.
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0: Hora de revisar información internacional. Saludamos a la periodista de CNN Chile, Laura Soto, que nos trae toda la actualización de la información del mundo. Laura, bienvenida.
17: Hola, ¿qué tal? ¿Cómo están ustedes? Vamos a enfocar esta revisión internacional en la que es la noticia más grave de la semana, y es este deslizamiento de tierra e inundación repentina que afectó a la frontera entre China y Nepal, dejando hasta el momento cientos de personas fallecidas y aún más desaparecidos, entre ellos muchos turistas extranjeros. Ahora los expertos han comenzado a investigar cuáles fueron las causas a raíz de este suceso, porque sin duda han sido impresionantes las imágenes que nos han llegado desde esta zona de Asia, esta inundación repentina, esta fuerza con el que el caudal finalmente destroza el control fronterizo entre ambas naciones. Pero lo cierto, y ya parte de las primeras hipótesis, es que lo que ocurrió principalmente fue que un enorme trozo de un glaciar que se encontraba en una de las montañas de los Himalayas se desprendió y se terminó precipitando a un río, y eso habría provocado entonces esta inundación repentina, y al mismo tiempo también pudo haber ocurrido un deslizamiento de tierra que crea esta cascada mortal de rocas y hielo que se precipita primero por el río Lendecola, que es un río secundario que nace desde la montaña y que luego desemboca en el río Botekoshi, que es un río aún mayor y que es el principal que recorre este valle de Nepal, donde las viviendas se vieron afectadas por esta inundación repentina y deslizamiento de tierra que dejó todo cubierto de barro y también ahí parte de los fallecidos. ¿Es eso lo que se cree entonces? De hecho, en un comienzo, el Servicio Geológico de Estados Unidos había registrado un sismo de 4,4 en la escala de Richter, pero finalmente suben esta escala a 5,4 y sostienen de que en realidad este terremoto, este sismo, no fue provocado por el movimiento de placas tectónicas, sino que fue un sismo que se confundió con ello justamente a raíz de este desprendimiento del glaciar. Fue tanta la magnitud y tanta la fuerza que se generó entonces un sismo que fue registrado por el Servicio Geológico de Estados Unidos de 5,2 de magnitud en la escala de Richter. Así es entonces que también, por ejemplo, el geólogo de la Universidad de Calgary en Canadá, Daniel Chugar, que habló de hecho con CNN, dice que la fuerza descomunal del derrumbe derritió el hielo y en su recorrido también el torrente arrastró otros sedimentos saturados de agua. Aún así, todavía sigue siendo una duda el por qué se registró una inundación tan grande. Es la pregunta que todavía se establecen los expertos y que se está investigando, porque si bien ahí se conjugaron varios factores que finalmente produjeron este deslizamiento de tierra y la inundación repentina, todavía no se entiende por qué fue tanta la cantidad de agua, y eso es justamente la materia de investigación principal en este momento, ahora que ya se conocen más o menos distintas hipótesis. Pero para darles una idea, esta ola de inundación, que era una cascada de agua, hielo pulverizado y rocas, descendió en los primeros 22 kilómetros a una velocidad media de 193 kilómetros por hora, según dice el científico senior del Instituto de Ciencias Planetarias Jeffrey Cargill a CNN. Y esto significa entonces que en estos casi 22,5 kilómetros recorrió esta inundación en tan solo 6 minutos y 50 segundos. En 22 kilómetros, la inundación recorrió todo ese rango en 6 minutos y 50 segundos, para que ustedes se den cuenta de la rapidez finalmente con la que arrasa con todo. Así que también ahí es parte de las hipótesis que yo les comentaba, todo lo que se conoce hasta el momento, pero sin duda que sigue siendo materia de investigación las causas principales. Pero aún así también se cree y influye, por supuesto, el cambio climático, y Nepal es una zona que es particularmente vulnerable al cambio climático, al calentamiento global, y que esto produce, por supuesto, el derretimiento de glaciares, que hace propenso este tipo de situaciones graves que finalmente afectan a las poblaciones que viven en esa zona. Así que, por supuesto, seguiremos bien atentos a cómo continúa avanzando esta investigación y esta lamentable tragedia en Asia.
0: Muchas gracias, Laura. Nos escuchamos prontamente con más actualización.
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1: 0:30.
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1: 1 de la madrugada.
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1: 1 de la madrugada, 30 minutos. 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
1: 2 de la madrugada.
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1: 2 de la madrugada, 32 minutos. 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
1: La vida campesina a principios del siglo XX. Hoy la vida de campo, el mundo rural, ha experimentado cambios importantes y de muy diversa índole en términos de familia, económicos, de habitabilidad y tecnología. Pero no así en lo histórico, social y cultural, que tienen una realidad propia y que es su identidad de costumbres y tradiciones y el modelo valórico que los une, elementos importantes de su ruralidad. Viven en terreno por generaciones, con relaciones parentales asentadas desde siempre en ese lugar, con identidades ligadas al trabajo y con la relación tierra-trabajo, que por lo general, durante el año, se hace de naturaleza informal, según la época del año y la precariedad que sustenta su forma de vida, que hasta el día de hoy se mantienen en muchos hogares rurales. De lo que se denominaba agricultura familiar campesina, distribuyendo sus recursos productivos, hombres y mujeres campesinos trabajan la tierra por sí mismos. Dependen sobre todo del trabajo en familia, en mayor o menor escala de organización del trabajo. El campesino desde muy pequeño es trabajador en la tierra y poseedor de los conocimientos y experiencias necesarias para hacer fructificar el campo. Las labores diarias del campesino por lo general son siembra, cultivo, cosecha, crianza de ganado mayor y menor, donde el hombre hace las tareas más duras como arar y talar. Y las mujeres, junto con realizar los quehaceres domésticos, el cuidado y crianza de los hijos, ejercían algunas tareas agrarias como sembrar en las huertas, vendimiar, cuidar animales menores y en ocasiones salir a trabajar fuera del hogar como empleadas domésticas, lavanderas o jornaleras. La vivienda de los campesinos eran muy precarias, con paredes de adobe o empalizada embarrada o algunas de madera, con piso de tierra y techo de paja. Solía estar constituida por una amplia habitación que era compartida por la familia y el ganado, siendo también utilizada como granero. Su escaso mobiliario y los pocos muebles que adornaban la casa eran de apariencia tosca. La mesa era el principal objeto y debía ser tan grande para permitir a una familia numerosa y todos sentados en bancas. Sus otros escasos mobiliarios lo comprendían unas perchas donde colgaban su escasa vestimenta y algunos estantes para depositar varios objetos. Las camas no existían. Dormían habitualmente sobre paja tirada en el suelo. La cocina o lugar diario era una sala aparte de la casa. Se caracterizaba por ser un lugar oscuro con permanente humo, orificios en paredes y techo donde entraba la luz de día y los rayos solares. Al centro había una gran fogata para cocinar sus comidas. La alimentación diaria y fundamental era el pan, tortilla de rescoldo, carne de cerdo y los embutidos caseros, aves de corral y de caza, leche y queso, junto a legumbres, verduras y frutas. Hoy sus condiciones de vida han mejorado notablemente en el campo, enfrentando una vida menos sacrificada que hace 100 años atrás.
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1: 3 de la madrugada, 32 minutos.
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1: Vuelve gabinete de la primera dama. Pia Adriasola articulará agenda social junto al Ministerio de Desarrollo Social. Megaproyecto de planta de amoníaco verde en Magallanes logra aprobación ambiental. Y el Ejecutivo defiende participación del presidente José Antonio Kass en el Foro de Madrid de extrema derecha tras reparos transversales.
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1: ¿Cómo están? Bienvenidos y bienvenidas a la revisión de las noticias. Comenzamos el programa que hacemos todos los días en conjunto entre radios regionales y CNN Chile. Vamos rápidamente a la revisión de las noticias. Les cuento que la Comisión de Evaluación Ambiental de la Región de Magallanes aprobó el desarrollo del megaproyecto de instalación de una planta de amoníaco verde en la región y que contempla una inserción de 11.000 millones de dólares. Sobre esto nos cuenta más detalles la periodista Pilar Gutiérrez. Pilar, ¿qué tal? Bienvenida.
2: ¿Qué tal? ¿Cómo estás? Muy buenas tardes. Claro, se trata de un nuevo hito para las inversiones en nuestro país, porque el Servicio de Evaluación de Impacto Ambiental aprobó el mayor monto en su historia. Se trata del proyecto HNH Energy, que contempla un desembolso de 11.000 millones de dólares y que busca la producción de amoníaco verde, una industria que es bastante nueva relacionada a las energías renovables, pero con mucho potencial hacia adelante. Luego de 2 años de tramitación ambiental, entonces la Comisión de Evaluación Ambiental de la Región de Magallanes, donde está situado entonces y donde se va a construir en caso de obtener también los permisos pendientes esta iniciativa, se entregó entonces lo que es la autorización en materia ambiental, la resolución de calificación ambiental, dando pie a una nueva etapa para la iniciativa en línea con el cronograma que tiene el consorcio que es impulsor de este proyecto. La construcción de la planta, se trata de una iniciativa que, como decíamos, contempla una inversión de 11.000 millones de dólares y que para su construcción va a requerir de 4.000 trabajadores, mientras que una vez que esté lista para su operación, cerca de 1.800 personas. Una vez en funcionamiento, entonces, la planta va a producir amoníaco a partir de hidrógeno verde, lo que lo vuelve un proceso más sustentable también con el medio ambiente. Además, la iniciativa también contempla una planta desaladora para poder abastecer de agua al complejo industrial y también un puerto para almacenar y exportar amoníaco. Una aprobación entonces que, como decíamos, marca un hito para lo que es la historia del sistema de evaluación de impacto ambiental, el mayor monto, pero también porque da una señal clave para la industria, una industria que está creciendo todavía y que el último tiempo había dado ciertas señales de enfriamiento con algunos proyectos que fueron suspendidos y que por lo tanto fue algo muy valorado desde la Asociación Chilena de Hidrógeno, el gremio entonces relacionado a esta industria. Con todo entonces, ya finalizada esta primera etapa y con la resolución de calificación ambiental aprobada, ahora se prevé que la construcción del proyecto comience en 2027 para así poder estar produciendo amoníaco verde al segundo semestre de 2030, por supuesto sujeto a que se terminen de cumplir los requisitos pendientes relacionados a permisos sectoriales y también relacionados al financiamiento del proyecto.
1: Le agradecemos a la periodista Pilar Gutiérrez por esta información. Nos encontramos más adelante.
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0: Lo que le pasa a Santiago no le pasa a Chile. ¿Qué pasa en Calama?
1: El diputado Sebastián Videla presentó un proyecto de resolución para evaluar la creación de la región de El Loa, buscando mayor descentralización e inversión pública para Calama, San Pedro de Atacama y Ollagüe.
0: Pichidegua.
1: La Policía de Investigaciones indaga el homicidio de una mujer de 57 años que murió apuñalada al interior de su almacén en Pichidegua. El Ministerio Público investiga como principal sospechoso a una persona de su entorno familiar.
0: Chiguayante.
1: FE Sur confirmó que a fines de septiembre se retomarán las obras de desnivelación en el cruce Santa Sofía de Chiguayante. Los trabajos concluirán en 2028 sin interrumpir el servicio de trenes.
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1: Y la realización del Foro de Madrid en Santiago abrió tensiones en el oficialismo.

0: aseguró que es consistente que en su calidad de presidente de la República pueda participar no solamente en este foro, sino que en cualquier foro en el que él pueda dar a conocer su visión respecto al país.
1: Nos parece que es perfectamente posible y consistente que en su calidad de presidente de la República, y no estando organizado por el gobierno, pueda participar no solamente en este foro, sino en cualquier foro en el cual él pueda dar a conocer su visión respecto del país.
0: En la vereda opuesta, Evópolis se restó del evento y recomendó al mandatario no asistir. En el partido argumentaron que la investidura presidencial es un rol de Estado, advirtiendo que involucrarse en debates sobre la batalla cultural polariza y daña la convivencia de la coalición de gobierno. El senador Matías Walker también se refirió al respecto.
2: Y me parece mal que el presidente asista a un foro que está marcado por la extrema derecha, por la intolerancia, por principios que no son los de la democracia moderna, con líderes que más bien proponen la segregación. Es muy importante que el presidente Kast no le hable al 23% que lo apoyó en la primera vuelta, sino que le hable al 58% que votó por él en la segunda vuelta.
0: Por su parte, el Partido Republicano respaldó la cita y valoró abrir estos espacios de debate pese a los roces internos en el oficialismo. Parlamentarios del sector confirmaron su participación en la cumbre, que contará además con la asistencia del líder de Vox, Santiago Abascal.
3: Y con las fiestas patrias a la vuelta de la esquina, CGE presentó la campaña Volantín Seguro 2026 para evitar accidentes eléctricos. La iniciativa fomenta el autocuidado, recuerda la prohibición del hilo curado, entre otras advertencias. Auri Morales nos trae todos los detalles en el siguiente informe.
4: De cara a las fiestas patrias, la Compañía General de Electricidad lanzó su campaña Volantín Seguro 2026, bajo el lema Celebremos con Energía de la Buena. La iniciativa busca prevenir accidentes graves asociados a la interacción con las redes eléctricas. La empresa llamó a encumbrar volantines solo en áreas despejadas, lejos de las torres de alta tensión y cables de distribución. Además, recordaron que el hilo curado está penado por la ley por su alta conductividad eléctrica y prohibieron intentar rescatar volantines atrapados en postes. El subsecretario del Servicio Centralizado de CGE, Cristian Viseño, recalcó que la campaña apunta al autocuidado familiar. Junto con esto, la distribuidora aconsejó no sobrecargar enchufes ni utilizar alargadores de forma desmedida de las celebraciones para evitar eventuales cortocircuitos. El plan contempla charlas y talleres demostrativos en diversos colegios durante agosto y septiembre. Estas actividades tienen como objetivo que niñas y niños aprendan a identificar los riesgos eléctricos y disfruten de las festividades de manera segura.
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3: Y la vuelta del gabinete de la primera dama revierte la medida ejecutada a fines de 2022 durante el gobierno de Gabriel Boric. El gabinete estará orientado al trabajo en áreas de apoyo de la infancia, familias de acogida, mujeres y adultos mayores. Sobre todo esto nos cuenta más el periodista de CNN Chile, Sebastián Riz. Sebastián, ¿qué tal? Bienvenido.
9: Hola, hola, ¿cómo están? Claro, a través de una resolución, el gobierno de José Antonio Kast restituyó el gabinete de las primeras damas. Recordemos que fue en el año 2022, cuando gobernaba el expresidente Gabriel Boric, quien en ese entonces, a través de una promesa de campaña, y quien también en ese entonces era su pareja, hablamos de Irina Caramanos, disolvió toda la relevancia que tenía justamente las primeras damas que estaban a cargo de la dirección de distintas fundaciones, como por ejemplo, la Fundación Integra, Prodemo o Chile Enter, entre otras, en donde las dirigía justamente las primeras damas a través de la sociedad sociocultural. Bueno, en 2022, la entonces primera dama, Irina Caramanos, anunció su salida justamente de la sociedad sociocultural y por lo tanto el cierre y el traspaso de todas estas fundaciones

0: a los distintos ministerios, como por ejemplo en el caso de la Fundación Integra, llegó a cargo del Ministerio de Educación. Todo esto a través de una promesa de campaña y también una forma de ver justamente la postura de la primera dama, que tal vez no tiene una relevancia y un argumento para poder tener a cargo la dirección de todas estas fundaciones por solamente estar justamente en este lugar, por ser esposa o pareja justamente del presidente de la República. Por eso es que en ese minuto se tomó la decisión entonces de disolver la relevancia que tenían las primeras damas en todas este tipo de fundaciones. Bueno, durante esta semana el gobierno de José Antonio Kast volvió a restituir el gabinete, que va a estar conformado al menos por 4 personas y que acompañará a la actual primera dama, hablamos de Pia Adriasola, en las tareas relacionadas, por ejemplo, a adultos mayores y también a la niñez. Por lo tanto, estarán trabajando mano a mano por lo general con la ministra de Desarrollo Social, hablamos de María Jesús Wulf. Escuchemos justamente las palabras de esta última, la ministra de Desarrollo, María Jesús Wulf.
1: Por supuesto que es relevante. Son tantos los desafíos que tiene nuestro país que el poder contar con la primera dama y con un equipo que estén abocados a la superación de la pobreza y a dar mejores oportunidades a los niños, a las personas con discapacidad y a las personas mayores es algo que queremos respaldar y en lo cual podremos ir avanzando como país.
0: Claro, ahí escuchábamos entonces las palabras de la ministra, que ya también mencionaba que ha trabajado en otros minutos en otras actividades también relacionadas con la niñez, también relacionadas con adultos mayores, con la actual primera dama Pia Adriasola. Una noticia que causó reacciones divididas por el lado del oficialismo. Sectores cercanos al oficialismo destacaron que las primeras damas vuelvan a tener relevancia, aunque también es importante aclarar que todavía no se sabe qué pasará con las fundaciones, si el gobierno espera que vuelvan a estar lideradas por la primera dama. Eso todavía es una incógnita, mientras que por sectores del lado de la oposición, por ejemplo del Frente Amplio, su secretario general criticó también justamente lo que les mencionaba, que todavía no sabemos qué va a pasar con las fundaciones, si el gobierno espera que nuevamente vayan a manos de las primeras damas. También hay otras voces que criticaron, por ejemplo, el gasto de recursos públicos para la reincorporación de este gabinete a cargo de la primera dama. Escuchemos también las declaraciones de parlamentarios a través y relacionados justamente con esta noticia.
2: Me parece muy bien que el gobierno restablezca tradiciones republicanas que fueron abolidas en el gobierno anterior. Lo que hizo la señora Irina Caramano fue un acto inútil, egocéntrico, que respondió más bien a una ideología identitaria y que no sirvió para nada.
3: Cuando en el gobierno anterior se avanzó en la eliminación del cargo de primera dama, se avanzó en un cambio institucional, donde aquellas fundaciones que cumplían roles en ciertas materias pasaron a estar a cargo de los ministerios. Ahora que las fundaciones ya fueron traspasadas a los ministerios, queda por ver cuál va a ser el rol de la primera dama.
0: Claro, una noticia entonces que se podía tal vez prever, siempre se supo, se rumoreaba entre los pasillos del Palacio de la Moneda, y que con la llegada del presidente José Antonio Kast en la posición y la relevancia de la primera dama volviera a tener una relevancia mayor a lo que tuvo tal vez en el periodo de Gabriel Boric. Así que estaremos atentos respecto a qué actividades va a encabezar justamente la primera dama y qué va a pasar también con este tipo de fundaciones, si volverán a liderarla justamente las primeras damas o no.
4: Le agradecemos al periodista de CNN Chile, Sebastián Riz, por el informe que nos acaba de entregar. Nos escuchamos en la próxima.
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6: Sinforosa Carrasco Lillo nace en Pemuco, provincia de Ñuble, un 9 de junio de 1878, hija de don Benjamín Carrasco y doña Palmenia Lillo. Siendo muy jovencita, comienza a conocer y seguir el trabajo que realizaban las hermanas religiosas Hijas de la Caridad de San Vicente de Paul. Cuando tenía 25 años de edad, siente el llamado del Señor y pide el ingreso al noviciado de esa congregación en la ciudad de Santiago un 19 de mayo de 1903. Desde el momento que ingresa, elige por nombre Vicenta. De ahí en más, sería Sor Vicenta. Ya concluida su etapa de preparación, es destinada a su primer trabajo en el Hospital San Sebastián de Los Ángeles, que desde el año 1874 ya era atendido por las Hijas de la Caridad. Esta congregación se encargaba de los servicios espirituales, sociales y de salud a todos los enfermos, incluyendo alimentación, lavandería y administración. Sor Vicenta llamaba amorosamente a los enfermos sus amos y servidores. En el transcurso de los años y conmovida por ver tantas niñas en situación de vulnerabilidad, le surge la idea y la necesidad de formar un hogar para atender las carencias de esas menores. Es así que con la ayuda de algunas instituciones públicas y otras sin fines de lucro, por ejemplo el Cruz de Leones, y con la pronta y desinteresada cooperación de la señorita Nieves Vázquez Palacios, que le donó un terreno de 3 hectáreas para acoger ese nuevo hogar. En el año 1955 empieza a funcionar el Hogar San Vicente de Paul, y que los angelinos nombran y conocen hasta el día de hoy como Hogar Sor Vicenta, ubicado en la avenida que lleva su nombre. El tocado tan característico de ellas corresponde a la vestimenta de las campesinas del medievo francés, cuando San Vicente de Paul y Santa Luisa de Marillac crean la Compañía de las Hijas de la Caridad. Escogen esta vestimenta por ser sencilla y humilde en el campesinado y en la servidumbre de la época. Este hábito se modificó después del Concilio Vaticano II porque era muy incómodo su uso y mantención.
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1: 4 de la madrugada, 31 minutos. 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
1: 5 de la madrugada.
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1: 5 de la madrugada, 32 minutos. 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

0: Hola, hola, ¿cómo están? Buenos días. El diario de Cooperativa, desde el barrio Yungay para el mundo, a través de cooperativa.cl. En día viernes, eso es lo bueno. Viernes 28 de agosto, último viernes ya de este agosto del 2026. Estamos a punto de pasar agosto, pero yo todavía no cantaría victoria. Entonces, nunca sabe. Hay 6 grados de temperatura en Santiago, una mañana más fría de lo que habíamos vivido esta semana. Pero, mire, en la noche puede que caiga alguna gotita, pero durante el día va a haber más bien nubosidad parcial, y con 17 grados de máxima. Eso indica el pronóstico de la Dirección Meteorológica de Chile. A esta hora los cielos más bien nublados, ¿sí? Como está anoche antes de acostarse, ¿sí? Permanece así. Hasta donde yo vi no hay bancos de nieve ni nada parecido. Ayer sí había en algunos lugares algún inconveniente con eso. Y hacia el sur llueve, ¿eh? Llueve en Valdivia, llueve en los lagos, también en sectores del Biobío, tormenta eléctrica incluso para el Gran Concepción, lo mismo para el Ñuble, y lluvia también en la región de la Araucanía. Van a andar el máximo en torno a los 12, ¿sí? 13 grados. Talca 15, un poquito más. Acá en Rancagua 16. También con probabilidad de tormenta eléctrica en la tarde-noche. Y en Santiago son unas gotitas. Son unas gotitas. Esta noche y mañana sábado temprano. De madrugada más bien. ¿Ah? Eso indica el pronóstico. En Punta Arenas 7 de máxima. En Arica 21. Con algo de garúa. En el extremo norte. También puede generar problemas eso, porque no están acostumbrados, ¿no?, a la agüita. 15 para el puerto de Valparaíso y 21 en la hermosa Rapa Nui. Con chubasco, sí. Chubasco en la mañana, sobre todo. Si van a ir a Obaje, vayan en la mañana, porque ahí la marea lo permite. Pero si está lloviendo, mejor guárdese y en la tarde se van a Quena nomás. Con toda seguridad, un buen panorama. Digo yo. Viernes 28, Verónica Franco, buen día.
1: ¿Cómo estás, Rodrigo? Buenos días. Yo tampoco me topé con neblina en el camino, sí, con unas nubes altas que mantenían un poquito escondida la luna. Parecía como en las películas de terror, la luna entre nubes, como en las películas de lobos.
0: ¿De lobos? De lobos. Andaban aullando los lobos en la zona oriente de Santiago. Bueno. Vamos a ver. Yo no vi la, ni vi la luna, ¿no? Para que te soy franco, Verónica. Viernes 28, así partimos este diario de Cooperativa, y con muchísima actividad, muchísimas noticias, una cargada agenda política, también de seguridad, a propósito de la muerte de este carabinero asesinado en las calles de la capital. Anoche esto ocurrió en Renca, de madrugada, apareció un vehículo quemado en las calles de Quilicura, y se está indagando, todo indica que tiene vínculo con esa investigación. Hoy además se entrega el Premio Nacional de Literatura en Chile. Así partimos.
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0: Frío despertar, dice el GC de Chilevisión. Estoy de acuerdo, porque hace un poquito más de frío que otras mañanas aquí en Santiago de Chile. Estamos en nuestro WhatsApp también para ustedes. Más ratito hablamos de eso. Vuélvelo el cañonazo de las 12. Podría ser tema. Bueno, la noticia no es buena en todo caso para partir.
1: No, porque hay un carabinero muerto, estaba de civil. Esto ocurrió anoche en Renca, se investigaba como un asalto. La policía uniformada encabezó durante la noche un amplio operativo. En paralelo se encontró algunas horas después en Quilicura un vehículo quemado que se está averiguando, como tú ya decías, Rodrigo, si tiene relación o no con el homicidio de este carabinero de civil ocurrido en Renca.
0: Sí, muy, muy grave. El ministro Arrau, el presidente Kast han reaccionado, han pedido avanzar en mejores y mayores herramientas en temas de seguridad. De inmediato se hace el vínculo con la agenda del Ejecutivo, con la reforma constitucional, y si no, eventualmente con otros cuerpos legales. Arrau aludió a, entiendo, a lo de Naim Retamal 2.0, que todavía no sale, pero está a punto, y a la necesidad de tener reglas de uso de la fuerza. Bueno, hay una serie de consideraciones políticas que hacer ahí también. El presidente va a viajar a Magallanes en los próximos días en el marco de la, no sé si tensión, pero las discrepancias con algunas autoridades argentinas respecto de la soberanía en el estrecho en el marco del Foro de Madrid. Mientras tanto, La Moneda busca concretar una bilateral con el presidente Milei, si es que viene, entiendo que está en agenda que venga, pero otra cosa es que suceda. Ahora esto del Foro de Madrid divide más bien en el oficialismo. Mariano Reyes.
3: El gobierno busca dar vuelta a la página en la tensión diplomática con Argentina por la soberanía del estrecho de Magallanes. Sin embargo, hay varias aristas que mantienen intranquilas a algunas autoridades nacionales. Por ejemplo, la vigencia aún del decreto 457 aprobado en Argentina hace 5 años atrás, donde se compromete, entre otras cosas, a fortalecer el control conjunto del estrecho de Magallanes y el mar de Drake. El presidente Milei había prometido modificarlo, pero aún no se concreta. Además, desde la oposición le piden al presidente Kast una respuesta más categórica, todo cuando se está gestionando una bilateral entre Kast y Milei en el marco del Foro de Madrid. Todo el detalle lo vamos a estar comentando más adelante aquí en el diario de Cooperativa.
1: En la previa de los alegatos del proceso de remoción de jueces que viajaron con licencias médicas, surgen cuestionamientos a las facultades del máximo tribunal. Hay un requerimiento en el Tribunal Constitucional, también declaraciones desde el exterior. Paula Kelly con el avance.
4: En la previa de los alegatos del proceso de remoción de los jueces y juezas que viajaron con licencias médicas, surgen presiones a las facultades que está ejerciendo la Corte Suprema. Hay requerimientos en el Tribunal Constitucional y también declaraciones desde el exterior que apuntan al cumplimiento del debido proceso y no juzgar nuevamente a los magistrados que ya fueron sancionados por faltas de disciplina. Los expertos en derecho y probidad hablan de un momento complejo para el máximo tribunal, ya que por un lado se espera rigor en las sanciones.

0: Los padres no llevaban dinero en efectivo para pagar el peaje y no lo dejaron pasar. El hecho ocurrió en Talcahuano. Vamos a estar con Christopher Espinosa con esa historia.
1: ¿Y por esa demora nació en el auto?
0: Así es.
1: El Foro Madrid abre un nuevo flanco dentro del oficialismo, lo decíamos, la participación del presidente sigue generando reparos, incomodidades. Este es un foro más bien de la extrema derecha europea, creado al alero de Vox en España. Bueno, Kast es parte. En Evópolis insisten en que el mandatario no vaya.
0: En el mundo, después del Mundial, todos fuimos un poco noruegos. Murió el rey Harald V.
1: ¿Murió el rey? No te puedo creer.
0: El monarca reinante de mayor edad en Europa, 89 años, tenía una gestión bien marcada por los problemas de salud y también por las polémicas.
1: Todos fuimos un poco noruegos, te pasaste,
0: ¿no?,
1: un poquito.
0: No, no es cierto. Sí. No. Bueno, todas fuimos un
1: remamos,
0: poco noruegos.
1: Remamos un poco, digamos, pero.
0: Todas fuimos un poco noruegos. En Nepal, mientras tanto, sigue aumentando la cifra de víctimas por este colapso glaciar del que hemos conocido en la frontera con el Tíbet, con China. Ya son al menos 477 las personas fallecidas. Hay 1.400 que siguen en condición de desaparecidas.
1: No, esa es la noticia internacional de esta semana. Es la imagen, una de las imágenes del año, sí, lo que ha ocurrido ahí en Nepal. Hoy día viernes hablamos de música con Claudio Vergara después de las 8. Hay harto en la parrilla porque vuelven los Pixies. Tiene una celebración Alex and Vanter. Yo creo que vamos a escuchar a Juan Gabriel porque se cumplen 10 años de la muerte del Divo de Juárez. Si es que tenemos tiempo, si es que tenemos tiempo. Vamos a estar conversando también con el fiscal nacional Ángel Valencia esta mañana, a la espera del Premio Nacional de Literatura que se va a conocer cerca del mediodía. Hay harto.
0: En el deporte, mientras tanto,
1: además,
0: Lucas Azadi fue presentado en su nuevo equipo en Suecia. Tomás Barrios logró entrar al cuadro principal del US Open. Cristian Garín perdió, volvió a lesionarse. Sabremos de fútbol, de tenis. Estamos hasta las 9. Hacemos el diario de Cooperativa.
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0: Algunos datos del sitio del Banco Central como cada mañana. El dólar observado, 925 pesos con 25 centavos, al alza. El euro, 1077,75, también al alza el euro. La unidad de fomento en esta jornada de viernes 28 de agosto, 40.869 pesos con 82 centavos. La libra de cobre sigue alta, $6.56.
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1: Vamos a las calles de la capital, información policial de las últimas horas, marcado esto por el crimen de un carabinero de Franco ahí en Renca. Felipe Cofré, buen día.
5: Hola, muy buen día. Claro, sin duda eso es lo que ha marcado la agenda noticiosa en materia policial en estas últimas horas, el asesinato de el

0: segundo Alejandro Ortiz Vázquez, perteneciente a la dotación de la subcomisaría Conchalí Norte, que ayer por la tarde fue asesinado con un disparo en la cabeza. Esto en la intersección de la calle 21 de Mayo con Miraflores en la comuna de Renca, y en donde se están investigando las circunstancias en que ocurre este episodio. Es una situación que por ahora las autoridades y quienes están manejando esta investigación han mantenido en cautela para no entorpecer el curso de esta investigación. Precisamente las autoridades de gobierno también han sido muy rigurosos en referirse a qué pasó. En definitiva, la primera hipótesis es que este funcionario de Carabineros fue víctima de un intento de robo de su vehículo, y que los delincuentes, que habrían sido tres, habrían disparado en contra de este funcionario al resistirse al robo. No se llevaron el vehículo y se está investigando si la existencia de un auto quemado en la comuna de Quilicura, en un sitio erizo, pertenece a los delincuentes que habrían huido hacia ese sector. Vamos a hablar de aquello, también de la llegada de El Turco y de El Gocho, dos integrantes de una facción del Tren de Aragua, imputados por el crimen del exteniente venezolano Ronald Ojeda, y que van a llegar a nuestro país luego de ser extraditados desde Estados Unidos y desde Colombia.
1: Turco y El Gocho se hacen llamar estas personas, van a enfrentar a la justicia en Chile, mientras hay un amplio operativo, entendemos, para dar con los responsables del crimen de este carabinero ahí en Renca, y se está investigando el hallazgo de este auto quemado. Eso fue en Quilicura, Felipe, ¿no?
0: Sí, en el interior, eso es lo común en Quilicura.
1: Claro, eventualmente para encubrir rastros de ese crimen, eso es lo que se está indagando. Gracias, ampliamos en un ratito.
0: Buen día.
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4: Siempre queremos hacer el diario de Cooperativa con ustedes. Los queremos escuchar en el +569 78 880770. Y queremos hablar, por ejemplo, de un estudio de Laborum que trae EMOL. Y que dice que la situación laboral en Chile sigue en un escenario crítico. Sabemos que la última tasa de desocupación estaba en 9,4% en el trimestre abril-junio. Eso es un aumento de 0,5 puntos respecto del mismo periodo del año pasado. Bueno, en ese marco, esta investigación arroja que el 81% de las personas trabajadoras en Chile teme quedarse sin trabajo. Y que el 58% reconoce que lo que más valora de su empleo actual es la estabilidad que le entrega. Esos números, dice Moll, se enmarcan en el fenómeno denominado job hugging, como un abrazo del trabajo, una tendencia en que las personas se aferran a su puesto actual ante el temor de enfrentar un escenario laboral más incierto. El 58% de los trabajadores consultados dice identificarse con ese fenómeno, el porcentaje más alto entre los 5 países analizados por Laborum, porque no solo se consultó sobre esto en Chile, sino también en Argentina, en Ecuador, en Perú y en Panamá. Ya, el 81% de los trabajadores teme quedarse sin trabajo, el 58% dice que lo que más valora de su empleo actual es la estabilidad. ¿Cómo están ustedes en su trabajo? ¿Están en este grupo que teme perderlo, en los que se aferran de una u otra manera a su empleo actual porque les da estabilidad? ¿Cómo están en materia laboral? O a lo mejor están dentro de este gran 9,4% que se encuentra cesante, que está buscando trabajo activamente y que no lo encuentra. A lo mejor nos pueden contar desde cuándo incluso.
1: Que es un drama. Hay algunas profesiones, oficios, que es más delicado todavía el modelo hoy día. Para encontrar trabajo, o sea, es decir, la gente en esos rubros permanece más tiempo sin pega porque no hay. efectivamente plazas disponibles, y en algunas se paga muy poco y no da para los gastos formales, habituales. Lo otro que te iba a decir es que hay una profundización de la crisis laboral de un tiempo a esta parte en el empleo femenino y en el empleo de los jóvenes.
4: Así es.
1: Sí, que es bien delicado porque, claro, ahí está la promesa de estudiar, salir ya y ganarte la vida y poder crecer, digamos. Y no se está cumpliendo, no se está cumpliendo hace años, hace muchos años. Hace muchos años el profesor David Bravo está alertando una emergencia laboral desde el segundo gobierno de Sebastián Piñera, digamos, pasando por Gabriel Boric y ahora José Antonio Kast. Y nadie lo ha pescado mucho, digamos, para ser bien franco. En algún momento las administraciones fueron más bien que como que le quitaron el
4: piso.
1: No digo el cuerpo a hacerse cargo de la crisis laboral que se estaba como incubando. Y hoy día ya llevamos más de 40 meses con un desempleo por sobre el 8%, en el caso del empleo femenino cerca de 10%, incluso un poquito más.
4: Y en el caso de los jóvenes sobre el 20.
1: Sobre el 20, o sea, de verdad el escenario no es bueno, y eso pega en el bolsillo de inmediato y pega como en la autoestima de las personas, el tema del empleo. Entonces no es solo un tema económico, sí. Que es muy delicado por lo demás.
4: Los adultos relativamente mayores, sobre los 50 años, también son un grupo muy complicado para la búsqueda de trabajo. Ya, este estudio de Laborum que trae MOL dice que 8 de cada 10 chilenos teme perder su trabajo, la mitad se aferra a su empleo actual. ¿Cuál es su condición frente al trabajo en este momento? Nos pueden contar esta mañana.
1: Nosotros que tenemos la suerte de trabajar en lo que nos gusta.
4: Además.
1: Que ese es otro tema.
4: Además. Querías preguntar también, Rodrigo,
1: ¿yo?
4: Me dio la impresión
1: ¿de?
4: Por el retorno del cañonazo de las 12. El alcalde Desbordes estaba planteando aquello. Dejamos de escuchar el cañonazo de las 12, que se escuchaba desde el Cerro Santa Lucía, durante el estallido social.
1: Hace como, sí,
4: yo te diría, en el 2019. Sí, en medio del estallido social se suspendió
1: el cañonazo.
4: Aquello. Y ahora se está analizando el regreso del cañonazo.
1: El regreso. Hay cosas que pueden ser inútiles, pero no sé qué piensan ustedes. WhatsApp Cooperativa, más 569-78880770. A veces las tradiciones son tradiciones y hay que reponerlas, digamos. La idea de Desbordes me da la impresión de que va por ahí. Recuperar las tradiciones, ¿ves? Tal cual, dijo. Desbordes palpita el regreso del cañonazo de las 12. Ayer creo que hubo ya un...
4: ¿Una prueba?
1: Como una prueba, exacto.
4: Sí.
1: Como una prueba. Por si acaso se andan a las 12 del día en torno al centro, al Cerro Santa Lucía, no se vayan a sorprender. Pues ahí es donde se pega el cañonazo, el guaracazo.
4: Sí. Debería volver el cañonazo de las 12 y debería hacerlo además durante el mes de septiembre, cuando celebramos las fiestas patrias.
1: Ah, pero antes era todos los días.
4: Sí, todos los días.
1: Ah, que vuelva
4: todos
1: ahora.
4: Los días
1: que vuelva ahora.
4: A mediodía.
1: Sí, podría ser. Ya que verlo.
4: Opinen, el WhatsApp Cooperativa más 569-78880770.
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1: Deporte. Hay algo del tenis. También lo de Asadi en Suecia. Al equipo sí no lo conocíamos ni en pelea de perro, al equipo sueco. Garín volvió a lesionarse. Al básquetbol no le fue bien, o sea, igual pelearon bastante y compitieron con Estados Unidos, pero terminaron perdiendo. Sebastián Aguilar.
5: Lucas Asadi, ex delantero de Universidad de Chile, fue presentado en el AIK de Estocolmo de Suecia tras firmar su contrato hasta el año 2030. El atacante además fue oficializado con la camiseta número 10 del equipo escandinavo, convirtiéndose en el fichaje más caro de su historia. En su presentación, Asadi entregó sus primeras palabras con su nuevo equipo.
6: Me siento muy contento, muy preparado, con muchas ganas de ya conocer a mis compañeros, de entrenar con ellos y de poder jugar ya. como dije, van a ver un jugador muy comprometido con el club, con ellos mismos, con la hinchada, y que voy a dar todo de mí para hacer un aporte al equipo y poder ganar todos los partidos.
5: A propósito de ex azules, el delantero chileno Darío Osorio aportó con un gol al triunfo de su equipo, el Midtjylland, por 4-1 al Rijeka de Croacia, triunfo que le dio la clasificación al equipo danés a la fase de liga de la Conference League Europea. Siguiendo en el viejo continente, este jueves se sorteó la fase de liga de la Champions League, donde el Real Betis de Manuel Pellegrini conoció a sus rivales para su primera participación en el máximo torneo de clubes de Europa. El equipo verde y blanco abrirá su participación recibiendo al campeón de la Premier League, Arsenal. Luego visitará al Bayern Múnich alemán, recibirá al Porto de Portugal y se medirá ante el Borussia Dortmund de Alemania, para cerrar enfrentando al Feyenoord y al Como italiano de local, y al Lille francés y al Slovan Bratislava eslovaco de visita. En el tenis, Tomás Barrios clasificó al cuadro principal del Abierto de Estados Unidos tras vencer al español Daniel Rincón por 6-3 y 6-1. Por su parte, Christian Garín no corrió la misma suerte tras caer en un accidentado partido ante el británico Toby Samuel por 4-6, 6-4 y 5-0. Tras dos interrupciones por la lluvia, Garín decidió retirarse por molestias en su espalda, que aclaró a través de sus redes sociales. Mientras tanto, Alejandro Tavilo conoció a su rival en la primera ronda del último Grand Slam de la temporada. El nacional enfrentará al alemán Yannick Hafmann en el torneo que se comienza a disputar esta semana en Nueva York. Fue la información del deporte en el Diario de Cooperativa.
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9: Cooperativa, 6.26 minutos.
4: Revisamos algunas portadas de periódicos en su versión digital y partimos por cooperativa.cl. La noticia del carabinero de Franco asesinado en la comuna de Renca en medio de lo que parece haber sido un asalto copa la portada. Señala también cooperativa.cl que el ministro Arrau llama a tramitar Naín Retamal 2.0 y las RUF, las reglas de uso de la fuerza, tras el asesinato del carabinero en Renca. Poco después fue encontrado en Quilicura un vehículo quemado, presuntamente vinculado con este crimen. Alexis reflexionó sobre su llegada al CF Montreal. No siempre es fácil, dice el niño Maravilla. Condenaron a hermanos acusados de robar fusiles de la Armada en Concón. Una mujer dio a luz al costado de la ruta. Trabajadora del peaje no le permitió pasar al vehículo en que la llevaban porque no tenían efectivo. Son titulares en cooperativa.cl.
1: El diario La Tercera: la mitad de los trabajadores formales en Chile gana más de $1.000.000 al mes. Esto según la superintendenta de pensiones. La mediana del ingreso imponible fue de, les digo al tiro, $1.006.249 a junio. Mujeres reciben 86% más o menos de lo que ganan los hombres. Ese es como un promedio.
4: Es poquito más de un millón, poco más de $800.000 las mujeres.
1: Claro.
4: La mediana.
1: Como 850. El 6,5 cotizó por el tope imponible y el 14% lo hizo por el sueldo mínimo. Ese es un problema, que no todo ese 14% recibe necesariamente el mínimo, pero piden cotizar por eso o les cotizan por eso. Tragedia en Nepal, génesis del aluvión en un país golpeado por el cambio climático. No, se pasó lo de Nepal. ¿Qué más? Luis Orlandini, Premio Nacional de Música. Desde nuestro país se puede hacer una carrera internacional, dice el músico. Hoy ya se entrega el Premio de Literatura, Nacional de Literatura. Vamos a ver quién siempre. O sea, hay mucho morbo en torno a ese nombre. ¿Sí? Porque cuando se elige, después salen los críticos y los partidarios. No, se pone bueno el debate ahí en el mundo de la literatura. CAST gestiona bilateral con Milei en Foro Madrid y cumbre desata críticas transversales. El ministro Arrau se suma al encuentro, expondrá en materias de seguridad. Mira, Ya, y los alcanza del rol de Pía Odriozola luego que se restituyera el gabinete de la primera dama en la Casa de Gobierno. Es portada de La Tercera.
4: Tengo por aquí el diario financiero, disputa por deslinde en exclusivo sector de la dehesa. El grupo Hiller se enfrenta con Enaco y propietarios de viviendas.
1: ¿Enaco?
4: El primero, sí, Enaco, la constructora. El primero sostiene que al menos 37 casas ya vendidas se construyeron en parte de su terreno. La inmobiliaria rechaza esa tesis e incluso demandó acusando mala fe.
1: Oh, el medio lío.
4: Ministra Toledo, la ministra de Medio Ambiente, delinea lo que se viene en la recta final de la reforma al CEIA, al Sistema de Evaluación de Impacto Ambiental. Ensayo de Bill Gates sobre el impacto de la IA. Expertos coinciden en su diagnóstico, pero dudan de sus recetas.
1: Es el gran tema hoy día, la inteligencia artificial.
4: Eso está en el diario financiero esta mañana.
1: Las últimas noticias, Douglas y el quiebre con Ana Sol Romero. Se separaron, parece.
4: Sí, después de 25 años de matrimonio.
1: Es una crisis, dice que se fue de las manos. Parece que hay una denuncia entre medio. El cantante y la argentina llevaban 25 años. Estoy enfocada en resguardar a mis hijas y también en cuidar de mí, dice ella. Y viene una foto que los muestra junto a Caramelado. Nada que es, pues sí. Se separaron. Es portada de Luna.
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1: 5 grados. 5 grados en Santiago.
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1: Cooperativa, 6:34 minutos. 6:34 minutos.
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6: Estábamos recién 5 grados en Santiago, cielos nublados, la humedad llega al 92%, estamos esperando una máxima de 17. Chubascos hoy, algunos durante la mañana, ya durante la tarde con más fuerza, desde el Maule al sur. La lluvia aparece al menos hasta Coyhaique en esta jornada, también sobre Rapa Nui. Sobre las relaciones bilaterales con Argentina por la soberanía del estrecho de Magallanes y la reunión en el Ministerio de Defensa, en lo que queda del día, conversaron con la ex ministra del ramo, Adriana Del Piano.
7: Era una reunión planificada hace mucho tiempo. De hecho, el año pasado, cuando yo asumí defensa, también hice una reunión invitando a los ex ministros, que es una buena señal de que todo lo que tiene que ver con defensa es una política de Estado. Los diferentes ministros de diferentes gobiernos, etcétera, puedan concurrir en un gesto, en primer lugar, solidario, ser parte, en fin, tiene mucho, para mi gusto, mucho mérito, y el ministro Barro hizo exactamente lo mismo. Cambiaron algunos ministros, pero yo el año pasado eran 9, hoy día fuimos 10 ministros que estábamos de distintas épocas, y fue básicamente una reunión que tenía un propósito de dar una señal de Estado, de cordialidad, de contarnos el ministro cómo vamos, cómo estamos, y coincidió con esta situación, de alguna manera, esta protesta que hizo Chile a Argentina por las declaraciones del general Valverde.
8: ¿El decreto de Fernández se derogó?
7: Que yo sepa, no se ha derogado. ¿Ah? Porque teóricamente ese documento que se estaba elaborando, que es como el plan de defensa, que son documentos en general más complejos, ahí estaría la derogación. Yo creo que es muy importante que Chile ponga atención a que ese decreto se derogue como se comprometió en el pasado, más allá de todos estos documentos en que sí se reafirma la soberanía chilena sobre el estrecho. Pero que un presidente de la República establezca un decreto en que señala una cosa de esta naturaleza, hay que claramente lograr que se derogue y no tener ese punto negro ahí en la relación que han sido durante muchísimos años, que las relaciones con Argentina son cordiales, son pacíficas, hemos resuelto pacíficamente los conflictos, etcétera, etcétera.
8: Pero además hay distintas declaraciones, hechos en los que Argentina parece estar emplazando.
7: Yo creo que esto no es nuevo en nuestra historia común. La verdad es que donde nos encontramos físicamente más directamente con Argentina es en la Patagonia, pero esto ya, el tratado que cuando nos se sometió tanto Argentina como Chile por la situación de las islas y el canal Beagle al arbitraje del Papa, quedó refrendado un segundo tratado.
6: La entrevista completa en lo que queda del día, la ex ministra de Defensa Adriana Del Piano, la pueden revisar en las plataformas de Cooperativa.
9: Otra cosa, lo que deja la muerte del estudiante universitario de la UFRA en el río Liucura, en Pucón. Esto en medio de una práctica del rafting. El fiscal jefe de esa comuna, que va a cargo de la indagatoria, el cuerpo de la víctima de este accidente fue entregado ayer a sus familiares. Hay profundo dolor en esa comunidad universitaria. Claudio Areva lo tiene el informe.
3: La investigación por el deceso del estudiante de segundo año de la carrera de técnico en guía de turismo aventura de la Universidad de la Frontera, Marcelo Fuentealba Chávez, de 34 años, y quien murió luego que volcara una balsa en el río Liucura, quedó en manos del fiscal jefe de Pucón, Jorge Calderara. El persecutor detalló que las diligencias buscan determinar eventuales responsabilidades tanto en el cumplimiento de los protocolos de seguridad como en la organización de la salida a terreno. Hay que recordar que el joven fue encontrado a unos 1000 metros del lugar del volcamiento luego que se registrara este accidente, que además dejó 3 compañeros de carrera lesionados. Ya se despachó una orden de investigar a la Policía de Investigaciones para recabar todos los testimonios y establecer la dinámica de los hechos, dijo el persecutor de Pucón.
10: Ya se ha despachado una orden de investigar a la Policía de Investigaciones con la finalidad primero de recabar todos los testimonios que nos permitan darle contexto a esta situación, pero también determinar si ha habido algún tipo de incumplimiento de reglamento, ordenanza, instrucciones, ya sea de la ilustre Municipalidad de Pucón a través del Departamento de Turismo, como también de la propia Universidad de la Frontera a revisar el ramo que estaba desarrollándose, las responsabilidades que corresponden respecto de los encargados, profesores, guías que estaban ahí, incluso también de los partícipes en la misma actividad.
3: Por su parte, el alcalde subrogante de Pucón, Sergio Núñez, dijo que el río Liucura estaba habilitado en ese momento para la práctica de este tipo de deportes. Sin embargo, se abrió una investigación interna para clarificar cómo ocurrieron los hechos.
11: Esta actividad no se enmarca dentro de una actividad de turismo aventura. Esto se enmarca dentro de una actividad universitaria tecno-pedagógica. Esto era un curso de un cuarto semestre de distintos alumnos de la Universidad de la Frontera que estaban estudiando guía de turismo aventura, ¿ya? Y en una situación de riesgo bastante menor. Por eso que es tan importante el resultado de la investigación.
3: El hecho sigue generando impacto en toda la comunidad educativa de la Universidad de la Frontera, mientras el cuerpo fue entregado desde el servicio médico legal a sus familiares.
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13: Buenos días. Oscar Durán por este lado. Ya preparándome para salir a mi trabajo, como todos los días, acompañado de la radio cooperativa. Recordando el cañón de las 12.
14: El cañonazo.
13: Me acordé inmediatamente de mi infancia, cuando yo hacía la cimarra con mis compañeros y nos íbamos de escapada para el cerro, a Santa Lucía, a escuchar especialmente el cañonazo a las 12. Dábamos vuelta, y cuando eran ya, faltaban para las 12, partíamos al cerro. Antes que me pillara el carabinero y me devolviera para los colegios, así que imagínense de la edad que estoy hablando. Así que sería una tradición excelente que volviera. Y espero que sea un excelente viernes para todos. Muchas
14: igual,
13: gracias. Pues.
14: Igual, un gran viernes, un gran fin de semana. Entiendo que se están haciendo las coordinaciones con FAMAE para operar el cañón, un cañón que tiene sus años, digamos, ¿eh? Es un Krupp de 75 milímetros, fabricado en Alemania en 1910.
15: Imagínate.
14: Y que estuvo hasta el 2019 operando. Bueno, vamos a ver qué pasa con lo del cañonazo. El alcalde de Fuertes dice que es necesario, en medio de la recuperación del centro de Santiago, recuperar también las tradiciones de la comuna capital.
15: Por si acaso nomás el cañón no tiene proyectil, decía ayer el alcalde Desbordes, pues, una pólvora en cantidad, digamos, claro, baja, que detona, produce el ruido del cañonazo y eso.
14: Igual había que hacerle prueba al cañón y claro, todo esto a cargo de especialistas del ejército, gente que sabe manejar estas cosas.
15: Ya, uno de los temas que tenemos sobre la mesa, el regreso del cañonazo de las 12, otro, este estudio de Laborum que dice que 8 de cada 10 chilenos teme perder su trabajo, que la mitad se aferra a su empleo actual, y queríamos saber cuál es su relación en este momento con el mundo laboral.
14: Es un mercado laboral bien deteriorado. Respecto del cañón, yo como que me alejo de los ruidos en general. No, me molesta, pese a estar con la radio todo el día en la oreja.
15: En el centro de Santiago hay harto ruido.
14: Y ya hay harto ruido, entonces tal vez se puede hacer un factor también.
15: ¿Sí? No tan cercano, dices tú.
14: Sí.
15: Un elemento a considerar. Para gente que vive y que trabaja ahí en el sector del Cerro Santa Lucía.
14: El que está al lado, en el edificio Barco que hay ahí en Merced.
15: Por ejemplo.
14: No lo debe haber pasado.
15: Por ejemplo. Ya, opinen, el WhatsApp más 569-7888-0770. Hablemos de la tsunami de la cumbre de la minería, donde estuvo ayer el presidente Kast, que destacó el anuncio de capitalización de Codelco. Gonzalo Aguirre estuvo ahí.
16: Mientras a nivel internacional se habla de precios históricos del cobre, a nivel local han aparecido múltiples desafíos para el sector, como las lluvias de las últimas semanas, que dejaron caminos cortados, faenas anegadas, accesos destruidos y operaciones detenidas de pequeños productores entre Atacama y el Maule. Con ese contexto, la Sociedad Nacional de Minería dio inicio a su cumbre de la minería 2026. El primero en dirigirse a la audiencia fue el presidente del gremio, Jorge Riesco, quien centró su intervención en tres conceptos: confianza, certeza y continuidad. Parte de lo planteado, nuestra producción de cobre lleva más de dos décadas estancada en torno a los 5,5 millones de toneladas.
17: Y nunca ganamos tanto produciendo tan poco. Y esa paradoja, lejos de tranquilizarnos, debiera preocuparnos, porque estos resultados pueden hacernos creer que estamos mejor de lo que realmente estamos. Hoy el mayor riesgo es que los altos precios nos hagan perder de vista lo que necesitamos. Por ello, no debemos confundir un buen precio con una buena política. El precio es una ventana y las ventanas a veces se cierran. Lo que decidamos hacer en los próximos años va a determinar si esta fue la década en que Chile aprovechó la oportunidad o la década que Chile indolentemente miró pasar.
16: El discurso principal del evento fue el del presidente José Antonio Kast, quien aseguró que la minería es el gran motor de Chile. Más y mejor minería, dijo, nosotros sí queremos liderar ese proceso histórico. Destacó además el mandatario el reciente anuncio de capitalización de Codelco.
18: ¿Alguien habría esperado que nosotros el día San Lorenzo dijéramos que se iba a capitalizar el 100% de las utilidades de Codelco? Los sorprendimos. Incluso a quienes estaban manifestándose delante de las oficinas centrales de Codelco. No a la privatización de Codelco. Capitalizado, 100%. Ahí está. Hechos y no palabras. Para nosotros Codelco sí es una empresa importante, pero hay que ordenar la casa como en todas partes.
16: Antes del mandatario habló también el viceministro de Economía y Minería, Daniel Mas, quien abordó los objetivos de la agenda del gobierno en la materia, que incluyen acelerar la inversión, recuperar la exploración y aumentar la producción minera.
19: Hemos trabajado en distintos ámbitos de dar certeza a través de la ley de reconstrucción, bajamos impuestos y dimos invariabilidad, que algo que nos pedían las grandes mineras. Para los pequeños mineros ya hemos avanzado bastante en el primer trámite de amparo minero. Hemos modificado dos reglamentos que van a agilizar la inversión en la pequeña y mediana minería. Vamos avanzando, no es el fin, pero lo que nos hemos comprometido con la minera es darle más dinamismo para que Chile vuelva a ser una potencia minera.
16: Durante la jornada, además, fueron expuestos por parte de la Comisión Chilena del Cobre de Cochilco y su presidenta subrogante, Claudia Rodríguez, los resultados del estudio cartera de proyectos de inversión minera 2025-2034 en el panel Nuevas Inversiones para el Futuro de la Minería.
14: Otra cosa, el gobierno usó una supuesta campaña, no quiero decir de desinformación, dijo Arrau, pero lo dijo, en contra de la reforma constitucional en materia de seguridad, que va a tomar seguramente de nuevo el debate después del crimen del carabinero de Renca. En la oposición, ya habló el presidente en esa línea en Twitter, o en X, en la oposición insisten en que el proyecto no se arreglará con un maquillaje que debe ser retirado. Se está trabajando, entiendo, en las oficinas de Arrau para salvar esto. Jorge Espinosa Cuello.
20: Contra viento y marea, el gobierno defiende su reforma constitucional en materia de seguridad. Esta vez, el ministro Martín Arrau acusó una supuesta campaña para desacreditarla y respondió a los académicos Arturo Fontaine y Javier Couso, que la calificaron de iliberal y que avanza a un autoritarismo legal.
21: Yo no veo dónde ciertos políticos, periodistas, doctores en derecho, sacan epítetos como los que usted dice. Uno también es paciente, conversa con muchas personas, explica, pero sale una campaña, no sé, yo no lo quiero llamar desinformación, pero con epítetos que claramente no se condicen con el texto que hemos presentado.
20: Martín Arrau puso el acento en que el nuevo estado de excepción constitucional se aplicará sobre un barrio o un polígono muy local, pero el proyecto dice algo distinto. Habla genéricamente de una zona que será definida por el presidente. En la misma actividad, el alcalde de Santiago, María Mario Desbordes también arremetió contra los académicos que han criticado la propuesta de reforma.
0: Es una discusión de élite porque se produce desde zonas donde no sufren estos problemas. Y además, esto es como un déjà vu, porque son los mismos académicos que decían que la ley Naín Retamal se iba a transformar en una ley de gatillo fácil. Son los mismos académicos que constantemente están defendiendo a la delincuencia.
20: El gobierno está abierto a introducir modificaciones para que el nuevo estado de excepción no dure 8 meses, sino menos, pero en la oposición sostienen que el proyecto no se arregla con pequeños cambios. Los senadores Iván Flores, de la Democracia Cristiana, y Juan Luis Castro, del PS, insistieron en que lo mejor que podría hacer el Ejecutivo es retirarlo de tramitación.
2: No tiene ninguna posibilidad de conseguir los votos de una reforma constitucional absurda que, con el titular de la seguridad, pretende pasar gato por liebre. No intenten hacer maquillaje ni nada por el estilo y entremos a picar directamente en materia en proyectos de ley de seguridad. Y con ello, olvídense de la reforma constitucional de una vez.
22: Si le van a cambiar los plazos, si le van a cambiar los controles legislativos, si van a definirse de distintas maneras intrusivas en las telecomunicaciones, ¿por qué no dejamos el estado de emergencia como está? No hay hoy día mérito suficiente para abrir a un quinto estado de excepción con esas facultades tan ilimitadas que venía trayendo.
20: La reforma constitucional, ingresada con suma urgencia por parte del gobierno, debe comenzar su tramitación en la Comisión de Constitución del Senado, la que, al menos para las sesiones ya citadas de la próxima semana, no la tiene considerada.
15: Otro tema, el Foro Madrid abre un nuevo flanco dentro del oficialismo. La participación del presidente Kast sigue generando reparos, incomodidad en algunos sectores de Chile Vamos. Camila López nos cuenta.
23: La próxima semana Santiago recibirá el quinto encuentro regional de Foro Madrid, una iniciativa vinculada al partido español Vox que reúne a referentes de la derecha conservadora internacional. La cita tendrá entre sus principales expositores al español Santiago Abascal y al presidente José Antonio Kast, pero su participación genera diferencias dentro del oficialismo, porque esta vez Kast no asistirá únicamente como dirigente político, sino como presidente de la República. Evópoli ha sido el partido más crítico. Su timonel, el senador Luciano Cruzcoque, advirtió que asistir podría exponer al mandatario a ser identificado con un grupo político más extremo y de nicho.
24: Si estuviera en posición de aconsejar al presidente, le diría que mande una carta de saludo. Creo que sus asesores cometerían un error si es que lo exponen imprudentemente a ser identificado con una esquina política, con un grupo más de nicho, más extremo, que lo aleja además de su base de apoyo electoral más amplia.
23: Desde la UDI, en cambio, algunos diputados como Sergio Bobadilla y Ricardo Newman defendieron el foro como un encuentro legítimo. A través de un comunicado, llamaron a RN y Evópoli a cuidar la unidad del oficialismo y no transformar sus diferencias en un nuevo foco de división. Renovación Nacional, en tanto, marcó una posición intermedia. Su secretaria general, Catherine Martorell, aclaró que el partido no participará institucionalmente, pero que sus representantes pueden asistir a título personal, como ocurrirá con el diputado Francisco Rego. También respondió al emplazamiento gremialista.
25: Renovación Nacional no forma parte del Foro de Madrid y no participará del encuentro que se realizará en Chile. Eso es sin perjuicio de que algún parlamentario, de forma individual, quiera participar en el mismo, cuestión que nosotros respetamos, pero que no representa a la institucionalidad de Renovación Nacional. Entendemos que la directiva de la UDI tiene una opinión distinta a la de los parlamentarios que escribieron la carta emplazando a Renovación Nacional. A ellos los invitamos a focalizarse en las necesidades de la ciudadanía y no en peleas estériles.
23: Desde el gobierno, la ministra de Desarrollo Social, María Jesús Wulff, respaldó al presidente, recordó su relación con el Foro Madrid y sostuvo que tiene derecho a seguir participando.
26: El debate político es legítimo, pueden haber diferentes posiciones. El presidente Kast es uno de los fundadores del Foro de Madrid, ha participado en muchas ocasiones, por lo que también tiene todo el derecho de poder seguir haciéndolo. Lo importante es que luego podamos escuchar, en caso de que él participe, sus palabras y el mensaje que tiene que darle a los chilenos, que yo creo que todos coincidiremos con él.
23: Y pese a los reparos, el presidente mantiene hasta ahora su participación y La Moneda ya realiza gestiones para aprovechar la eventual visita del presidente argentino Javier Milei y concretar una reunión bilateral entre ambos presidentes.
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27: Buenos días. Horrible la idea de desenterrar en el cañón de Santa Lucía. Yo trabajé varios años al frente y tenía que tener el teléfono con la alarma un minuto antes. Y si tenía reuniones, avisarle a la gente para que no se asustara. Oh, horrible. No, no, no.
1: Cañonazo de las 12, Santa Lucía. ¿Para qué? Más ruido en la ciudad y gasto innecesario de recursos públicos.
14: Ya ven, si hay postura para todo. Claro, y lo del ruido puede ser tema. Atendido. Puede ser tema. Si la señora trabajaba al lado, claro, lo sufría, digamos. Lo sufría y no quiere que vuelva. Todo por la iniciativa de Desbordes de reimpulsar, restablecer, reinstaurar lo del cañonazo al mediodía. Igual como que servía para poner la hora, es verdad, y para saber más o menos.
15: Son las 12 solas.
14: Claro, claro, pero ya hoy día con los teléfonos y todo eso, ya anda todo el mundo bien enchufado. O debería, cree uno. ¿Sí? Bueno.
15: Pueden seguir opinando ustedes al WhatsApp más 569-7888-0770. Nos vamos a la región del Biobío para saber de una guaguita que terminó naciendo en la carretera, en la autopista, porque sus padres no llevaban plata en efectivo para el peaje y no los dejaron pasar. Christopher Espinosa con la historia.
4: Una situación inusual ocurrió en la ruta interportuaria que conecta Penco, Concepción y Talcahuano. Una pareja que iba al hospital Las Higueras con contracciones de una mujer con 35 semanas de embarazo no pudo pasar debido a que no disponían del dinero en efectivo para pagar el peaje. La funcionaria no levantó la barrera, esto retrasó la ayuda médica y tuvieron que estacionarse a un costado para poder realizar el parto en la parte posterior del vehículo. Así lo explica Dylan Nova, padre de la pequeña que nació en la carretera.
6: El peaje fue una respuesta totalmente inesperada y que, no sé, la verdad, no me causó ni rabia ni me dolió. Ella no iba a levantar la barrera si nosotros no pagábamos. No teníamos sencillo, no teníamos señal para pagar, entonces yo le pregunté a la chica del peaje si lo podía pagar ella, yo se lo devolvía, claro. Me dijo que no, porque son 2.500 pesos que no tengo. No, estar parados ahí un rato, un buen rato, y el chofer del auto en el que íbamos se bajó del auto, pidió dinero al auto que estaba atrás, y menos mal el tipo se puso la mano en el corazón y nos prestó dinero. Ahí nosotros salimos del peaje y avanzó, no sé, unos... Ahí ya la cabeza de la Juli ya iba afuera. Ni 5 minutos, última contracción y salió. Entonces ahí tuve que asistirla yo, pues.
4: Afortunadamente todo salió bien. La pequeña Julieta llegó ya nacida al hospital Las Higueras de Talcahuano junto a su madre, donde se encuentran estables. Este tipo de situaciones obliga, dice el diputado Sergio Bobadilla, a revisar cómo operan las concesionarias ante emergencias extraordinarias.
7: Es impresentable que las concesionarias privilegien sus ingresos por sobre situaciones de extrema emergencia. Que una madre tenga que dar a luz en un peaje, en el auto, producto de que no se levantó la barrera porque no tenían recursos económicos en sencillo para pagar el peaje, es impresentable. Por eso creemos que debemos revisar la actual legislación. No solo los vehículos de bombero o ambulancia podrán liberarse en situaciones de emergencia, sino que también de personas particulares, tal cual como ocurrió el día de hoy en la concesionaria de la interportuaria en Concepción, Talcahuano. Creo que es algo que debemos y tenemos que revisar.
4: A través de un comunicado, la ruta interportuaria concesionaria pidió disculpas públicas a la familia involucrada y anunció la revisión de los protocolos que existen, dice, ante emergencias extraordinarias como el nacimiento de una bebé.
14: Otra cosa, hasta esta mañana se amplió la detención del sospechoso del fatal atropello a la cineasta Paz Ramírez. Queremos que su muerte no sea en vano, dijeron sus hermanas, las actrices Ángela y María José Prieto. Pancho Becerra.
8: A falta de un informe técnico, la Fiscalía Metropolitana Oriente solicitó aplazar la formalización del único detenido en el caso del fatal atropello de la cineasta Paz Ramírez, un hecho que ocurrió el pasado fin de semana en Providencia. De acuerdo a lo informado tras la audiencia, el antecedente pendiente corresponde a un informe técnico de la Unidad Especializada CIAT de Carabineros, solicitado debido a las circunstancias en que ocurrió el atropello. Lo confirmó la fiscal jefa de la Fiscalía Local de Ñuñoa, Providencia, Rosana Foli.
9: El Ministerio Público solicitó al octavo juzgado de garantía la ampliación de la detención de la persona imputada por este delito, básicamente en atención a un antecedente que tenemos que recabar para la audiencia, antecedente que para el Ministerio Público es fundamental a efecto de poder determinar los delitos que serán imputados a la persona responsable de este. Es un informe técnico. Como todos saben, este hecho ocurre en la vía pública en circunstancias que el imputado conducía un vehículo.
8: El Ministerio Público evitó anticipar los delitos por los que será formalizado el imputado, si será por cuasi delito de homicidio u otros eventuales ilícitos. Por su parte, antes del inicio de la audiencia, las actrices nacionales Ángela y María José Prieto, hermanas de la víctima, señalaron que esperan que su muerte no sea en vano y esperan que otra familia no deba pasar por esta situación.
3: Estamos acá por respeto a nuestra hermana Paz Ramírez. Queremos que su muerte no sea en vano. Así que vamos a hacer todo lo posible para que ojalá ninguna otra familia tenga que pasar por este dolor. Y la verdad es que no vamos a hacer mayores declaraciones porque confiamos en la justicia.
8: La formalización se llevará a cabo a las 11 de la mañana en el octavo juzgado de garantía de Santiago.
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15: El presidente Kast lamenta el asesinato de un carabinero de Franco en Renca anoche y pide avanzar en la agenda de seguridad.
14: La investigación del crimen apunta a un eventual encerrona. Se indaga además un posible vínculo con el hallazgo de un vehículo quemado en la zona norte de la capital.
15: Extraditados desde Estados Unidos y Colombia, llegan a Chile el turco y el gocho, imputados por el secuestro con homicidio del teniente Ronald Ojeda.
14: Para esta mañana quedó la formalización del presunto responsable de la muerte de la cineasta Ramírez, un hecho ocurrido en un atropello ahí en Providencia.
15: No tenía efectivo, en el peaje no la dejaron pasar y tuvo que dar a luz minutos después arriba del auto. Ocurrió en la ruta interportuaria de Talcahuano.
14: También en el Biobío, Contraloría detectó que 2 médicos becados en la zona trabajaron menos de 6 meses en 6 años. Durante sus licencias viajaron fuera del país o pitutearon en otro lado.
15: En el mundo, muere el rey Harald de Noruega. Nuevas operaciones de rescate en Nepal cuando las cifras bordean los 500 fallecidos.
14: El destacado guitarrista clásico Luis Orlandini es el nuevo Premio Nacional de Música. Este mediodía se conoce el de literatura.
15: Y en el deporte, otro golazo de Osorio. Asadi fue presentado en Suecia. Tomás Barrios se mete en el cuadro principal del US Open.
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0: 7:07 a.m. ¡Buenos días! Ya está todo listo para iniciar este día con la mejor música, la información que necesitas para llenar de energía esta nueva jornada. Prepárate para disfrutar las mejores canciones del rock y el pop, titulares y datos de interés durante estas 2 horas en que juntos estaremos de

¿Cómo están? Muy buenos días, 7 de la mañana con 7 minutos. Aquí estamos iniciando una nueva jornada, día viernes 28 de agosto en todo el país, en todo el mundo, en verdad. El último viernes de agosto, sí, hay que tenerle cariño a este viernes porque es el último viernes de agosto de este año 2026, es 28 de agosto, día de San Agustín. Lloviendo en Los Ángeles, anoche tuvimos mucha lluvia, a pesar de que el día nos dio un poquito de tregua, ya llegó la lluvia para instalarse hasta el próximo jueves. Vamos a tener lluvia, así que a prepararse nomás. 8 grados de temperatura tenemos en Los Ángeles a este momento y la máxima llegará a 13 grados. Sean ustedes bienvenidos. Estamos comenzando ya esta nueva edición de Despertando la Miel 89.3 a esta hora de la mañana, ya con saludos, claro, estamos conectados.

7 de la mañana con 12 minutos, 7 de la mañana, 12 minutos, escuchamos a Nirvana, In Blood, a esta hora de la mañana, iniciando nuestro programa Despertando la Mía, saludando a Cristóbal, Juan José y Nicolás. Una nueva mañana rumbo al colegio. Saludos, muchachos, que tengan linda jornada. Para Cristóbal, Juan José y Nicolás, a esta hora estamos despertando la mía. Seguimos avanzando, recuerda, de lunes a viernes, de 7 a 9 de la mañana. Juntos estamos despertando en la radio mía. La primera.

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seguimos rockeando a esta hora de la mañana porque el rock and roll se toma siempre el primer bloque de nuestro programa. Eso es lo que programamos, música energética para levantarte, guitarras y rock and roll a esta hora de la mañana. Papa Roach, esto se llama Last Resort.

0: 7 de la mañana con 17 minutos, 7:17, levantando a Los Ángeles, despertando a toda la provincia de Bío Bío. Arriba en la 89.3. ¿Cómo está, profe Mauro? Saludalo esta mañana, ¿eh? Un abrazo para el profe Mauro. ¿Cómo estuvieron las reuniones ayer? ¿Eh? Buena jornada. Saludamos a don Mauricio a esta hora de la mañana. Seguimos juntos despertando en la mía, en la 89.3.
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Recordar este tremendo tema musical. Aquí están las rosas, pistolas y rosas, armas y rosas, Guns and Roses, de la película Terminator 2, que marcó toda una generación. You Could Be Mine. 7 de la mañana con 19 minutos, 7:19. Estamos despertando la mía.

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1: Hoy voy a saludar a Moisés Gutiérrez. ¿Cómo está? Muy buenos días, don Moisés, desde Lebu. Nos está escuchando, esperando toda la programación de Radio Mía durante todo este día. Gracias, Moisés, desde Lebu, por estar en sintonía.

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1: Estamos juntos en 89.3, 7 de la mañana, 28 minutos. Nos quedamos con Damiano David, desde Italia. Esto sigue.

Oye, nos vamos a ir a tanda comercial cuando son las 7 de la mañana, 31 minutos. Ya viene el bloque de la energía, gentileza de Focus y el viernes de Pachanga. A prepararse a bailarines con los prohibidos, a prepararse todo el mundo. Vamos y volvemos. Quédate en nuestra sintonía. Saludo a Dani. Sí, me acaba de escribir Dani Enzo. Saludos, Pipe, escuchando tu programa como todas las mañanas. Feliz viernes, compadre. Gracias, amigo mío. Ángela, ¿cómo estás? Hola, Pipe, buen día. Justo te iba a pedir a Damiana David un abrazo para ti, Angelita. Que tengas lindo día en la escuelita. Un abrazo para todos. Es viernes, vamos arriba, tu cuerpo lo sabe. Y estamos juntos despertando en la mía.

0: El agua está lista. 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
0: 7:31 a.m.
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Día 7 de la mañana, 37 minutos. Vamos a subir las pulsaciones, los BPMs arriba. Claro que sí, porque hay que despertar esta mañana. Quedan exactamente 19, 18 minutos. Aquí estamos para las 8 de la mañana. Vamos a despertarnos, ¿ok? Arriba todo el mundo, despertando en la mía.

Pipe, hoy quiero saludar a mi gran amiga desde el colegio. Hola Liliana, ¿cómo estás tú? ¿Cuál es tu amiga del colegio? Natalia Sepúlveda Díaz, que hoy día cumple 40 años. Decirle que la quiero mucho y que hoy celebramos juntas, si Dios quiere. Muy bien, entonces para el par de amigas Liliana y Natalia en estos 40 años. Oye, que lo pasen bien, hoy día es viernes y tu cuerpo lo sabe. Nosotros vamos a comenzar en un ratito más la previa mañanera con el viernes.

Oye, Julio Riquelme también nos escribió. Hola, Pipe, muy buenos días. Aquí vamos con Maxi al San Gabriel. Vamos, vamos, que hoy hay prueba de historia. ¿En serio que hay prueba de historia? Bueno, pero le dais muy bien a Maxi. Saludos para Maxi hasta ahora de la mañana. Para Julio Riquelme también en sintonía. 7:39 7:39 de la mañana. Vamos arriba a moverse todo el mundo, a despertar junto a nosotros en la primera del dial. Último viernes de agosto. Último viernes. Viernes 28 de agosto, día de San Agustín. Hola, Pipe, buen día. Al fin es viernes. Quiero felicitar a mi hija Julieta porque su hermosa presentación de baile de K-pop, ¿dónde? En el Teatro Municipal. Seca y Cap.

Los chicos también, pues, claro. 7:39 a.m. Vamos arriba, muchachos. Arriba todo el mundo. Estamos despertando juntos. El 89.3. Hoy día es viernes y tu cuerpo lo sabe. Ya se viene el viernes de pachanga. Vamos a bailar y a despertar en Radio Mía. Hoy día la Juli se viste de romana también para el colegio. Ya, muy bien, Carlitos. Y para la Juli también, que sea la mejor romana de todo Roma. ¿Qué tal? Saludos esta mañana, 7:40. Arriba, arriba, arriba, arriba, arriba, arriba. Eso. Ya, vamos a saludar a todos los niños hoy día, dice Pablito Cerda. Dice saludos a mi hija Agustina, que va conmigo al colegio y tiene una disertación de historia, no le creo. Oh, le va a ir muy bien. Le va a ir muy bien en la disertación de historia. Perfecto, mucho éxito para Agustina, para Pablito. Gracias por estar en sintonía a esta hora de la mañana. Alguien más por ahí, alguien más por ahí. Julito Riquelme me dice, oye, me dice el Maxi, ¿cómo sabes, Pipe, que tengo prueba de historia? Ah, porque yo soy cabo y un pajarito a mí vuela por todos Los Ángeles y me cuenta todas las cosas. Sí, mi abuelita me decía, oye, un pajarito me contó cuando yo era chico y se sabía todas las cupuchas de mi abuela. Yo lo único que quería saber quién era el pájaro maldito. 7:41, 7:41, arriba Los Ángeles. Vamos con energía esta mañana. Todo el mundo a despertar con la energía de este bloque. El 89.3, a levantarse Los Ángeles. 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

Oye, vamos a saludar a todos los niños y niñas del After School Smile Kids. Claudita Uribe, abrazo para usted también a esta hora de la mañana, 7:42. Vamos a despertar. Saludamos a Pablito a esta hora de la mañana. Un abrazo, Pablito. Gracias a usted por estar siempre en sintonía. Gracias, Pablito y Agustina también. Que le vaya muy bien. Oye, nos llega foto. ¡Oh, los tremendos campeones que tenemos ahí! Oye, voy a saludar a Cristóbal y a Juanjo. A Cristóbal, que me está escribiendo. A María Elena también. Y al Juanjo. Tremenda foto. Oye, este Cristóbal se parece cada vez más a su tío Livio. Uy, cabro, parecido a su tío hoy. Y nada más, vamos arriba con energía. ¿Cómo estamos? Es día viernes, don Bicho. ¿Cómo está don David? Despertando, ¿no? 7:43 para Juanjo, para Cristóbal, para María Elena. La energía de la mañana es para ustedes. 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

Oye, vamos a saludar a la tía Connie. Dice Cristóbal que a lo mejor no se está escuchando por la radio, así que a la tía Connie le mandamos saludos a esta hora de la mañana. Estamos subiendo la temperatura, ¿eh? Queremos que te pongas a bailar. Queremos que te despiertes este viernes, último viernes de agosto.

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1: Señoras y señores, ¿están listos para el Viernes de Pachanga? Yo quiero ver a todo el mundo con las manos en el aire bailando esta mañana.

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1: Ok, explotamos de alegría esta mañana.
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1: Ahora viene la parte que le gusta cantar a todo el mundo. Dice fuerte arriba.

día nadie se enoja. Claro, último viernes de agosto, 28 de agosto. Hay que celebrar los saludines a mi Rocío, que va al colegio, y a mi cuñado Juanpi, que nos va a dejar tempranito. Cariños a ti. Muchas gracias, Perlita. Saludos a Juanpi, saludos a Nachito. 7:51 a.m. a todos los que están conectados. A Soledad Cid, le mandamos a la Sole un abrazo grande, a Luciano también. Abrazos y cariños para Lucianito a esta hora de la mañana. Gracias por estar en sintonía. El 89.3 dice, esos son los tipos a la moda. ¿Va a salir este fin de semana? ¿Tiene alguna cosita para hoy día? ¿Alguna cosita para hoy día viernes? Dice, sube. Hola Pipe, buen viernes. Saludos a mi hija María José. Vamos camino al colegio. Andreita, te saludamos a esta hora. Gracias por escribirnos. Aquí estamos conectados contigo, con Andreita, con María José, rumbo al colegio también a esta hora de la mañana. Saludos a mi Berito y a mi Marti, que van de camino al colegio también. Daniela, gracias por estar con nosotros. Gracias por comunicarte. Último día de la semana, último viernes de agosto, y nosotros estamos juntos despertando en Radio Mía. ¡Vamos arriba! ¿Qué pasa, don Bicho? ¿Qué pasa, don Bicho? Ahí me mandó una foto. ¡Oh, la media pinta, don Bicho! Hoy día preparado para el carrete de día viernes.

0: vamos a cantar la última. Que se escuche Los Ángeles fuerte arriba a todo el mundo.
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0: hora de la mañana también está conectado con nosotros. Janito dice, oye, este mazo, el de fulanito y el de mano negra, mejor todavía. Saludos, Pipe. Saludos, Janito. Oye, sí, estamos pachangueando. Es día viernes, explotamos de alegría esta mañana. Vamos arriba. Arriba todo el mundo. 7:55, despertando en la mía.
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0: Claro que sí, despertamos de energía.
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0: Uy. Cuando vaya al matrimonio, ya te duelen los pies con los zapatos y sale el de baile entretenido. Ya, pues vamos a bailar baile entretenido, no seas fome, ya, pues. ¿Y qué tiene que hacer uno?

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1: Claro que sí, estamos haciendo la previa mañanera para esta noche de viernes. ¿Tiene algún cumpleaños, alguna cosita por ahí? ¿Junta con los amigos del trabajo? ¿Junta con los amigos de donde vive? Claro, la idea es hacer algo para despedir agosto. Último viernes de agosto. Claro que sí. Arriba Los Ángeles, esta hora de la mañana, 7:57. Estamos despertando juntos. Vamos, vamos, vamos a subir la temperatura. 8 grados de temperatura tenemos en Los Ángeles. La máxima llegará a 12. Día de lluvia, pero nosotros estamos pachangueando. Estamos despertando a la provincia. Estamos levantando a Los Ángeles. ¿Para dónde nos vamos? ¿A dónde nos vamos, Marrano?

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1: Claro que sí, estamos despertando en la mía. Escuchábamos al símbolo, qué recuerdos, cómo te quiero, mi amor. ¿Y te acuerdas de esta? ¿Te acuerdas de esta? Esto se llama Olale. Le damos la bienvenida a Flex, que está con nosotros a esta hora, cuando quedan 2 minutos para las 8 de la mañana. 2 minutos para las 8 de la mañana. Y aquí estamos, despertando en la mía, con la energía del día viernes.

Oye, dice por acá Don David, a esta hora de la mañana se están preparando las promos para después de estos temas. No, muy temprano para una promo, pues hijo, ¿de qué estamos hablando? Más ratito, todo lo que quieras.

0: Acá la Sarita me dice, hoy día se prepara el picoteo, el pisco sour, alguna cosita. Y sentarse en la televisión a conocer lo último de la Cote López. Farandulera nomás, farandulera, eso es lo que tenís. ¿Ah? Oye, todo Chile se relaja con la farándula. Dios mío, que nos gusta la copucha.
1: Es viernes de pachanga y tu cuerpo lo sabe.
0: Viernes de pachanga, ya son las 8 de la mañana con un minuto. Aquí estamos, llegaste a la pega, llegaste al colegio, a la universidad. Señoras y señores, si llegas, llegas bailando, llegas con alegría, llegas con energía, estás despertando.

8 de la mañana con 2 minutos. Oye, tenemos un servicio de utilidad pública, a ver si alguien nos puede ayudar y tiene el número de teléfono de los colectivos de Ciudades de Chile. ¿Usted tiene el número de teléfono de la oficina terminal de colectivos de Ciudades de Chile? Si lo tiene, nos puede ayudar. Sí, no hay ningún problema, lo comparte conmigo. Necesitamos una auditora que necesita el teléfono para comunicarse con el terminal. Así que cualquier cosita me lo envían por acá, ¿ok? Señoras y señores, terminamos este viernes de Pachanga. Muchas gracias por estar con nosotros en sintonía. Nosotros nos quedamos con nuestro programita hasta las 9 de la mañana. Vamos a ir a pausa comercial. Vamos a ir a tandita de comerciales. Y volvemos con más canciones noventeras, más canciones dos mileras para despertar cada mañana. Ya lo sabes, de lunes a viernes, de 7 a 9 de la mañana.

Mi amigo Daniel Cifuentes, ¿cómo estás, Daniel? Muy buenos días. Oye, Pipe, qué buenos temas te sacaste con Pipa. Aquí todos sandungueando en el colectivo. Gracias, Dani. Un abrazo. Gracias por escucharnos. A toda la gente que va en la locomoción colectiva y están escuchando, despertando en la mía. Vamos con alegría hoy día, sí. Aunque esté lloviendo, aunque hayan 8 grados de temperatura, vamos con energía. Es día viernes, tu cuerpo lo sabe. Último viernes de agosto, 28 de agosto, día de San Agustín, y nosotros te llenamos de energía. Vamos y volvemos. Hasta las 9 de la mañana te acompañamos. Un abrazo para

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0: 8 de la mañana, 4 minutos.
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0: Estamos iniciando un nuevo bloque de programa, 8 de la mañana, 13 minutos, 8 de la mañana, 13 minutos. Nuevo bloque Despertando la Mía, Ariana Grande junto a Sid. Ahí pasaba Breaking Free, el 89.3.
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0: 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Seguimos con la música de día viernes 28 de agosto, día de San Agustín. Aquí está Avery.

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1: Aquí estamos en la Radio Mía 89.3, 8 de la mañana con 18 minutos. Escuchamos a Avril Lavigne con Skinny Boy, recordando canciones y conociendo ahora titulares de los que trae latercera.com. Hasta el presidente de la FIFA reacciona al debut de Gianni Infantino. Aplaude el estreno de Bocinha en Colo-Colo. Ahí estuvieron haciendo noticia mundial con el arquero del Cacique. Grand Theft Auto nos dio un mundo y nosotros decidimos vivir en él. Conozca hoy día las repercusiones que tuvo ayer el estreno de un nuevo tráiler del juego virtual para consolas y computadoras GTA 6, que llega el próximo mes de noviembre al mundo entero. Recordemos que GTA 5 lleva más de 13 años funcionando y ahora viene una nueva versión, y el tráiler de ese videojuego fue estrenado ayer en Netflix. No, increíble la cosa. Oye, Chile sufre una dura derrota ante Estados Unidos en las clasificatorias del Mundial de Baloncesto ayer en el Estadio Nacional. Gran partido de Chile, pero la efectividad de los norteamericanos imparables. Nada que hacer. A 6 meses del inicio de la guerra de Irán, el petróleo sube 22% y el dólar no baja de los 900 pesos. Claro que sí, el mercado no se mueve mucho debido a la incertidumbre que tenemos con la guerra en Medio Oriente. Y por último, dice acá en otras noticias, los alcances del rol de Pia Adriasola tras restituir el gabinete de la primera dama. Son algunos de los titulares que trae latercera.com. 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Estoy conectado contigo, puedes pedir canciones, enviar saludos. Ahí estamos, siempre en conexión a través del Instagram. Búscame todo junto, Pipe Manríquez Radio, agrégame al Instagram y nos comunicamos cada mañana para programar canciones en 89.3.
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1: Vamos a seguir con canciones noventeras y canciones dos mileras, porque nos encanta recordar canciones del ayer. De eso se trata nuestro programa. Aquí está Master Boy, Lena and Dreaming, el 89.3, 8 de la mañana, 20 minutos.

0: Oye, voy a saludar a Jennifer, que están enfermitos en casa, ¿eh? Pero trabajando igual, dice, bien empastillados, bien pichicateados. Así que saludar a Janito, saludar a Jesús y este fin de semana estar acostaditos y recuperándonos. Claro, cuando uno trabaja en el colegio con tantos niños, hay que cuidarse el doble. Así que, cariño Felipito, que sea un gran fin de semana para ti y todos los auditores. Gracias, Jennifer. Saludos para Janito, para ti, para Jesús. A mejorarse, a recuperarse. La energía y las canciones son para ustedes a esta hora de la mañana.
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0: 8 de la mañana con 24. Hay que mantenerse fuerte. Sí, hay que mantenerse muy fuerte. De eso trata esta canción. Se llama Stronger. Britney Spears suena el 89.3 en Radio Mía.

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1: 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Ya lo sabes, Entel Los Ángeles, contigo en todas, todas. 8 de la mañana con 28 minutos y no puedo dejar de escuchar esta canción. Claro que sí. Nos vamos a quedar con el sonido de Sienna Spiro. Esto se llama Material Lover en la 80.

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0: 8:31 a.m.
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Hoy estamos de regreso, 8 de la mañana, 39 minutos. Escuchamos a Butch, tremenda canción a esta hora de la mañana. Es el Lowed en la 89.3, recordando noventeras y dos mileras. Aquí estamos en el último bloque de programa, está cerquita de las 9. Vamos a estar junto a ti despertando en Radio Mía.

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1: Oye, vamos a seguir recordando 1995. Durán Durán nos decía White Lines, el 89.3.

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1: Oye, recordando tremendas canciones, ahí pasaba Duran Duran, White Lines de 1995, y vamos a conocer titulares de los que trae a esta hora de la mañana el diario financiero.cl. Disputa por deadline de inclusivo sector en la dehesa. Grupo Hiller se enfrenta a ENACO y propietarios de las viviendas. El primero sostiene que al menos 37 casas ya vendidas se construyeron en parte de su terreno. La inmobiliaria rechaza esta tesis e incluso demandó acusando mala fe. Ministra Toledo delinea lo que viene en la recta final en la reforma de la CIA y pone el foco en el SMA. ¿Qué es la suitability de la CMF y cómo las corredoras de propiedades deben estar atentas? Conozco hoy día esta información en el diario financiero. Y por último, ensayos de Bill Gates sobre el impacto de la inteligencia artificial. Expertos coinciden en el diagnóstico de Bill Gates, pero dudan de sus recetas. Conozca todo este informe hoy día en el diario financiero.cl. Además, te voy a contar que el Banco Central nos informa que la unidad de fomento hoy día tiene un valor de 40.869 y el dólar observado un poquito más alto que toda la semana, se cotiza en 9.25 el dólar y, como usted bien sabe, la UF, unidad de fomento, 40.869. Oye, vamos a bajar un poquito la revolución este día viernes. Aunque es viernes y tu cuerpo lo sabe, último viernes de agosto vamos a recordar esta tremenda canción de 1998. Aquí está Dido o Dairo. Esto se llama Thank You en Radio Mía.
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Hoy a esta hora de la mañana, cuando quedan 10 minutos para las 9 de la mañana, cuando quedan 10 minutos de programa, escuchamos esta tremenda canción de 1998. Ahí pasaba Dairo Dido con el Thank You. El 89.3 Somos Radio Mía. Oye, queda menos de un mes para la presentación de Robbie Williams en el Estadio Bicentenario de la Florida. Claro, para los que tienen entradas del Britpop Tour de Robbie Williams, el próximo 27 de septiembre se va a estar presentando en Santiago de Chile. Robbie Williams con canciones increíbles que va a traer, obviamente, la música de británico a nuestro país. Nos quedamos con esto que se llama Feel. Robbie Williams en la 89.3.

0: Ya vamos a Robbie Williams a esta hora de la mañana, 8:55, 8:55, este viernes 28 de agosto, último viernes de agosto, día de San Agustín. Te saludamos y te acompañamos en la radio mía, la primera del dial.
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0: 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De la mañana 56, 8:56. Aquí está Brimful of Sasha de Corner Shop. Seguimos avanzando, es día viernes en Radio Mía.
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Nos comenzamos a despedir el programa del día de hoy, 8 de la mañana ya con 58 minutos. Muchas gracias por estar en sintonía. Ya vienen las noticias regionales, ya viene el matinal que conecta y todas las canciones bonitas en la 89.3. Nos despedimos con sonido de Diana King. Esto se llama Chai Guy. Que tengan un lindo fin de semana. Si Dios quiere.

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0: 9:07. 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
0: 9:11.
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3: El Ministerio de Salud anunció una nueva vacuna contra el neumococo. Fiscalía continúa con las indagatorias contra directivos de Codelco por presunta alteración en metas del cobre. Los robos a casas aumentan casi el 50% en fiestas patrias. ¿Cómo evitarlos? Te lo comentamos en minutos.
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3: Hola, ¿qué tal? ¿Cómo están? Les saluda Francisca Cárdenas, conductora de CNN Chile, y les doy la bienvenida a esta nueva edición de noticias junto a radios regionales. Según las cifras de Carabineros y la PDI, los robos a casas deshabitadas aumentan cerca del 50% en comparación a un mes habitual durante septiembre. Por eso nos hacemos la pregunta, ¿cómo puedo prevenir un robo a mi hogar cuando no estoy? Javier Vera nos los cuenta todo en el siguiente informe.
4: Ya está por llegar septiembre y con ello se acercan las celebraciones, las salidas a ramadas, fondas y viajes en familia. Con todos estos eventos aparece uno de los delitos más frecuentes. Según las cifras de Carabineros y la PDI, en septiembre existe un aumento de casi el 50% en robos y delitos en hogares desprotegidos para fiestas patrias. En ese contexto, Aníbal Pérez, gerente de Customer Intelligence de Verisure Chile, nos entrega unos tips para mantener seguros los hogares durante las festividades.
5: En fiestas patrias es fácil bajar la guardia porque estamos preocupados de compartir y pasarlo bien. Por eso, la prevención debe comenzar antes de salir de casa. Revisar accesos, rejas, cerraduras, identificar puntos vulnerables y evitar dejar elementos que faciliten un ingreso. Hoy, la tecnología debe ser una aliada, ya que permite monitorear y proteger nuestros espacios incluso cuando estamos fuera. Hay que tener cuidado con lo que mostramos en redes sociales. Protegernos digitalmente es clave. Por todo esto, la seguridad comienza antes de salir de casa, porque anticiparse siempre será la mejor herramienta de prevención.
4: Las fiestas patrias son una oportunidad para reencontrarse, pero también un momento que aprovecha la delincuencia con la ausencia de los dueños. Por eso los especialistas entregan algunas recomendaciones. Ten cuidado con lo que compartes en las redes sociales, no anuncias tus viajes públicamente en internet, no demuestres que tu casa está desocupada, alerta a tus vecinos y proporciones un medio de contacto para que lo utilicen en cualquier eventualidad. Además, coordina visitas periódicas con alguien de confianza. Si estás fuera de un periodo prolongado, protege tus bienes más valiosos. Si sueles almacenar objetos de valor en tu hogar, considera trasladarlos a un lugar más seguro.
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2: Lo que le pasa a Santiago no le pasa a Chile. ¿Qué pasa en Angol?
3: La municipalidad de Angol inició la clausura de 14 locales con máquinas de azar que operaban sin patente comercial. La medida busca regularizar el comercio local conforme a la ley de rentas municipales.
2: Osorno.
3: Usuarios denunciaron el precario estado del Centro Cultural de Osorno debido a filtraciones, baños dañados y falta de calefacción. Ante los reclamos, el municipio anunció que ejecuta un proyecto de reparación por más de 300 millones.
2: Tucapel.

0: Convenio entre la Municipalidad de Tucapel y el Hospital de Huépil permitirá realizar 400 radiografías gratuitas de tórax y cadera para pacientes de la atención primaria local, priorizando a lactantes y adultos mayores.
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0: La Fiscalía allanó domicilios de gerentes y exgerentes de Codelco en el marco de la investigación por sobreestimar la producción de cobre. El caso surgió tras detectarse 26.875 toneladas mal reportadas, lo que obligó a exigir la devolución de 14,3 millones de dólares en bonos. Saludamos a Ornella Mellado, que nos da todos los detalles. ¿Qué tal, Ornella? ¿Cómo estás?
2: Hola, sí, buenos días. Tal como lo explicamos, la Fiscalía de Investigación Especializada de O'Higgins ejecutó diversas órdenes de entrada, registro e incautación en los domicilios de gerentes y exgerentes de Codelco. Estas diligencias se enmarcan en la indagatoria penal abierta para esclarecer las irregularidades y la sobreestimación de las cifras de producción reportadas por la cuprífera estatal. El fiscal jefe de la unidad, Javier Van Bischofhausen, explicó que buscan determinar si se alteraron los datos para mostrar un balance favorable.
3: Lo que estamos indagando, ¿cierto?, es cuáles fueron los fundamentos o las motivaciones detrás de, efectivamente, Codelco haber afirmado que produjo o obtuvo un tonelaje superior al que realmente en la práctica ocurrió. Y esto es relevante por cuanto estamos buscando la motivación relativa a, como han señalado algunas declaraciones que tenemos en la investigación, o gente que incluso ha declarado en otros medios, relativo a que la finalidad última de esta era simplemente lograr una producción mayor a la del año anterior, es decir, lograr un tonelaje mayor al del 2024, aun cuando esto incluso fuere un negocio negativo.
2: El origen del caso se remonta a una auditoría interna iniciada en marzo, la cual constató que se contabilizaron como producto terminado 26.875 toneladas de cobre que no cumplían con los estándares técnicos exigidos. Este error contable infló artificialmente el tonelaje total de la empresa en cerca de un 2%. A raíz de este ajuste en el cumplimiento de metas, la corporación estatal instruyó a más de 6.300 trabajadores y ejecutivos la devolución de bonos de desempeños pagados indebidamente, cuyo monto global asciende a unos 14,3 millones de dólares.
0: El Ministerio de Salud anunció una nueva fórmula para la vacuna del neumococo. Además, realizaron el balance de la campaña de invierno señalando que esta es la semana con la positividad más alta de todo el 2026. Daniela Pérez nos cuenta todos los detalles.
4: En el reporte semanal de la campaña de invierno del Ministerio de Salud, la subsecretaria de Salud Pública, Alejandra Pizarro, comunicó que a partir del 1 de septiembre, Chile incorporará una nueva vacuna contra el neumococo al calendario de inmunizaciones. Se trata de la vacuna neumocócica conjugada 20, que reemplazará a la actual formulación que protege contra 13 serotipos de la bacteria. Explica más detalles la subsecretaria de Salud Pública, Alejandra Pizarro.
5: Como ustedes saben, la vacunación es una de las herramientas más efectivas que tenemos para prevenir enfermedades y proteger la salud de las personas, especialmente la de nuestros niños. Por eso, como parte del proceso permanente de actualización de nuestro Programa Nacional de Inmunizaciones, el 1 de septiembre ampliaremos la protección de los lactantes frente al neumococo. Vamos a pasar de una vacuna que protege contra 13 serotipos a una que protege contra 20 serotipos de esta bacteria, aumentando así la protección frente a enfermedades graves.
4: La modificación de la vacuna no altera el esquema de vacunación infantil, ya que la dosis de la nueva será administrada a los lactantes a los 2 y 4 meses, además de un refuerzo a los 12 meses. En los niños prematuros se mantendrá el mismo esquema, pero la dosis de refuerzo se aplicará a los 6 meses. Además, en la instancia entregaron un balance de la campaña de invierno, en el que durante la semana epidemiológica 33, la positividad de los virus respiratorios alcanzó el 56,1%, la cifra más alta en lo que va de 2026. El periodo ha estado caracterizado por un aumento en las hospitalizaciones, con predominio del rinovirus, seguido por el virus respiratorio sincicial y la influenza tipo B.
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11: Entre enero y julio de 2026 se constituyeron 140.412 nuevas empresas en Chile. Desde el Ministerio de Economía calificaron la cifra como un hito histórico y una señal de reactivación económica. De todo esto nos cuenta más Auri Morales.
12: El último informe de constitución de empresas y sociedades dio a conocer que 140.412 nuevas empresas fueron constituidas entre enero y julio de este año. La cifra, según las autoridades del Ministerio de Economía, es un hito histórico que demuestra la reactivación económica. Las regiones de Valparaíso y Biobío se consolidaron como polos clave de actividad fuera de la región metropolitana. Valparaíso, con 1.746 nuevas sociedades, representando un 9,5% del total registrado, mientras que la región del Biobío contabilizó 1.409 nuevas unidades productivas, equivalente a un 7,7% del dinamismo nacional. El informe oficial también expuso indicadores sociodemográficos sobre la composición de los fundadores de estas sociedades. De acuerdo con los datos presentados, la participación femenina alcanzó un 38,4% entre los socios de las nuevas firmas, al tiempo que los inversionistas extranjeros presentaron el 11% del total. Desde el Ejecutivo destacaron que la apertura de estas unidades productivas fuerza la recuperación de la actividad económica y fomenta la creación de empleos formales.
1: ¿Qué le pasa a Santiago? No le pasa a Chile. ¿Qué pasa en Chillán?
11: Ante el pronóstico de precipitaciones y tormentas eléctricas, Copelec Eléctrica desplegó cuadrillas preventivas en Chillán para atender contingencias en el suministro y llamó a la comunidad a reportar cables caídos o situaciones de riesgo en la zona.
1: Punta Arenas.
11: La Feria Antártica Escolar reunió en Punta Arenas a estudiantes de 15 colegios de todo Chile, quienes presentaron investigaciones científicas en busca de integrar la expedición al continente blanco organizada por el INACH.
1: Licantén.
11: La miel de colmenares MIA de Licantén fue elegida como la favorita del público en la cata popular de la Feria Apícola del Maule, realizada en Talca, destacando la calidad de los apicultores de Licantén.
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11: La NIT y Fulbright abrieron la convocatoria para la beca doctorado Bio, dirigida a chilenos y chilenas interesadas en cursar posgrados en Estados Unidos, sin requerir dominio previo de inglés. ¿Cómo postular? María Belén Araya nos los cuenta.
13: La Agencia Nacional de Investigación y Desarrollo abrió el proceso de postulación para la beca Bio Fulbright ANID. Este beneficio permite a chilenos cursar programas de doctorado en Estados Unidos con la particularidad de que no exige contar con dominio previo del idioma inglés. Para asegurar un adecuado desempeño académico, el programa incluye un año de preparación con un curso intensivo de inglés antes de iniciar los estudios. Esta medida busca facilitar la llegada de los seleccionados a planteles estadounidenses de excelencia. Quienes postulen deben cumplir al menos dos condiciones socioeducativas: haber egresado de un colegio subvencionado particular con beca, haber financiado el pregrado con crédito o tener padres que no posean educación superior completa. El plazo para postular estará disponible hasta el 28 de septiembre a las 13 horas a través del portal de ANID. Desde 2008, la iniciativa ha favorecido a 179 personas, registrando una amplia participación de estudiantes de regiones.
1: que le pasa a Santiago no le pasa a Chile. ¿Qué pasa en Curanilahue?
11: Vecinos de Tomás en Curanilahue denunciaron que un abogado realiza cobros de dinero, prometiendo frenar desalojos en terrenos de Forestal Arauco, pese a existir órdenes judiciales vigentes de restitución.
1: Cochamó.
11: Vecinos y autoridades denunciaron la compra e inscripción presuntamente irregular de un terreno fronterizo por parte de un ciudadano argentino en Llanada Grande, en Cochamó, alertando por la vulneración de leyes que protegen la soberanía limítrofe nacional.
1: San Vicente.
11: La Seremi de Salud realizó capacitaciones sobre prevención y autocuidado frente al virus ANTA en San Vicente de Tahuatahua y Santa Cruz, instruyendo a funcionarios escolares y líderes vecinales.
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11: Ahora sabremos del acuerdo al que llegó Meta por 17 mil millones de dólares para finalizar el juicio en su contra, luego de que se le acusara de dañar la salud mental de menores de edad. Matías Sandoval nos cuenta más de esto.
14: Muy buenos días, y hoy vengo con una interrogante. ¿Cuánto vale la salud mental de un niño o un adolescente? La pregunta puede sonar difícil de responder, pero esta semana una de las empresas tecnológicas más grandes del mundo acordó pagar una cifra gigantesca para cerrar un juicio relacionado justamente con esa pregunta. Meta, la compañía detrás de Instagram y Facebook, pagará 16.680 millones de dólares para resolver las demandas presentadas por 29 estados de Estados Unidos, que acusaban justamente a la empresa de diseñar intencionalmente plataformas adictivas que perjudicaban la salud mental de los jóvenes. Pero el caso va mucho más allá del dinero. Los estados también acusaban a Meta de engañar al público sobre la seguridad de sus plataformas y también de recopilar ilegalmente datos personales de menores sin informar a sus padres. Y aquí aparece también otro punto que es interesante. Durante el juicio se discutió justamente cómo están diseñadas estas plataformas, cómo buscan captar nuestra atención, mantenernos conectados durante más tiempo y también generar hábitos de uso que en el caso de niños y adolescentes podrían tener consecuencias sobre su bienestar. De hecho, la demanda contra Meta es solo una parte de una batalla que es mucho mayor, ya que existen más de 3.000 demandas contra compañías de redes sociales, aquí incluyendo a TikTok, YouTube y Snapchat, por poner algunos ejemplos, y esto por acusaciones similares relacionadas con menores y salud mental. Pero, ¿por qué Meta llegó a acuerdo? Le preguntamos a Matías Aránguiz, director del programa de Derecho, Ciencia y Tecnología UC, y esto fue lo que nos respondió.
15: Lo más interesante, ¿no es cierto?, lo más preocupante para la empresa es que ellos no querían que hubiese una sentencia, ¿no es cierto? Por eso que casi todos los casos en materia tecnológica, ya sea inteligencia artificial o de plataforma, etcétera, no llegan a sentencia porque la sentencia de alguna forma fija estándares, qué está bien hacer, qué no está bien hacer, qué mecanismo genera responsabilidad, etcétera. Entonces, al no conseguir, ¿no es cierto?, una sentencia, la empresa de alguna forma está pagando, ¿no es cierto?, por que no se generen estándares para la industria.
14: Justamente por eso este acuerdo resulta tan relevante, porque no solo se trata de cuánto dinero tendrá que pagar Meta. El acuerdo también establece cambios concretos en sus plataformas en Estados Unidos. Reforzar la verificación de edad, ampliar las herramientas de control parental y establecer también límites diarios de uso y restricciones durante la noche para los adolescentes. Es decir, la discusión comienza a trasladarse desde una pregunta que durante años estuvo puesta principalmente en los usuarios. ¿Cuánto tiempo pasan los jóvenes frente al teléfono? Que será una de las preguntas habituales. Y pasa hacia otra mucho más incómoda. ¿Cómo están diseñadas las plataformas para conseguir que permanezcan ahí? Porque una cosa es que una persona decida utilizar una red social, y otra es que detrás de justamente esa experiencia existan sistemas que estén especialmente y específicamente diseñados para captar su atención, mostrarle contenido continuamente y también mantenerla conectada. Y cuando hablamos de adolescentes, la discusión también adquiere una dimensión todavía mayor. Este acuerdo todavía debe seguir su proceso judicial, pero ya marca un precedente importante en la discusión sobre la responsabilidad de las grandes plataformas. Porque ahí quizás el debate sobre redes sociales ya no debería centrarse solamente en cuánto nosotros como usuarios las ocupamos, sino el diseño que tienen para que logren justamente tener un impacto negativo en nuestro bienestar. Y aquí tal vez el proteger la salud mental de niños y adolescentes en la era digital no necesariamente significa sacar las redes sociales completamente de sus vidas. Puede significar, quizás, exigir que quienes las diseñan también se hagan responsables de cómo esas plataformas puedan afectar también a quienes todavía están aprendiendo a relacionarse en el mundo.
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0: Tres de los condenados por megatráfico tras la operación Cerbero presentaron una querella contra el fiscal de Valparaíso, Maximiliano Kraus, por un posible fallo contaminado, donde funcionarios policiales habrían ingresado a la carpeta privada del caso a través de claves institucionales. Carlos Maturana con el informe.
16: Tres de los condenados a presidio efectivo por megatráfico de drogas, enmarcado en el operativo Cerbero, presentaron una querella ante el séptimo juzgado de garantía de Santiago en contra del fiscal de Valparaíso, Maximiliano Kraus, quien lideró la investigación que concluyó en sus respectivas sentencias. La acción judicial sostiene que la causa se encuentra contaminada. Esto luego de que el propio funcionario admitiera haber compartido sus credenciales del sistema informático del Ministerio Público con personal ajeno a la institución. La defensa de los reclusos sostiene que el uso indebido de los accesos institucionales vulneró la reserva del proceso, afectando la integridad del levantamiento de pruebas y la regularidad del juzgamiento que derivó en las penas de presidio. El antecedente que motivó la acción legal emergió a fines de 2024 durante la indagatoria por filtraciones ligadas al denominado caso del ex subsecretario Manuel Monsalve. En esa instancia, el fiscal Kraus declaró formalmente ante el fiscal regional Marcos Pastén haber entregado sus claves operativas del Ministerio Público a efectivos de inteligencia de la Armada con cuestionamientos sobre la seguridad de los registros del sistema persecutor. Con la presentación de esta querella, los demandantes buscan que la justicia penal investigue la conducta del fiscal e identifique el impacto que la intervención de terceros tuvo sobre los derechos de los imputados. El tribunal ahora deberá ponderar si los hechos denunciados constituyen delitos y determinar si las anomalías detectadas en el manejo de la información judicial podrían abrir la vía para revisar la validez de las sentencias y condenas dictadas.
0: Y llegamos al final de esta entrega informativa. Nos volvemos a encontrar, por supuesto, en un rato más con toda la actualización de las noticias. Que estén muy bien. Hasta pronto.
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1: 9 horas, 34 minutos.
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Me vine en moto, Luchito. Usted adivinó. Ay, ojalá me viniera en moto, Luchito. Pero por algo se empieza. Tengo la chaqueta, pero no la moto. Ahora no necesariamente debiese tener una moto, porque podría tener, no sé, un familiar con moto. Una amiga, un amigo con moto que me pasa a buscar en moto. ¿Usted sabe andar en moto, Luchito, a propósito? Oye, yo una vez me di tremendo borrazo en moto. Era joven, una loquilla. Entonces tenía un amigo que tenía moto y me dijo, Paula, ¿quieres aprender a andar en moto? Y adivine, en tres tiempos estaba yo ahí intentándolo. No me pregunte modelo de moto, esas cosas, yo no las entiendo. Lo único que sé es que la moto se me fue en collera. Sí, en una subida. Yo, 1,50 m, piernecita corta, la moto era alta, pesada, olvídese. Me caí con moto y todo. Me dejé unos moretones del infierno y una herida superficial. Menos mal, señora. Y de ahí en más dije, Paula, las motos no son lo tuyo, no lo intentes. Primera vez. Segunda vez, ya de adulta, estaba en una actividad y se hizo tarde y me llevaron a la casa en moto. Ya. No fue tan mala la experiencia porque yo iba de pasajero, con casco, con todas las medidas de seguridad. Por la ciudad, velocidad moderada. Y creo que tuve una tercera vez en carretera. Y eso me dio mucho miedo. Ay, amiga, no podía respirar. Iba con la ansiedad a mil. Yo ya estaba saliendo en los titulares. Accidente en moto. Copiloto saltó lejos. No, de verdad, me dio mucho miedo. Creo que tengo que superar mi fobia con las motos. Hay alguien que tenga moto, por favor. 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Paseos en moto. Ay, Dios. Queridos auditores, día viernes, qué cosa más rica, qué cosa más exquisita los días viernes. Hoy es viernes 28, estado onomástico Agustín. Saludos para ti, Agustín, que estás en sintonía. Y por supuesto, te invito para que te conectes, te comuniques al +56 432 31 10 15, para que envíes saludos, para que interactúes, porque es viernes. Siempre es viernes en mi corazón. 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

0: 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Nos vamos a comerciales y luego vuelve tu mañana y la mía.
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0: 9:59.
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Queridos auditores, saludos para todos los que están en sintonía. Hoy estoy tan feliz, tan feliz, tan feliz, tan feliz, porque ustedes no se imaginan la nueva incorporación que vamos a tener, si Dios quiere, a nuestro matinal. Y me encanta porque estoy muy, muy, muy así, pendiente, preocupada de traer información, contenido, profesionales que de verdad sean un gran aporte a nuestro matinal y para ustedes, queridos auditores. La idea es bajar la información, hacerla llegar hasta sus casas, lugar de trabajo, de manera cercana, de manera simple, para que todo el mundo aprenda, todo el mundo tenga acceso. Así es que estoy feliz, feliz como una lombriz. Dicho esto, son exactamente las 10 de la mañana con 12 minutos y es tiempo de recordarte que los amigos del Bodegón de la Cerámica, especialistas en revestimientos de pisos y muros, nos acompañan. 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Hoy viernes, te cuento de inmediato con quiénes vamos a estar, porque a eso de las 10:30 de la mañana estarán con nosotros nuestros primeros invitados, porque llega Perfiles y Siluetas al 89.3 con la cartelera para este fin de semana y con otras invitaciones. Además, María Angélica Montoya no viene sola, viene con grandes invitados. 10:30 de la mañana. También hoy estaremos conversando con Bernardita Enríquez, la tía que nos visita en ese bloque de 11 a 11:30, también nos trae una información muy interesante, para luego recibir a las 11:30 de la mañana al director de Desarrollo Social y Comunitario, Magdiel Medina, que también nos trae otra interesante y entretenida invitación. Finalizamos hoy a las 12:30 con el profesor Jorge Sandoval Reyes en un nuevo capítulo de Aula Económica. No te muevas, no te separes, quédate con nosotros, sube el volumen, somos tu mañana y la mía.

Seguimos avanzando en este viernes 28 de agosto a través de la 89.3. Ya son las 10 de la mañana con 18 minutos. 10 de la mañana con 18 minutos. Queridos auditores, atentos con esta información. Atentos, atentos, atentos. ¿Qué tengo para contarles por aquí? ¿Qué te parece lo siguiente? Las Olimpiadas de bajo rendimiento. ¡Al fin! Al fin llega algo para los deportistas de bajo rendimiento. Para todos aquellos que dicen el lunes comienzo, el lunes empiezo. Y ya van no sé cuántos lunes. Oye, las Olimpiadas de bajo rendimiento llegan a Chile, ¿eh? Atención, atención, deportistas de bajo rendimiento. ¿Te gusta hacer deporte, pero correr 100 metros ya te deja pidiendo agüita? ¿No tienes velocidad, no tienes resistencia, pero te gusta hacer deporte? Entonces, esta noticia es para ti, porque este sábado, 29 de agosto, se realizarán en Chile las primeras Olimpiadas de bajo rendimiento. Esta es una iniciativa organizada por Andes Salud que busca promover la actividad física, el movimiento y el cuidado de la salud cardiovascular. La propuesta está pensada para personas de todas las edades y condiciones físicas, con pruebas recreativas y categorías según edad. La idea no es competir para convertirse en atleta olímpico, sino moverse, pasarlo bien y generar conciencia sobre la importancia de incorporar actividad física a la rutina diaria. La iniciativa también pone el foco en la prevención. ¿Sabías que en Chile las enfermedades cardiovasculares son la principal causa de muerte? Por lo que pequeños cambios en los hábitos cotidianos pueden contribuir a cuidar la salud del corazón. Las Olimpiadas se realizarán simultáneamente en distintas ciudades del país y la participación es gratuita. Oye, voy a averiguar si aquí en Los Ángeles tenemos estas Olimpiadas de bajo rendimiento, porque el nombre es atractivo, llamativo, hasta simpático. Pero la verdad que el fondo de esta actividad me parece pero increíble. Me gusta mucho. La idea es promover el movimiento y la actividad física. No importando si tú eres un gran deportista, atleta de alto rendimiento, una persona con condiciones físicas especiales para el deporte, no. Acá solamente se busca que la gente se mueva. Olimpiadas de bajo rendimiento. Me parece increíble. Macanudo. Ah. Tenía una tía que decía macanudo. Y esa tía era tan pelolais. No tenía por dónde, pero ella era

controláis. Bueno, así con la vida, así con la vida. Son las 10 de la mañana con 21 minutos. Abracitos para ti que te vienes integrando a nuestra sintonía. Continuamos con la música.

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1: Quiéreme como te quiero, vivamos el momento. Nada, andar viviendo momentos, nada. Después ahí estamos llorando, sufriendo. Usted que quiso vivir el momento, la vida es hoy, un día a la vez. Y después se enganchó hasta las patas. Ay, Nanay, si hay alguien que está sufriendo en este momento, en este minuto, Nanay. Queridos auditores, 10 de la mañana con 26 minutos. Oye, en Concepción, a esta hora tenemos granizos a diablos. Lluvia de granizos. Que se queden allá, por favor, que no lleguen acá. Hoy día traje paraguas, eso sí, traje paraguas. Hoy día vine preparada porque ayer... ¡Eso! Hoy día vine preparada. Nada malo podría pasar. ¡Oh! Robbie Williams en Chile. Queda un mes para que se presente. El británico regresa después de 8 años a nuestro país y yo recién me entero. Bueno, en todo caso, me hubiese enterado antes. No hubiese sido mucha la diferencia, porque adivine, una vez más, tiempo hay, pero no hay plata. Nunca hay dos cosas al mismo tiempo. Queda un mes. Atención, fanáticos, para el regreso de Robbie Williams a Chile, la estrella de pop británica se aproxima a nuestro país de la mano de la gira mundial Britpop, destinada a ocurrir el próximo 27 de septiembre, un día antes del cumpleaños de mi hermano mayor. Mire. En el estadio Bicentenario de la Florida, en Santiago de Chile. Mi familia vive muy cerca de ese estadio. Mire, mi familia vive cerca, tendría alojamiento gratis. Un día antes del cumpleaños de mi hermano, podría ir con mi hermano a celebrar el cumpleaños, pero no hay plata. El panorama suena perfecto. El artista estará mostrando un vistazo de más canciones del disco que da nombre al tour, Britpop. Y obviamente son más grandes éxitos que le han consolidado como una de las figuras prominentes del pop en Inglaterra de los 2000. Las entradas, por si tú tienes tiempo y tienes plata, las entradas se pueden adquirir por Ticketmaster. Vamos. Porque quizás tú llevas mucho tiempo. Los mismos 8 años que Robbie Williams no pisa Chile, tú llevas esperando su retorno, esta es tu oportunidad. Yo no sé, amiga, amigo, si tú eres fanático, te conseguirás plata, no sé, que aguante la Master Plop, pero te endeudarás, pero que vas porque vas. Si el profesor Jorge está escuchando, yo sé lo que está diciendo. Está diciendo, el chileno se queja y se queja que todo está caro, que no hay plata, pero viene Robbie Williams y se agotan las entradas de una. Prioridades, profesor, prioridades. 10 de la mañana con 29 minutos, nos vamos a la tanda comercial y al regreso nuestros primeros invitados de este día viernes.
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0: Queridos auditores, son exactamente las 10 de la mañana con 39 minutos. Ahí pasaba en la música Joe Vasconcelos. ¡Ay, qué buena su música! Ideal para un día viernes. Un día viernes donde comenzamos a relajarnos, a sacarnos un poco el estrés, las responsabilidades de la semana para dar paso al fin de semana. Y usted sabe, porque todos los viernes nosotros en nuestro programa, en nuestro matinal, damos tribuna, ¿cierto? Damos cabida al arte, a la cultura, junto a los amigos de Perfiles y Siluetas, que todos los fines de semana tienen contagio teatral, obras de teatro de grandes compañías, compañías de renombre, completamente gratis en Bodega 44, Carlos Condel 420. Y este fin de semana no es la excepción. Y vamos a estar conversando en este bloque. Estamos esperando, viene de camino María Angélica Montoya. ¡Córrele, María Angélica! Te
1: sí, que
0: esperando.
1: Corra, que corra ya.
0: Pero estamos junto a una gran invitada ya que está en nuestro estudio número 2, Mariela Belmar. ¿Cómo está, Mariela? Directora de Perfiles y Siluetas. ¿Cómo está?
1: Muy bien, digamos.
0: Qué bueno.
1: Aquí un poco nerviosa por una actividad que vengo a contarte que vamos a realizar desde el lunes.
0: Y así, porque a mí me contó un pajarito que no tan solo vamos a promocionar la cartelera teatral de este fin de semana, que también traes una muy buena noticia, Mariela. Cuéntanos.
1: Bueno, lo que pasa que en el marco del Festival Bio Bio Teatro Abierto, ¿ya?, que realizamos en vacaciones de invierno, como ahí contamos y también de alguna manera también a través de la radio contamos, ¿sí?, nosotros nos pusimos los pantalones largos y pasamos a ser un festival internacional de teatro a la vez también, cierto, un festival de trayectoria en Chile.
0: Wow.
1: Ya nos pusimos esos pantalones largos y eso implica muchas responsabilidades.
0: Exacto.
1: Y una de las cuales es realizar el Encuentro Internacional de Programadores de Artes Escénicas.
0: Bien.
1: Entonces, a partir de la próxima semana, del 31 de agosto al 3 de septiembre, nos van a visitar y nos van a acompañar programadores de espacios y festivales de arte escénica, tanto de Latinoamérica como de Chile.
0: Hoy felicitaciones, Mariela, tremendo trabajo, de verdad que detrás de eso, como dices tú, se oye, se escucha bastante atractivo, entretenido, interesante, pero me imagino todo, toda la logística, toda la gestión, todo lo que están haciendo detrás de cámara.
1: Sí, sí, lo que pasa, bueno, la gente va a decir, pero no ha escuchado nada. Sí, lo que pasa que esto es un encuentro más bien íntimo, llamémoslo así,
0: ¿ya?,
1: porque está enfocado. El festival está para el acceso al público al teatro.
0: Exacto.
1: Para que vea las compañías, las obras y, ¿cierto?, pero también hay un trabajo que se hace interno que es para que circulen estas compañías, ya sea por Chile o por Latinoamérica en este instante. Entonces, este encuentro de programadores consiste en juntar a estos programadores, hacer unas especies que le llamamos nosotros, se dice, digamos, showcase, pero en realidad es el concepto vitrina.
0: Muy bien.
1: Entonces, hay 11 compañías que van a presentar extractos de sus obras en una interna, en una rueda de negocio, para que lo observen estos programadores invitados, que son casi 30, para que puedan ver la posibilidad de circular tanto en Chile como en Latinoamérica.
0: Qué
1: entonces,
0: bien.
1: Esas compañías vienen de la región, desde la Araucanía hasta el Maule. La idea que nosotros quisimos descentralizar, las muy provincias bien. Y las regiones tenemos menos oportunidades que programadores nacionales e internacionales observen nuestro trabajo, por lo tanto nosotros estamos trayendo eso hacia acá. Además también tenemos un día de mercado, que significa que todos aquellos que no pudieron quedar en los showcase porque no hay más tiempo,
0: ¿ya?,
1: puedan venir a ofrecer su trabajo, sí, sus proyectos, sus propuestas, ¿cierto?, a través de un mercado que es, son, tú tienes la posibilidad de encontrarte con este programador 10 minutos y mostrarle tu trabajo muy a través bien. De un video, de un dossier. Y esto también quiero sumar aquí, se sumó a nuestro trabajo que venimos haciendo, digamos, la Corporación Cultural Municipal, se sumó a apoyar esta actividad, a ser parte de esta actividad. La mayoría de las actividades se van a realizar en el espacio del Centro Cultural de la Corporación Cultural Municipal y también en Bodega. Los showcase son en Bodega 44, cerrado a público,
0: ya,
1: y el en, digamos, la Corporación Cultural Municipal.
0: Muy bien. Bueno, ¿todo esto cerrado a público, Mariela?
1: Sí, sí, no es público, porque como bien partí, esto tiene que ver con darle la oportunidad a las compañías. Perfecto. Es decir, muchos, tenemos más de 8 compañías de Los Ángeles que van a tener esa oportunidad, algunos por primera vez van a vivir esta experiencia. Y para prepararlos, nosotros hace ya 2 sábados y vamos al tercero, estamos teniendo, ¿cierto?, con una experta en pitch, que le llaman, ¿cierto?, o match, que le llaman, de negocio, que está preparando a las compañías tanto de regiones, ¿cierto?, como las angelinas,
0: es que, claro,
1: para que se puedan presentar a estos programadores.
0: Imagínate lo que decías tú, quienes no puedan estar, ¿cierto?, ante el lente de esta especie de jurado, y van a tener la oportunidad de presentar y solamente dar a conocer, vender, ¿cierto?, todo lo que hacen, tienen que hacerlo de una manera muy efectiva.
1: Sí, lo que pasa que, bueno, tenemos, nosotros en este minuto nos va a acompañar por Chile la red de festivales de Chile, que incluye desde Teatro a Mil y festivales de circo, infantiles, ¿ya?, de todo Chile. La red de festivales de Chile cubre de Arica a Punta Arenas.
0: Perfecto.
1: Ya aprovechamos de hacer el tercer encuentro nacional de la red en el marco de este festival o de este encuentro de mercado de las artes que le llamamos nosotros. Vamos a hacerlo acá. Además viene Teatro Municipal de Temuco, Teatro Municipal de Talca, Teatro Municipal de Chillán, Teatro Bío Bío, el Teatro Municipal de Los Ángeles, que de alguna u otra manera son los teatros más importantes de las regiones, ¿cierto?, que están invitadas a participar, más de 30 compañías, 11 en showcase, el resto en mercado.
0: Es
1: decir, un trabajo intenso, y que vuelvo a repetir el agradecimiento por el espacio, ¿cierto?, a la Corporación Cultural Municipal, y que está subiéndose a este caballo súper bien, y estamos trabajando en conjunto para que todo resulte. Así que ahí estamos con un trabajo que es necesario. Esto dura del 31 de agosto hasta el 3 de septiembre. El 3 de septiembre nos vamos a Concepción, el 2 vamos a estar aquí en la ciudad de Los Ángeles. Van a ver ustedes pasear estas,
0: claro,
1: personas.
0: Claro, vamos a ver a todas las delegaciones. Sí. Estaba leyendo acá, Mariela, y aprovecho de saludar y dar la bienvenida a María Angélica Montoya, que, bueno, nosotros te visualizábamos corriendo, María Angélica, tal cual.
2: Y así, casi con un infarto, pero bien.
0: Corre un poquito el micrófono,
2: un
0: María Angélica.
2: Un poquito más acá.
0: Sí,
2: ya.
0: Delegaciones vienen de México, Brasil, Argentina, Colombia, Perú y representantes de la Red Nacional de Festivales de Artes Escénicas de Chile. Decía Mariela que no es abierto público, pero a través de las redes sociales de Perfiles y Siluetas, ustedes van a poder hacer seguimiento, porque ustedes van a subir toda la información.
2: Toda la información.
1: Toda la información, sí. Lo que pasa que, bueno, esto nos conlleva también a decirle y a contarle al público, en enero se viene la versión internacional del festival, así que ahí vamos a tener con acceso al público. Sí. Tenemos unos invitados muy especiales, vienen de Europa, ¿cierto? También va a venir, ¿cierto?, una compañía o 2 compañías de Italia. Estamos en esas negociaciones, porque todo esto es gestión cultural, esto no es parte. Y vuelvo a decir, esto es para que crezca la cultura de Los Ángeles. En este minuto nos estamos transformando, a partir de estos días, en el Centro Cultural Nacional. Nos va a visitar, ¿cierto?, desde el Ministerio de la Cultura, bueno, la Seremía, muchas autoridades, porque en este minuto somos el Centro Cultural en Chile de las Artes Escénicas.
0: Bueno, y eso merece un aplauso, acompáñenme, de verdad. Un aplauso, un pequeño reconocimiento, porque es un lujo lo que va a suceder en nuestra ciudad. Usted tómele el peso y prepárese, porque por ahora solo vamos a ser partícipes a través de redes sociales, insisto, pero en enero vamos a tener el placer de disfrutar de compañías de todo el mundo. ¿Y qué significado tiene para ti, Mariela, esto, de verdad? Porque que vengan compañías de otros países y que comparten una misma pasión.
1: Bueno, significa, bueno, primero que nada, un orgullo para Los Ángeles, más que para Perfiles. Creo que hemos, de a poquito, con mucho esfuerzo y con mucha gestión, ido abriendo puertas, que nos han permitido ir creciendo en esto, en esta posibilidad, e ir abriendo oportunidades, y no solo para Los Ángeles, sino también para la región del Biobío, ¿cierto? El festival que tenemos nosotros es el único festival en su formato en la región, con relación con otros muchos otros festivales de Chile. Ahora, ¿qué se siente? Bueno, aparte de orgullo, yo creo que uno siente esa cosa de que lo que ha, por lo que ha peleado, por lo que ha luchado, por lo que ha insistido, por lo que se ha desganado, por lo que ha llorado, por lo que ha reído,
0: tiene dando fruto. Frutos. Sí. Oye, porque uno ve el éxito nomás, po, y uno dice, ¡oh, no, qué suerte, qué suerte! Hoy detrás de la suerte hay pocas horas de sueño, hay tocar muchas puertas, no todas se abren, algunas se cierran, pero de golpe, insistir, persistir, no es fácil, y son años de trayectoria, y bien tú lo sabes, Mariela.
2: Son 28 años de trayectoria.
0: 28 años.
2: Que se puede decir, y con orgullo, que Perfiles y Silueta en realidad está dejando una huella súper importante, y no solamente en lo local, no estoy hablando a nivel local de Los Ángeles, sino que a través regional y ahora nacional e internacional. Entonces, que Los Ángeles, a través de una compañía de teatro, esté dejando huella no solamente en el país, no solamente en la región, sino que también nos estamos dando a conocer en el extranjero, es una tremenda ventana de poder circular, de poder vender las obras, de poder... que otras compañías interactúen con nosotros y poder conocer en estos showcase los otros productos, las otras obras, y que eso puedan ser instancia para vender también las obras de distintos lados. Yo creo que es una tremenda oportunidad, no tan solo para nosotros, sino que para todo el teatro nacional. Entonces, buenísimo. Creo que eso hay que agradecerlo, porque como dice Mariela, nosotros también hemos, uno no está desde el inicio con Perfiles y Silueta, pero sí uno puede decir que uno también la ha sufrido en este trayecto, porque es verdad, cuando uno dice son 28 años, pero a puro ñeque, de verdad, yo doy fe de eso, porque son días, son proyectos, son noches que no se duermen, gestionando, haciendo que sea posible
0: nada
2: todo
0: es magia,
2: esto,
0: nada
2: es magia, todo es a puro ñeque, como se dice. Sí, entonces igual yo creo que eso, sí, es autogestión y pelear por los proyectos, pelear para que crean en este proyecto, que como ahora lo estamos viendo, sí da frutos, y año tras año todo lo que sucede en Bodega 44, en el Festival Bio Bio Teatro Abierto, en la Escuela de Verano de Teatro y Circo, que son años que se está realizando, que la comunidad lo reconoce, es por la gestión que se está realizando. Además, decir que en este encuentro de programadores de arte escénica tenemos talleres de formación también.
0: Ay,
2: durante estos días.
0: Ya, eso me gusta, sí. Y me interesa. A ver, cuéntanos, María Angélica.
2: Bueno, el taller de títere y objeto de Néstor Garay se terminó ayer.
0: Corre un poquito el micrófono frente
2: hacia
0: a usted.
2: Mí. Ya. Tenemos un taller que se va a realizar el lunes 31, el de gestión cultural.
0: Ya, lunes 31.
2: Lunes 31, sí, de 9:30 a 14 horas, y ese lo realiza Natalia Bronfman.
1: Ya. Y eso es en la Universidad de Concepción. Nosotros queremos aprovechar también de agradecer el convenio y el apoyo que estamos teniendo, sí, de la Universidad de Concepción, de la Corporación Cultural, con su parte administrativa que está ahí trabajando, sí, junto con nosotros, sí, en llevar a cabo esto. Y esa posibilidad, ese taller, lo invito a la gente, es lo que se necesita para salir, es lo que yo le hablaba ayer al taller de títere, que hoy en día nos basta con ser solo artista, hay que aprender de la gestión, porque ser solo artista no te permite sobrevivir, y este mundo requiere sobrevivir, así que la gestión es muy importante, y aprender, porque no es lo mismo que un negocio de una empresa que vende un artículo X.
0: Exacto.
1: Esto es otra, porque es un intangible de alguna manera.
0: Así es.
1: Es una cosa, uno vende corazón, vende espíritu, vende, sí, pensamiento, vende reflexión. Son cosas que son, digamos, de otro nivel. Por lo tanto, hay que aprender cómo se trabaja en esto.
2: También el lunes 31 se da inicio al taller de dramaturgia impartido por nuestra querida y adorada Leila Selman, gran dramaturga reconocida a nivel nacional y que nosotros también hemos trabajado mucho con sus textos. Ella también hará un taller de dramaturgia el lunes de 15 a 18 horas y el día martes de 10 a 13 horas.
0: Muy bien, entonces tenemos estos talleres. Estos talleres, María Angélica, son abiertos a todo público, cupos limitados, tiene un costo, hay que inscribirse, todas las anteriores.
2: Como todo lo que realiza Perfiles y Siluetas son con entrada liberada, con previa inscripción, se tienen que meter a la bio de Perfiles y Siluetas y hay, obviamente hay algunos que ya están listos, como el de Néstor Garay, pero hay algunos como el de Mediación Artística, que se va a realizar el 5 de septiembre. De 10 a 17 horas, este es de Diana Francinet, este todavía tiene cupos para inscripción.
0: Ya. Y en mediación artística, ¿qué herramientas van a entregar?
2: Uy.
0: ¿Para quién va dirigido?
1: Eso va dirigido, mira, para artistas,
0: ya.
1: Docentes. Mm. Es una mirada, porque cuando uno habla de la mediación o la apreciación artística, está hablando de cómo enfrentar, digamos, esta cosa de lo intangible que uno
0: claro.
1: ve. ¿Ya? ¿Cómo lo enfrenta esta pensada en docentes, en artistas, en gestores?
0: ¿Ya?
1: Y también en el público en general. Creo que es súper importante también cuando un papá mira una pintura, va con el hijo, va a un museo o va a una obra, se pueda tener una conversación un poquito más profunda, de más allá de si te gustó o no te gustó.
0: Claro, si es bonita o no ante mis claro, ojos.
1: Claro. La reflexión, el análisis, lo que hace es que te permite encontrar herramientas, y eso sirve mucho también a los profesores, ¿eh?
0: Sí,
1: de herramientas de aprendizaje o apreciación artística o literatura, porque el teatro tiene una conexión directa con la literatura, entonces tiene que ver con la comprensión y también con la apreciación. Son trabajos lúdicos, didácticos, y son didácticas que se pueden aplicar en distintos ámbitos, incluso en la gestión y incluso también en la familia.
0: Hoy sí. Me encanta. Entonces,
2: pero está, si de hecho nosotros en Bodega 44, después de cada función, hacemos un trabajo de mediación con el público, que está la reflexión final después que vemos el montaje.
0: Me encanta. Qué mejor ejemplo. Entonces, el 5 de septiembre
2: tenemos el taller de mediación artística. No se lo pierdan, profesores, por favor. La gente que esté interesada en el arte, la danza, en todo, siempre es importante realizar este cruce de circo, todo que
1: distinto,
2: tenga que ver.
1: No es sí. solo

0: teatro, sí, la mediación artística, por eso el concepto mediación artística, no dice mediación teatral.
1: Muy bien.
0: Está abierto a los músicos, a los artistas, sí, visuales, a los literatos.
1: Abarca todas las disciplinas.
0: Abarca todas las disciplinas, sí, porque es artística. Sí. Es decir, y también a aquellas personas que quieran introducirse a este medio también. Existen incluso los conceptos hace mucho tiempo de escuelas de espectadores. Tiene que ver un poco también una mezcla con esto. Muy bien. Como aprender a apreciar el arte también.
1: Sí. ¿Dónde me inscribo? Están preguntando nuestros auditores.
2: En el bio de nuestra página de Instagram de Perfiles y Silueta, ahí va a encontrar toda la información. Usted entra al link y ahí se va a encontrar con la información que nosotros estamos hablando acá para que se inscriba.
0: También está en nuestra página.
2: En nuestra página de Perfiles y Silueta.
1: Perfecto, entonces vayan de inmediato a Perfiles y Siluetas en Instagram y ahí está al tiro el link de las inscripciones para los talleres. Elige el que te representa, el que necesitas, el que quieres descubrir y solo anímate y sé parte porque está maravilloso. Después no digan que, oye, es que en Los Ángeles no pasa nada, es que no, pasa mucho, pero pasa que mucho. Tienes que seguir a quienes vale la pena, claro. Claro, es que la gente es muy divertida, de pronto se pone a seguir a personas, no sé, del norte, de más al sur, de lugares donde no tienen acceso, y ¿qué pasa con lo local? Claro. Partamos por ahí. María Angélica, Mariela, este fin de semana tenemos teatro.
2: Obviamente sí, que tenemos contagio teatral y cerramos este mes con una obra familiar, una obra infantil, una obra preciosa. Este viernes 28 y sábado 29, La Niña Pájaro, de la compañía La Abuela Poroto, que es una obra que nos va a hablar del medio ambiente, cómo esta niña se conecta con la naturaleza. Esta obra es narrada por su abuela. Esta niña se atraviesa a través del bosque y empieza a escuchar todo lo que sucede a su entorno, y también se va a encontrar con la gran maestra Garza, que ellas van a defender lo local, van a defender por un proyecto que se viene.
1: Hablar de arte, cultura, hablar de teatro, dar cabida, ¿cierto? Promocionar, difundir. Y la idea, al final del día, es llegar a usted, señora, señor, a los jóvenes, a aquellos que todavía no se regalan esa oportunidad de respirar, de empaparse, de nutrirse del arte en todas sus formas. No olviden este fin de semana, La Niña Pájaro, viernes 28 y sábado 29 de agosto, de la compañía Abuela Poró. Es abierto a todo público con entrada gratuita en Bodega 44, Condel 420. María Angélica, gracias.
2: No, gracias a ustedes por siempre abrirnos las puertas para entregar todo lo que es la información de la cultura, lo que está pasando, lo que está moviendo la ciudad de Los Ángeles, lo que lleva a la gente a ver teatro, porque queremos agradecer que todas las semanas, todos los fines de semana en nuestro contagio teatral, nuestra salita está llena, el público, ya tenemos un público cautivo, y agradecer que siempre están llegando caritas nuevas, porque gracias a las redes sociales siempre están apareciendo un público nuevo, y eso se agradece también, porque gracias a estos espacios eso se puede lograr.
1: Mariela, palabras al cierre.
0: Palabras al cierre, sí, lo mismo que María Angélica, un poco agradecer. Creo que el público es una de las cosas que nos da a nosotros la fuerza para seguir moviéndonos, para poder hacer que todo esto surja, que Los Ángeles de alguna u otra manera también esté en la cabecita de todos. En este minuto, imagínense, todos los programadores extranjeros de otros lugares están viendo si está lloviendo, si no está lloviendo, si llevo chamarra, si llevo de México.
1: Dígale que traigan de todo, porque los mexicanos vienen muy, muy despelucados acá.
0: Sí. No, hay mucho, es solo... agradecer, aprovecho nuevamente y perdón que sea reiterativa, pero yo creo que sin que como ciudad nos unamos y nos fortalezamos las instituciones que son, digamos, que tienen un peso en la ciudad, agradecer a la Universidad de Concepción con su aporte y su apoyo, y a la Corporación Cultural que nos ha abierto la puerta enormemente para poder desarrollar esta actividad, ¿cierto? El encuentro ahí adentro, y también ayudarnos en la parte, ¿cierto?, de gestión administrativa, así que no, enormemente.
2: Se
0: y
2: agradece
0: bueno,
2: el convenio.
0: Se agradece.
1: Gracias,
0: el estar
1: muchas
0: junto.
1: Gracias.
0: Sí, sí. Y al público, atento, aquí van a pasar cosas. Todo lo que ocurre en estos 4 días.
1: En redes sociales.
0: Va a estar en redes sociales. Y puede traer grandes beneficios para nuestra ciudad. Y esto también, quiero que también se tome para gente que dice, porque uno lo escucha hoy en día, lamentablemente, ¿de qué sirve lo que hacen? Puro que gastan la plata los artistas. Puro
1: aquí hay una reactivación económica importante, ojo.
0: Eso, ojo, la hotelería, la alimentación. Nosotros en este minuto hay una inversión en el comercio local enorme. La posibilidad que también se conozca el comercio.

0: sello local desde otras latitudes, así que
1: ojo con eso.
0: Ojo, sí, ojo, porque hoy en día lamentablemente se escucha y se ve en las redes comentarios bastante ofensivos para las personas que nos ocupamos de la cultura, y creo que, porque yo no digo que no es una cosa, nos ocupamos de un, bueno, de ya, un elemento que es importante.
1: Ya lo decías tú delante, Mariela, lamentablemente el arte, la cultura no es tangible, ¿cierto? Entonces, ahí muchas veces la gente que nos ha dado la oportunidad, que no investiga más allá, le cuesta apostar sus fichas, pero claramente hay que apostarlas, es justo y necesario. Es parte del tratamiento, amiga, no se lo pase por alto. Sí. Nos vamos a la pausa comercial y seguimos con nuestros invitados en esta mañana. Muchas gracias, que estén muy bien.
0: Gracias.
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2: 11 horas, 3 minutos.
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0: Queridos auditores, ya estamos nuevamente al aire. Continuamos avanzando. Día viernes. Viernes 28 de agosto. Hoy, estado onomástico Agustín, lo recordamos. Por si usted conoce a algún Agustín, lo salude. Hoy está de onomástico. 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Amigos, amigas, ¿preparados? Para que conozcan a los siguientes invitados, porque directamente del colegio Aliwem tenemos a alumnos del octavo año. Un aplauso para ustedes. Cuánta juventud en este estudio. Y nosotros nos quedamos fuera.
1: Así es.
0: Estamos dentro de la juventud también. Vamos a presentar y quiero que saluden a nuestra audiencia. Nos acompaña hoy Sofía Escalante Palacios. ¿Cómo estás, Sofía?
2: Hola, bien, ¿y ustedes?
0: Hoy estamos, pero estupendo. Muy bien, gracias, Sofía, por estar con nosotros. También nos acompaña Tomás Ruiz Sepúlveda. ¿Cómo estás, Tomás?
3: Hola, yo muy bien. Buenos días también.
0: Muchas gracias por estar aquí. Y Blanca Cifuentes Gómez. Blanca, bienvenida.
4: Hola, buenos días, gracias.
0: Blanquita, parece que no te escuchas muy bien. A ver, saluda de nuevo.
4: Hola, buenos días.
0: Ya, ¿está saliendo bien o no? Ahí me dice. Perfecto. Sofía, Tomás, Blanca y también nos acompaña Juan Jara Núñez. Él es el coordinador de convivencia educativa. ¿Cómo estás, Juan? Bienvenido.
5: Hola, muy buenos días a todos. Buenos días, gracias por la invitación.
0: Gracias por estar con nosotros porque hoy vamos a conversar, de temas muy interesantes. Vamos a hacer una dinámica para entrevistar a los estudiantes de octavo básico, pero primero le vamos a pedir a Juan que nos haga toda la introducción para poder contextualizar por qué estamos hoy con estos jóvenes, Juan.
5: Muy buenos días. Bueno, estamos principalmente porque queremos dar a conocer nuestro establecimiento educacional. Trajimos alumnos de octavo año básico que este año ellos egresan de nuestro establecimiento, pero también dar la invitación a todos quienes nos están viendo y escuchando para que se acerquen a nuestro establecimiento para conseguir matrículas. Tenemos cupos y hemos realizado distintas actividades de difusión de nuestro establecimiento, por lo tanto, esta se enmarca dentro de una de ellas.
0: Ya, muy bien, muy bien, muy bien. Sí, para que ustedes vean, escuchen cómo se desenvuelven los alumnos, los estudiantes de octavo año del Colegio Aliwem. Recuerden que estamos con transmisión a través de Facebook, estamos transmitiendo en nuestro canal de YouTube, también en nuestra señal online, www.radiomía.cl, por IPTV Televisión y el dial 89.3. Que eso no los intimide, chicos.

0: Vamos con las preguntas. Yo tengo unas preguntas acá súper fáciles. Y al azar, ¿alguien se ofrece? Así como yo quiero. ¿Alguien? ¿Quién dijo yo? Bueno, en vista del entusiasmo, vamos entonces. La primera pregunta es para Tomás. Tomás, atento. Tú eres un hombre preparado, Tomás. ¿Qué es lo que más te gusta de estudiar, de pertenecer, de ser parte del Colegio Aligüen?
1: Lo que más me gustó del Colegio Aligüen podría ser la convivencia que existe entre los alumnos y profesores, ya que conviven día a día en los recreos y en las aulas de clase.
0: Muy bien. O sea, son ustedes una familia, una gran comunidad.
1: Sí.
0: Tú eres alumno de octavo básico. ¿En qué año, en qué curso ingresaste al colegio?
1: No me acuerdo muy bien, pero creo que entre tercero y cuarto.
0: Ya, tercero y cuarto básico. Bien. ¿Tienes grandes amigos en el colegio, Tomás?
1: Sí.
0: ¿Te gusta ir al colegio?
1: Sí.
0: Qué bien, lo veo, lo noto en ti, Tomás. Noto el entusiasmo, Tomás.
2: Se percibe.
0: Se percibe, está en el aire. Vamos con la siguiente pregunta para Sofía. Sofía, ¿qué es lo que más vas a recordar el día que salgas, egreses del Colegio Aligüen? ¿Qué es lo que más vas a recordar?
3: Bueno, voy a recordar a mis compañeros, a mis profesores, todas las cosas que he vivido en mi querido colegio, ya que me divierto mucho ahí. Y todas las actividades que hacemos, porque hacemos muchas.
0: Y hacen tantas actividades que a lo mejor mencionarlas una por una sería un poco engorroso, pero dentro de todas esas actividades, ¿hay una o dos que destaques como las que más te gustan?
3: Las salidas pedagógicas.
0: ¿Ya? Por ejemplo, hoy es una salida, ¿cierto?
3: Sí.
0: Pedagógica, una salida muy nutritiva para ti y esto te gusta.
3: Sí.
0: ¿Habías estado alguna vez en la radio, Sofía?
3: Sí, el año pasado.
0: ¿El año pasado? ¿Y estuviste en esta misma radio?
3: Sí.
0: ¿Conmigo?
3: Sí, creo que es contigo. Oh. Con usted.
0: Tuteame nomás si andamos por ahí. Yo tengo 5 años más, ¿no, Sofía? No creas. Blanca, vamos contigo, Blanquita. ¿Cómo describirías el ambiente que se vive en el colegio? Entre estudiantes, profesores, funcionarios. ¿Cómo es el ambiente?
4: El ambiente es así cálido porque todos nos conocemos y cuando necesitamos ayuda hay un profesor o un amigo, un funcionario que está para nosotros.
0: Oye, qué bueno eso, qué bueno, porque finalmente ustedes... ¿Cuántas horas, Blanca, pasas en el colegio?
4: Como 8 horas.
0: 8 horas, o sea, una parte importante de tu día. Entonces, en 8 horas, en un lugar, uno espera... Esto es como una jornada laboral, ¿cierto?
4: Sí.
0: Entonces, ¿qué esperas tú? Estar en un lugar donde te sientas cómoda, donde te sientas segura, donde sabes que cualquier cosa va a haber alguien que te va a ayudar, te va a contener, porque no hay nada peor que estar en un colegio donde dependas solamente de tu mejor amiga o tu mejor amigo, porque todo el resto parece que es una amenaza. Hay muchos jóvenes que se sienten así en algunos colegios, pésimo ahí, pero aquí en el Colegio Aligüen eso no pasa. Son una gran familia.
3: Disculpe, también quería decir una de las actividades que se me había olvidado.
0: ¿Ya?
3: Que eran los alidólares.
0: ¿Alidólares?
3: Sí. Ali viene de nuestra mascota.
0: ¿Ya?
3: Que es un búho muy colorido, llamado Ali. Y por cada que vamos a la escuela, si vas toda la semana, te dan los alidólares.
0: ¿Ya?
3: 2.000 pesos el lunes y el viernes. Entonces tú puedes comprar cosas como lápices, cosas para ping-pong y muchas cosas buenas.
0: A ver, Juan, explíqueme esto de más bien de los alidólares.
2: Sí.
0: ¿No es dinero real? ¿Es algo simbólico pero que se puede canjear?
2: Sí, es una estrategia dentro del plan de vinculación escolar.
0: Oye, entretenido.
2: Que la creamos en conjunto con el equipo de convivencia educativa. Como decía Sofía, la mascota es Ali. Se crearon los Ali dólares, que es como el dinero de la gran capital.
0: Ya.
2: Entonces los estudiantes, para motivar a las familias y motivar a nuestros estudiantes con la asistencia, se creó este sistema que en la semana son 7.000 pesos, $7.000.
0: Eso.
2: Y se trabaja también el sistema monetario, la toma de decisiones con nuestros estudiantes, y esto ha provocado, que en el hogar que es donde nosotros necesitamos un apoyo de la familia con la asistencia de nuestros estudiantes. ¿Te sientes mal, hija, hoy día? ¿No quieres ir al colegio? No, me siento en condiciones. Entonces, nos ha resultado muy favorable, ¿cierto?, que en esta época tenemos estudiantes con licencias médicas, pero yo he conversado con algunos apoderados que han encontrado esta idea muy buena. Cada dos semanas se realiza una venta donde los estudiantes van con sus Ali dólares y pueden canjear los productos.
0: ¿Y qué productos tenemos en stock?
2: Ya, tenemos lápiz mina, gomas entretenidas, hay unos bolsos institucionales, morrales, botellas de agua, destacadores entretenidos, plumones con olor, destacadores, hay cuentos para pintar, hay de todo para que los estudiantes canjeen.
0: Quiero todo eso, quiero Ali dólares. Oye, qué bien, el Monopoly, Gran Santiago, la Gran Capital, el mismo juego, con los mismos billetes. Oye, es una manera de incentivar la asistencia, me parece muy entretenido. Felicitaciones para el colegio Aliwem. Chiquillos, ustedes pueden ir interactuando, si yo le pregunto a Tomás, pero Blanca, Sofía, ustedes quieren aportar algo, ustedes se meten nomás en la conversación. Juan, igual, siéntanse todos con la libertad.
2: Bueno,
0: ¿qué actividades o experiencias del colegio han sido especiales para ustedes?
4: Para mí han sido divertidas la alianza y los talleres que tenemos en distintos días.
0: ¿Participas de algún taller extra programático?
4: No.
0: ¿No? Ya. Pero sí, o sea, has participado, pero no de manera constante. Porque en los colegios de repente hay taller de música, taller de arte.
2: Hay talleres dentro de la jornada de clases. Sí.
0: Ah, muy bien. ¿Y dentro de la jornada en cuál participas, Blanca?
4: En el de ping-pong.
0: ¿Ya?
4: Y en el de ajedrez.
0: Ah, muy bien. Yo nunca aprendí a jugar ajedrez. Sí, ¿es difícil?
4: Al principio sí, pero después uno se va acostumbrando y ahí ¿cómo se dice? Manipula más mejor.
0: Ya, ¿es mucha estrategia? ¿Hay que...?
4: No,
0: ¿o no?
4: Tanto.
0: Ya, creo que no podré jugar nunca ajedrez, no sé por qué me tica, que no se me va a dar eso, no se me va a dar. Tomás, ¿tú participas de algún taller?
1: Sí, los lunes yo participo en el taller de cocina.
0: ¡Ay,
1: y
0: qué entrete!
1: Los martes participo en el taller de podcast.
0: ¡Ah, qué bien! Ya, y de taller de cocina, Juan. Sí. Ya, ¿y este taller qué duración tiene, qué aprenden?
2: Nosotros, generalmente en el colegio realizamos encuestas a nuestros estudiantes,
0: para ver sus intereses
2: y a los apoderados.
0: Ya.
2: Y fue una respuesta, o es una necesidad que tenían nuestros estudiantes, de a veces hay estudiantes que no son deportistas, que no son estratégicos, por ejemplo, para el ajedrez, pero demuestran interés por la cocina.
0: Ya,
2: entonces,
0: me encanta.
2: Hay talleres de cocina para primer ciclo y para segundo ciclo. Entonces, la idea de esto obviamente ha causado revuelo. ¿Por qué? Porque tienen que traer utensilios de cocina.
0: Sí.
2: Los apoderados están muy satisfechos y contentos por esto, porque nosotros vemos las recetas que hacen las tías, los profesores que están a cargo de esto, los fines de semana las replican en su hogar.
0: Qué
2: y obviamente
0: bien.
2: Eso es un encanto para nosotros también.
0: Tomás, ¿qué has aprendido a cocinar?
1: Yo ya sabía cocinar antes de...
0: ¿Del taller?
1: Sí,
0: ¿ya?
1: Sabía cocinar cosas básicas, como el arroz, tallarines, lentejas, pero también me gustaban mucho los postres.
0: ¡Oh! Eres de mi team, ya.
1: Sí, y en cocina también profundizamos más teorías.
0: Ya.
1: Y también hacemos bastantes postres.
0: Ya, ¿no? ¿Cuál es tu postre favorito?
1: El pay de limón.
0: Oh, imagínate aquí un pay de limón a esta hora con un cafecito de especialidad. No queremos más, vamos a tener que soñar nomás. Ya para la próxima con pay de limón, Tomás. Si no, no hay entrevista. Sofía, ¿algún taller en el que hayas participado?
3: Bueno, casi los mismos que ellos, como ajedrez y podcast, pero me encantan esos talleres, ya que tengo la gracia de convivir con mis compañeros.
0: Muy bien.
3: Y de grabar para nuestro Instagram.
0: Bien, me gusta. ¿Ustedes sienten que los profesores, que los funcionarios del colegio Aliwem están preocupados por ustedes, que están realmente con la camiseta puesta, como se dice en buen chileno?
1: Sí.
0: ¿Sí? ¿Lo notas
1: sí.
0: tú?
1: Sí, porque como dije antes, tienen un gran vínculo con los estudiantes en las aulas de clase y en los recreos, donde el estudiante se puede acercar a los profesores si es que tiene algún inconveniente.
0: Muy bien. El Colegio Aligüen es un colegio que se preocupa mucho de sus alumnos y se preocupa mucho de la parte valórica. Blanca, ¿qué valores rescatarías del Colegio Aligüen?
4: Los valores que para mí son lo más importante, que ojalá lo siga perteneciendo el colegio y que los estudiantes lo hagan para que ellos también lo vuelvan a realizar más seguido en ¿ya? toda su vida, son la responsabilidad, el respeto, la solidaridad, la honestidad y entre otros valores.
0: Muy bien, porque ustedes tienen 14, 15 años, ¿cierto?
4: Sí.
0: En esa edad andan. Y de verdad que ustedes tengan tan claro esos valores que van a servir de por vida. De por vida, de verdad que se agradece mucho, porque a veces cuando hablamos de la juventud pensamos que la juventud está como media perdida, que no sabe por dónde, pero en Colegio Aligüen eso no está pasando, señores. Podemos volver a estudiar. Me voy a inscribir en el Colegio Aligüen, me está gustando
2: está
0: esta
2: invitada.
0: Cosa.
2: Nos puede visitar también el día
0: Qué bien, gracias Juan. Importante también mencionar, si bien funcionarios, profesores son todos un encanto, pero no se vayan a sentir quienes están en sintonía, si están desde el colegio conectados, pero uno siempre tiene como su profesor o profesora regalona, ¿cierto? Ya, comenzamos con Sofía. Si hay que elegir a uno, ¿a quién eliges?
3: Bueno, la verdad es que todos los profesores son increíbles, son muy amables con todos los alumnos.
0: Pero
3: sería la profesora de lenguaje, porque ella es como divertida, tiene cosas increíbles, nos pone actividades y muchas otras cosas.
0: Oye, qué bien. ¿Cómo se llama la profesora de lenguaje?
3: Marcela Rivera.
0: Marcela Rivera, si estás en sintonía, un punto para Marcela Rivera.
2: Buen día, Marcela.
0: Sí, porque es entretenida, didáctica, tiene onda, bien, entonces la clase no se hace aburrida. Tomás.
1: Igual que mi compañera, la profesora Marcela, la profesora de lenguaje, ya que es bastante joven comparado a los otros profesores y siento que conectamos más con ella en temas de actividades, en actividades de la sala. Yeah. Porque además de ponernos tareas, también nos pone como hacer muchos trabajos grupales, trabajos con décimas, que nos ayudan finalmente a rendir mejor las pruebas.
0: Muy bien, Marcela, dos puntos. Vamos, Blanca.
4: Para mí es igual la tía Marcela, pero más la tía Claudia, que es nuestra profesora de ciencias.
0: ¿Ya?
4: Que ella igual nos hace sentirnos así más acogedor y podemos contarle nuestras cosas.
0: Muy bien, entonces tenemos otro punto. Ganadora indiscutible, aquí no hubo rival. La profesora Marcela. Marcela, ¿su apellido es?
1: Rivera.
0: Rivera de lenguaje, se ha ganado el trofeo. ¡Qué bien! Bueno, todos los profesores son un 7, ¿cierto? Pero hay mayor afinidad con la profesora Marcela, eso se entiende. ¿Ustedes sienten como jóvenes que el colegio los deja expresarse libremente?
3: Sí, yo creo que sí, mucho. Nos dejan decir nuestras opiniones libremente, nos escuchan.
0: ¿Te sientes bien, cómoda con eso, Tomás?
1: Hay una clase,
0: ¿ya?
1: Que es la clase de orientación, que nos ayudó mucho en el tema de expresarnos, dar nuestra opinión sobre el colegio, qué queremos para el colegio, y además en una temporada cerca de las postulaciones nos ayudó a orientarnos para qué liceo nos queremos ir.
0: Oye, me encanta. Porque Colegio Aligüen hasta octavo, ¿cierto?
2: Sí.
0: Hasta octavo. Oye, o sea, este año ustedes dicen, llegó la hora de decir adiós. ¿Cómo te sientes con eso, Blanca? ¿Estás con ya las emociones a flor de piel? ¿Te va a dar mucha tristeza? ¿Tienes preparado el pañuelo porque vas a llorar como Magdalena?
4: Sí, voy a extrañar mucho a mis compañeros, sobre todo a los que más quiero, que son mis amigos. Y bueno, lo que se venga, estoy postulada ya a varios liceos.
0: ¿Ya?
4: Y tengo que ver a cuál me voy a quedar.
0: ¿De cuándo se sabe eso, Juan?
2: Los resultados son, lo tengo aquí anotadito, el 28 y 29 de octubre.
0: 28 y 29 de octubre. Pucha, ojalá que dentro del liceo que les toque, ¿cierto? Donde queden, también sea la suerte para uno o dos o tres compañeros más del colegio, porque así no se sienten tan solitos. Oye, igual esa transición es fuerte. Sí. ¿Ustedes cómo funcionarios, como los profesores, como colegio? ¿Cómo van preparando, apoyando esta transición, Juan?
2: Nosotros, dentro de nuestro plan de gestión

0: de convivencia escolar, tenemos actividades que tienen que ver con la transición de estos muchachos a la enseñanza media. Tenemos talleres con los apoderados y por supuesto con nuestros estudiantes que tienen que ver con el área vocacional.
1: Yeah.
0: Yo tengo muchachos que les gusta la mecánica, se buscan los establecimientos donde puedan ellos continuar sus estudios y postular.
1: Muy bien.
0: La decisión siempre es de las familias.
1: Exacto.
0: Y de los alumnos. Nosotros solamente somos a la larga un puente para facilitar esta instancia. Nos ha dado bastante resultado. Tenemos alumnos que han egresado de nuestro colegio, que dejan el nombre del Colegio Ligüen muy bien instalado aquí en Los Ángeles.
1: No me cabe duda, y qué bueno que los ayuden en la parte vocacional, porque a veces los jóvenes ahí se desorientan un poco entre lo que quieren, les gusta, sí, dónde están sus habilidades, su mayor potencial. Los papitos también en la casa no tienen muchas veces las herramientas para hacerlo, así que ustedes ahí son clave. Queda muy poco para que finalice el año, para que ustedes se despidan del Colegio Ligüen. Hay muchos papitos que están en sintonía y que están buscando un colegio de enseñanza básica. En breve, comenzamos con Sofía. ¿Por qué recomiendas el Colegio Ligüen, Sofía?
2: Bueno, yo lo recomiendo porque somos muy unidos, somos como una familia, tenemos valores muy buenos, como lo dijo mi compañera Blanca, y los profesores desde 10.
1: Perfecto. Tomás, ¿por qué recomiendas que los amigos que están en sintonía se vayan al Colegio Ligüen?
3: Yo creo que algo que diferencia el Colegio Ligüen de los otros colegios es el tema del bullying, que acá siempre se conversa y de hecho no podría decir que ni siquiera hay un poco de bullying en la convivencia escolar.
1: Qué bien, o sea, es un colegio libre de bullying, ustedes ahí lo manejan muy bien y eso me encanta. Blanca.
4: Lo recomiendo porque hacemos distintas actividades donde podemos compartir con distintos niños del colegio, y ya que nosotros en octavo año básico estamos haciendo una actividad con los niños de pre-kinder y kinder.
1: Muy bien.
4: Que nosotros somos los padrinos de ellos.
1: Ay, qué lindo.
4: Y siempre nos tocan hacer actividades con ellos, por ejemplo, en las alianzas, en cuanto está de día un profesor y esas cosas distintas.
1: Oye, qué lindo, porque ellos finalmente los ven a ustedes como los alumnos más grandes, sí, y los ven como un modelo a seguir, y ustedes en ellos se ven reflejados cuando ustedes llegaron al colegio. ¡Oh, qué cosa más linda! Más linda. Mucho éxito. ¿Qué te gustaría hacer de grande, Blanca?
4: Doctora.
1: Doctora. ¿En alguna especialidad o doctora general?
4: Puede ser general, o si no alcanzo para doctora, TENS, en enfermería.
1: Muy bien. Tomás, ¿qué te gustaría estudiar el día mañana?
3: Yo quiero estudiar psicología y especializarme en psicología infantil.
1: ¡Oh, qué lindo! Sofía.
2: A mí me gustaría ser pediatra o abogada.
1: Muy bien. Sé lo que quieras ser. Ya lo decía Barbie. Sí. Sé lo que quieras ser. Juan, gracias. Gracias por visitarnos, gracias por confiar nuevamente en Radio Mía, por preferirnos como la vitrina para difundir el Colegio Ligüen, que puras caritas felices para ustedes. Redes sociales, Juan.
0: Sí, yo agradezco la invitación, primero que todo. Agradezco también a nuestros estudiantes que nos acompañaron el día de hoy. Colegio Ligüen, LA, perdón, Colegio Ligüen, LA.
1: Muy bien.
0: El Facebook también, y la invitación es para los papitos que ya terminó el primer periodo de postulación.
1: Ya.
0: En noviembre, desde el 10 al 17 de noviembre, es el segundo periodo de postulación.
1: Perfecto.
0: Si tienen dudas, acérquense al establecimiento, ahí los vamos a atender y le podemos mostrar las dependencias después del horario de clase, o todas las dudas, realícelas personalmente, porque a veces por teléfono o a través de un correo electrónico es muy impersonal.
1: Así
0: si
1: es.
0: Nos revisen nuestras redes sociales, los chiquillos dijeron toda la infinidad de actividades están todas puestas en nuestras redes.
1: Muy bien, entonces Colegio Ligüen-LA, y visítelos, están ubicados en
0: Avenida Alemania 472.
1: Avenida Alemania 472. Despedimos de esta manera a Blanca, a Tomás, a Sofía y por supuesto a Juan. Colegio Ligüen estuvo presente en este bloque, nosotros seguimos avanzando. Despídense.
2: Chao. Adiós. Gracias.
0: Gracias.
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1: 11:36. 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

0: queridos auditores, seguimos avanzando en este super viernes, viernes 28 de agosto. Y ya estamos desde el estudio número 2 con nuestro próximo invitado. Muy atentos, porque hasta ahora estamos junto al director de Desarrollo Comunitario de la Municipalidad de Los Ángeles, MacDiel Medina. ¿Cómo está, MacDiel? Bienvenido.
1: Oye, estamos súper bien. Muchas gracias por la invitación, Paula. Agradecemos que de alguna forma la Radio Mía esté apoyando la actividad de la municipalidad.
0: Antes de comenzar con nuestro tema, yo no puedo dejar pasar, qué buenos lentes, director.
1: Sí, tengo una amiga que tiene un buen dato y son bien bastante económicos, así que te los recomiendo. Te voy a dar el dato.
0: ¿De acá de Los Ángeles?
1: De Los Ángeles.
0: Esos son los datos buenos. Esos, sí, está muy bueno el modelo y el color. Director, hoy, ¿qué nos convoca? ¿Por qué estamos reunidos?
1: Mira, estamos en este en un mes importante para... Sí. Para no solamente para la comuna, sino que el país, porque es el mes de la niñez.
0: Exacto.
1: Y nosotros hemos tenido una serie de actividades, de alguna forma, para poder relevar, ¿no es cierto?, y dar la importancia que tiene la temática de la niñez.
0: Ya.
1: Y también, como para finalizar este mes tan importante, hay algo que le gusta mucho a los niños, que es entretenerse y jugar.
0: Así es. ¿Ya? Y tenemos ahí una actividad, un evento para convocar a todos los niños.
1: Exactamente. Este 28-29, día viernes, ¿ya?, y mañana 29, desde las 13 horas hasta las 20 horas vamos a estar en el polideportivo con una actividad que se denomina Los niños y las niñas nos vamos a divertir.
0: Eso, me gusta. Los niños y las niñas nos vamos a divertir en el marco del mes de la niñez en el polideportivo. ¿A qué hora comienza esto, director?
1: Mira, yo ahí, como te dije, comenzamos a las 13 horas y hasta las 20 este viernes, este sábado, pero hay que hacer una salvedad, una diferencia.
0: Ya.
1: De las 13 hasta las 14 horas, solo vamos a dejar abierto los juegos y el polideportivo a los niños neurodivergentes.
0: Ah, muy bien.
1: Vamos a hacer, ¿no es cierto?, también esa diferencia, y que es tan importante para nosotros también, de que los niños neurodivergentes también tengan la posibilidad de disfrutar de esto que pone nuestro alcalde José Pérez Arregada y el Consejo Municipal para los niños de la comuna. Así que ahí yo quiero hacer una salvedad, que es de 13 a 14 horas, hoy día 28, mañana 29, tendremos un horario especial para los niños neurodivergentes de nuestra comuna. Luego de eso, de las 14 en adelante hasta las 8, va a estar abierto a todo público, a todos los niños de nuestra comuna, para que puedan divertirse ahí con todo lo que tenemos, ¿no es cierto? Todas las sorpresas. Tenemos planetario, juego inflable, vehículos también inflables, autos, carros, planetario, tenemos juegos virtuales, tenemos una gama de juegos entretenidos para los niños y con bastante seguridad. Tenemos funcionarios que van a estar ahí durante todo el tiempo que se realice esta actividad, preocupados de cada juego, de que los niños no sufran ningún tipo de accidente. Y si pasa algo, que ojalá no ocurra, vamos a tener también paramédicos y una ambulancia ahí dispuesta a poder salvaguardar o atender la situación que ocurra.
0: Ya, entonces esta actividad está muy bien pensada, muy bien organizada. Hay muchos juegos, actividades que son muy atractivas, divertidas para los niños. En el marco del mes de la niñez estamos cerrando agosto y queremos que todos los niños de nuestra comuna participen. Atención, papitos, de 13 a 14 horas para los amigos neurodivergentes. En esa hora de juegos para ellos, director, ¿van a ser los mismos juegos que van a tener los otros niños? ¿Qué se ha modificado? ¿Cómo se ha adaptado?
1: Sí, son los mismos juegos que para todos los niños, ya, que a veces van a estar a disposición para ellos, para que puedan disfrutar de estos juegos, ¿no es cierto? Y no solamente puedan disfrutar ellos, sino que también los papás estén también.
0: Muy bien.
1: Sientan que también de alguna forma la municipalidad también nos preocupamos y hacemos también un espacio para ellos también, así que es tan importante, así que en eso estamos también trabajando. Además de eso, tenemos la sala de la calma.
0: Bien.
1: Para que también los niños también puedan estar un momento ahí, puedan disfrutar también, y también pasa que las familias son más grandes y hay algún niño que está con esta condición, puede estar ahí para que los papás puedan disfrutar también con su otro hijo. Tenemos full track, tenemos también, bueno, porque también es importante.
0: Sí,
1: la comida.
0: Sí, le voy a preguntar, porque es una jornada larga, entonces pueden,
1: exacto,
0: haber familias que quieran ir 2-3 horas, coincide con la hora de almuerzo, con la hora ya de la oncecita temprano, van a haber food track.
1: Sí, van a haber food track, así que no hay problema, vamos a estar bien. De alguna forma estamos Tenemos todo, ¿no es cierto?, preparado, coordinado, visualizado, así que esperemos que los niños se disfruten de todos estos juegos en el polideportivo. Vamos a tener food truck y solamente queda que los niños lleguen hoy día y mañana y que no le tengan miedo a la lluvia.
0: Eso, ¿ya? Sí.
1: Tenemos que aprovechar estas instancias que entrega nuestro alcalde, el Consejo Municipal, para que puedan disfrutar. Así que los invitamos mañana desde las 13 horas hasta las 20 horas en el polideportivo. Y un tema más que es importante y quiero pasar este dato, que le pedimos también al público que puede salir esos días, que pueda utilizar otras vías de acceso, porque vamos a tener ahí un poco de atochamiento si es que llega mucha gente. Así que ahí también les dejamos información para que se preparen los automovilistas y puedan utilizar otras alternativas para poder desplazarse dentro de la ciudad.
0: Bueno, polideportivo es el lugar escogido hoy viernes y mañana sábado. Actividades para la familia, para los niños. Esto no es solamente entretención, director, ¿cierto? Esto no es solamente juego. Aquí hay un tema de fondo que es, ¿cierto?, enfocarnos en los niños, cuidarlos, entregarle herramientas y lugares donde ellos se sientan totalmente cómodos.
1: Sí, mira, la oficina de la infancia y la oficina local de la niñez no solamente es entretención, tenemos un trabajo integral con respecto a la niñez, tanto en lo que tiene que ser lamentablemente con la detección de casos de vulneración, y también tenemos una línea que tiene relación con la sensibilización y la promoción. Entonces ahí nosotros aprovechamos también estos espacios de entretención para poder entregar información sobre la importancia, ¿no es cierto?, de la protección de nuestros niños en nuestro país, en nuestra comuna. Así que qué bueno que lo pudiste mencionar, que solamente no es entretención, que si bien los niños lo van a pasar bien todo, pero también tiene un proceso, una línea de sensibilización, donde también vamos a estar entregando material para, ¿no es cierto?, de alguna forma que la gente se entere y entienda que la importancia es proteger a nuestros niños, que los niños tienen derechos, ¿no es cierto?, y que tienen que ser respetados.
0: Muy bien, muy bien. Tremenda instancia entonces para que ustedes, papitos, se animen y tengan una actividad diferente, porque llega el fin de semana y muchas veces, ¿qué hacemos con los niños? Sobre todo en este tiempo donde la lluvia a veces no permite actividades al aire libre, donde a veces se hace más de lo mismo, ir a un lugar, comer, estar sentados. No queremos que los niños jueguen, que griten, salten, que boten energía, y que usted también vuelva a ser niño o niña, porque lo va a pasar increíble con ellos. Juegos, repitamos un poco los juegos que vamos a tener, porque se ven bastante novedosos.
1: Sí, mira, tenemos típicos los juegos inflables, tenemos el planetario, tenemos juegos virtuales, tenemos juegos de madera. Tenemos un autocar que me explicaba.
0: ¿Cómo eso?
1: Yo no, de verdad que no sé, pero me dicen que es bastante interesante. Sé que son vehículos de carrera que van a estar ahí también.
0: Ay, qué
1: dando
0: buena.
1: Vuelta. Yo sé que a los niños les encanta eso, así que estamos tratando de innovar. El alcalde, don José, siempre nos pide que vayamos innovando, que podamos ver cosas nuevas, así que este año estamos con esto y en los próximos años ya estamos trabajando para poder traer cosas novedosas y que la gente también sienta que Los Ángeles es una ciudad entretenida y que hay bastantes panoramas, ¿no es cierto?, para recorrer. Es cosa de hacerse el ánimo, salir, sí, ¿no es cierto?, de la casa, no tenerle miedo a la lluvia, porque los angelinos somos que de repente llueve y como que nos, claro, vamos hacia adentro de la casa y nos ubicamos al lado de la estufa. No hay harto panorama, sino que hay que empezar a salir un poquito a disfrutar de todo lo que tenemos acá en la comuna.
0: Claro, lluvia, nos encerramos al lado de la estufa, el navegado, la sopa y pilla. Después, que esperen. Nos, exacto, vamos todos al polideportivo. Ya sabe, la cita es hoy a las 13 horas, de 13 a 14, para los amigos, para los niños neurodivergentes, y luego liberado, todo público, hasta las 20 horas. Y mañana sábado continuamos. Nos queda algo de tiempo, no sé si tiene otra información importante. Aproveche, usted es director de desarrollo comunitario. Nuestros auditores, por ejemplo, ¿qué tipo de trámites pueden realizar?
1: Mira,
0: la
1: Dirección de Desarrollo Comunitario, generalmente la vinculación directa que tiene es principalmente con las juntas de vecinos.
0: Ya
1: nosotros de alguna forma somos el vínculo con la institucionalidad, con la municipalidad, en lo que tiene que ver con mejoras de infraestructura pública, ya sean luminarias, caminos, mejoramiento de sede, mejoramiento de áreas verdes. Nosotros vinculamos a nuestros dirigentes con sus necesidades y todo lo que tiene que ver con la dirección. Así que tenemos un tremendo trabajo ahí en lo que tiene que ver en mejoras, ¿no es cierto?, del mundo urbano y del mundo rural, que es mucho. Siempre el alcalde lo dice, o sea, La comuna de Los Ángeles en el próximo censo debe ser la ciudad con más habitantes de la región del Biobío, pasando a Concepción, no al Gran Concepción, claro, pero a Concepción. Y en lo que tiene que ver en el radio geográfico, la ruralidad y la extensión es importante. Entonces tenemos harto trabajo en el mundo rural, tenemos que trabajar en el tema de seguridad, vincular las organizaciones que se están constituyendo en el tema de emergencia, que ya la delincuencia y todo esto no solamente también está produciendo estragos en el sector urbano, sino que también en lo rural. Entonces estamos tratando de trabajar en eso, sacando proyectos adelante de las organizaciones para poder, como te decía, mejorando la calidad de vida de los vecinos de nuestra comuna. Y por otra parte tenemos bastantes actividades. Ahora estamos con la actividad, ¿no es cierto?, de finalización del mes de la niñez, pero ya nos estamos preparando para lo que son las fiestas patrias.
0: Hoy están a la vuelta de la esquina, preparen los pañuelos, por favor, vienen muchas actividades.
1: Sí, tenemos nuevamente, ¿no es cierto?, en el polideportivo las fiestas patrias, 4 días, así que estamos preparando ya eso, estamos con los temas administrativos que son bastante difíciles y engorrosos, pero estamos ya dentro de los tiempos muy bien, así que yo entiendo que nuestros colegas de comunicaciones ya han hecho algunos spoilers, puede ser, sí, sobre las fiestas patrias, así que también invitar a la comunidad de Los Ángeles a que los días de fiestas patrias puedan disfrutar, ¿no es cierto?, de la gastronomía, de la entretención, de la música que tiene preparado, ¿no es cierto?, la Municipalidad de Los Ángeles, y agradecer al alcalde José Pérez y a su consejo municipal que también aprobar los recursos y de alguna forma creo que mejoramos las fiestas patrias sacándolas de la cancha Kennedy al polideportivo, que también genera un poco más de seguridad, más de tranquilidad y hacer un ambiente mucho más familiar que vaya a disfrutar la gente. Y el horario va a ser hasta las 12 de la noche. Eso. La delegación presidencial nos dio
0: muy bien
1: hasta esa fecha y el año pasado anduvo muy bien, así que esperamos.
0: No necesitamos más, director, porque ¿cuál cenicienta? O sea, se nos va el encanto a las 0 horas, así es que todo el mundo se va para su casa. Bueno, el año pasado fue todo un éxito y no me cabe duda que este año se va a superar, y además que hay grandes expectativas porque el año pasado estuvo muy bien.
1: Sí, nosotros esperamos mejorar varias cosas que son, bueno, son temas logísticos que hay que ir mejorando. Estamos mejorando también la calidad de los servicios, estamos trabajando, estamos postulando, muchos restaurantes de nuestra comuna también están postulando, y esperemos, y ellos están conscientes de los que postulen, tienen que llevar los mejores productos y la mejor atención. Eso. Estamos realizando también algunos convenios con la empresa privada, con Coca-Cola, con AgroSuper también, que nos están llamando ahí para también poder apoyarnos, así que eso nos da señales de que estamos haciendo bien las cosas, de que hay mucha empresa privada que se está interesando en las actividades que hace el mundo público, así que eso nos tiene muy contentos y esperemos que la gente disfrute y reconozca el trabajo que está haciendo esta administración, el Consejo Municipal y también los funcionarios, que de verdad que nosotros nos sentimos muy contentos cuando las actividades salen bien y la gente se va contenta y se va segura y se va feliz a sus casas después de las actividades que hemos tenido, que han sido actividades grandes. En el verano también tuvimos una tremenda actividad, fue un tremendo desafío.
0: Todavía no la superamos.
1: Y esperemos poder, dejamos la vara muy alta el año pasado, así que estamos viendo qué vamos a... Tenemos que después del 18 ir preparando qué vamos a hacer para el verano.
0: Avanza tan rápido. Sí, avanza muy rápido.
1: Así que eso, Paula.
0: Va a estar buenísimo. Todo el éxito para el mes de septiembre. Sabemos que para muchos septiembre es un mes de solo diversión, de brindis y brindis, comer y pasarlo bien. Para otros, como los amigos de la municipalidad, es un mes bastante arduo en cuanto a actividades y trabajo. Pero ahí todo se está realizando con mucho cariño, ¿cierto? Para que los angelinos lo pasen increíblemente bien. Usted haga uso de todos los espacios públicos, usted empodérese de las actividades que son para ustedes y gratuitas, porque de esa manera se sigue creciendo. MacDiel Medina, director de Desarrollo Comunitario, conversó con nosotros en este bloque, estuvo dando difusión a la fiesta de cierre del mes de la niñez, mes de agosto, no te lo pierdas, hoy viernes, mañana sábado, de 13 a 20 horas. No olvidar que la primera hora es solo para niños neurodivergentes y luego abierto a todo público. MacDiel, que esté muy bien, cuídese, visítenos más seguido.
1: Paula, bueno, muchas gracias por darnos tu espacio en tu de la radio para poder difundir un poco las actividades que hace la Municipalidad de Los Ángeles y en lo particular la Dirección de Desarrollo Comunitario. El saludo, por cierto, de nuestro alcalde y del Consejo Municipal, y esperemos que esta actividad de fin de semana sea, ¿no es cierto?, una actividad exitosa y que todos los niños de la comuna lo pasen bien, ¿no es cierto?, y disfruten de esto. Así que muchas gracias y que tengas buena tarde.
0: Igual, para ustedes, para ustedes. Son exactamente las 12 horas. Nos vamos a la tanda comercial y seguimos avanzando con Tu Mañana y la Mía, el matinal que conecta.
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2: 11 horas, 59 minutos.
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de nuestros auditores que están en sintonía, vayan a comprar el diario. Sí, vayan a comprar el diario porque, adivinen, nuestra agrupación Risas del Corazón, Clown Hospitalario, salió en el diario hoy. Ahora lo que no tengo bien claro, y espero no equivocarme,

gusta, quiere saber más de Risas del Corazón, para que vaya y compre el diario. O que alguien de los que está en sintonía que me diga si es solamente formato digital o también impreso, para que el amigo del kiosco reserve un ejemplar. Oye, ¿cuánto cuesta el diario todo esto? Yo que no compré un diario. Uf. Me encantaba esa época donde existía el diario. ¡El diario! ¡El diario! Me encantaba. Me encantaba todas las semanas comprar el diario La Tercera en su momento, porque venía la revista Ya. Y los días domingo me encantaba comprar el Mercurio, porque venía la revista de vivienda y decoración. Y me encantaban esas revistas, de verdad que me encantaba. Y me gustaba también comprar el diario La Cuarta, el diario popular, para coleccionar el libro. ¿Cómo se llamaba el libro de La Cuarta? Uy. No, sí, nunca compré La Cuarta, pero mi papá, yo le he contado, mi papá compraba La Cuarta, siempre. Vida sentimental y afectiva, un libro que venía. Y bueno, usted, amigo, compraba La Cuarta, o usted quería ver a La Bomba 4. ¿Qué día salía La Bomba 4? Las últimas noticias, cuando usted quería quedar informado de todo, de toda la farándula, las últimas noticias. Experta en farándula, experta. Oh, y el diario, sí. Y era, habían amigos que temprano, a primera hora, iban al kiosco más cercano, compraban su diario. Luego regresaban a su casa y se preparaban desayuno, y mientras tomaban desayuno, comenzaban a leer su periódico. ¡Ay, oh, qué lindo! Gente en la plaza leyendo el periódico. ¡Ay, oh, me encantaba esa época! Pero el diario en papel desapareció. Solamente uno que otro queda por ahí, pero nosotros tenemos acá un diario local, usted sabe, así es que vaya, porque parece que ahí estamos ya, estamos como agrupación Risas del Corazón. Dicho esto, vamos a dar paso a nuestros auspiciadores, porque reinserción es seguridad. ¿Sabías que el Servicio Nacional de Reinserción Social Juvenil rompe el círculo? 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

12 horas con 19 minutos. 12 horas con 19 minutos. No olvidar que en el último bloque de Tu Mañana y la Mía, el matinal que conecta a eso de las 12:30, estaremos conversando con el profesor Jorge Sandoval Reyes en un nuevo capítulo de Aula Económica, para que te vayas preparando y te puedas conectar a todas las plataformas digitales. No olvidar, estamos con transmisión a través de nuestro canal de YouTube, por Facebook, Señal Online y por supuesto el dial 89.3. Amaya Montero, hace poco celebró su cumpleaños número 50. Hoy bastante joven Amaya Montero, 50 años, y sabe que ella lo celebra con un mensaje muy potente. No volvería ni loca a los 15. ¡Wow! Y a los 20, y a los 30, y a los 40, Amaya, no me digas que no. Amaya Montero celebró sus 50 años. La vocalista de La Oreja de Van Gogh vive este hito en un momento muy especial. De vuelta en el grupo Donostiarra, muy bien, tras 18 años de carrera en solitario, en plena gira, tantas cosas que contar. Y sobre cumplir años, lo tiene clarísimo Amaya Montero. Cumplir años tiene sus desventajas, no nos vamos a engañar. Pero no volvería ni loca a las inseguridades de mis 15, a los desengaños de los 20 y pico, a las dudas filosóficas de los 30, ni a las falsas certezas de los 40. Yo con mis 50 soy feliz y todo lo que no sea vital me importa un bledo. Hago mías tus palabras, Amaya Montero. Sí. Por eso que muchas veces se dice, quizás a ti te ha tocado escucharlo, amiga, amigo, de 50 años. Hoy se cree Lolo. No es que la gente se crea Lola. Lo que pasa es que ya a esa edad ya no se duda. Ya hay confianza, madurez. Ya no hay inseguridades. Te permites, sin necesidad de que un otro te apruebe o te desapruebe. Entonces tú simplemente eres y haces lo que quieres hacer. Me encanta. ¿Cuántos amigos a esta hora tenemos con 50 años? A mí me faltan 2 años. ¡Ay! La gente cuando cumple 50 por lo general hace el fiestón. Ay, Paula, organiza tu fiesta. Nadie se remalabará eso. Yo lo único que voy a organizar para mis 50 años es una torta de 3 pisos. Porque con un piso no me va a alcanzar. Ay, yo soy fan de la... Manden torta, por favor. ¿Hay algún emprendimiento de tortas a esta hora que esté cerca de la radio, Almagro 113? Mande torta. Te hacemos la mención. Manden un kuchen, manden un pie, manden algo rico. Oye, es que el día está ideal para comer algo dulce, acompañado de un buen café. No, qué rico, mi panorama perfecto. ¿Cuál es el panorama perfecto de ustedes? ¿También son los dulces o son los salados? 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
0: 12:30.
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0: Aula Económica ya está con ustedes en la 89.3. Usted disfruta este segmento, le gusta, le sube el volumen, porque le encanta cómo el profesor explica todo lo que nos enseña. Usted quizás va anotando, tiene hasta un cuaderno de apuntes, porque tenemos diferentes alumnos conectados a esta hora. Corra la voz, suba el volumen, porque Aula Económica ha llegado. Y recuerde que se puede conectar a todas las plataformas digitales, transmisión por canal de YouTube, por Facebook, señal online, IPTV, televisión. Antes de saludar y dar la bienvenida al profesor Jorge Sandoval Reyes, que ya está muy, muy instalado en nuestro estudio número 2, voy a enviar saludos cariñosos a Nando Méndez, que viene de regreso de Cañete. Dijo que se andaba nutriendo, alimentando, llenando su estanque de amor con los nietos y está en sintonía. Olvidé desde qué sector, lo dejé anotado en el otro estudio, pero cerca de Angol, por ahí viene ya y en sintonía de la radio, del programa. Saludos para usted, Nando, gracias por estar ahí y disfrute este segmento. ¿Cómo está, profesor? Muy buenos días.
1: Aquí estamos, muy bien. Un poco desmotivado después de una clase en que los alumnos cero retroalimentación.
0: ¿Qué pasa con eso, profe? ¿Qué
1: se hace hoy día ahí? La generación Z sufre este mal de las generaciones actuales, que partió con la juventud, pero ha ido subiendo en la escala de edades, en el grupo etario, que es la nomofobia.
0: ¿Ya?
1: Fobia, pánico, miedo, temor. La nomofobia es el pánico a estar sin celular. Entonces el profesor, por cada 50 minutos que dure una hora pedagógica, el profesor tiene que estar 100 minutos preparando esa clase. Yo a usted le expliqué y le enseñé que en economía, como en todas las ciencias, pero principalmente en economía, cuando a usted le cuentan una historia, hoy día yo voy a tratar ese punto, entre otras cosas,
0: ¿ya?
1: En que a usted le cuentan una historia y que le dicen que la economía se está cayendo a pedazos, que la economía aquí, y usted le arman un panorama que es todo tétrico, todo terrorífico. Hay una frase que yo le enseñé: dato mata relato.
0: Exacto.
1: Entonces yo hoy día le voy a explicar por qué la economía chilena está mejor que nunca.
0: Eso.
1: Lo que pasa es que los que tienen que resolver tienen las prioridades, no sé en qué lugar del mundo, y yo le voy a dar, repito, ejemplos de qué será.
0: Pero las condiciones ya están.
1: Están.
0: Muy bien.
1: Entonces yo explicaba, daba ejemplos, entraba a la página web del Banco Central, de que mostraba las exportaciones chilenas, los alumnos no se oye madre. Pero voy a almorzar llegando a mi casa y voy a recuperar el ánimo porque tengo a la clase a las 7 de la tarde, ¿no? De 7 a 10 de la noche.
0: ¿Con los mismos alumnos?
1: No.
0: Con otro. No. Profesor, y cualquiera diría, pero bueno, si los alumnos no se quieren conectar con su clase, con toda la información, con lo que usted entrega, despreocúpese usted, ¿para qué se hace problema? Pero es que claramente usted tiene un compromiso vocacional, social, profesional.
1: Pero esas ganas duran hasta el 31 de diciembre de este año. Definitivamente yo dejo la docencia porque no tiene sentido.
0: Esta generación, profesor, porque uno lo ve, yo también lo veo de pronto y converso con jóvenes, no se comprometen, no se entusiasman, no se motivan con nada.
1: Yo creo que mi destino
0: ojalá
1: de
0: siempre,
1: vida,
0: siempre suspendan clases.
1: Tampoco sigue aquí en Los Ángeles. Yo tengo todo, mi visión, mi sueño es ir marica y quedarme allá.
0: Wow, profesor.
1: Con la nieta, con mi hija. Bueno, pero
0: ya llegará el momento.
1: El tema que yo le envié ayer en la noche, después de enviarle un WhatsApp diciendo disfrute del eclipse, que con las condiciones de ayer tuvimos todos los climas
0: habidos y por haber.
1: Bueno, no pudimos observar el eclipse lunar desde las 21 a 21 horas, pero yo después le dije, el tema de mañana, hoy, es la ineficiencia en el manejo de los recursos públicos.
0: Ya.
1: Como se trata de la ineficiencia en el manejo de los recursos públicos, eso hace que muchas veces la economía no cumpla su función de ser como ciencia. Yo lo he dicho más de alguna vez aquí, la economía es una ciencia social. Y quienes tienen en sus manos las riendas de la economía, o sea, son los que toman las decisiones para que la economía cumpla su finalidad. Es una ciencia social que busca que todos los habitantes de un país tengan plenamente satisfechas todas sus necesidades. Es más, todas las economías del mundo, todos los gobernantes del mundo, ¿ya? Sea un rey, monarquía, murió el rey de Noruega. ¿Supe usted?
0: No supe.
1: España, ¿ya? En el Reino Unido, que tiene un sistema mixto porque hay una monarquía, pero hay un gobierno con cámaras de representantes y todo eso. Sea un régimen democrático, lo que sea, pero la primera prioridad, cuando alguien asume, hace un juramento y se comprometen con el desarrollo económico de su país. Todas mis decisiones, todas mis intenciones, todos mis sueños, todos mis análisis están buscando propender al desarrollo económico de mi país. ¿Cómo se define el desarrollo económico en esta ciencia económica? Dice, es la mejora en la calidad de vida de toda la población.
0: Exacto.
1: Entonces, yo le contaba a mi alumno hoy día, no todos me escuchaban, pero la pregunta, ¿qué es el desarrollo económico? Es todo lo que se hace para mejorar la calidad de vida de toda la población. Entonces yo le decía, ¿cómo se mejora, cómo un país le mejora la calidad de vida a todos sus habitantes? Educación, salud, vivienda y urbanismo, vivienda y urbanismo, obras públicas, conexión. Si usted analiza, tiene que ver con los nombres de los ministerios.
0: Ah, usted no.
1: Entonces, cuando un país tiene esa misión, desarrollo económico, mejorar la calidad de vida de toda su población, en un mundo en que hoy día estamos invadidos no quiero decir dominados, pero invadidos por las tecnologías. Estamos viendo la nueva economía en que todos tienen que tener acceso a las tecnologías de información en forma gratuita. Le explico. Hay una persona, un adulto mayor, en que ya se enteró, un colega le dice, tatita, está a punto de jubilar este trabajador, y dice, tatita, se enteró de que usted recibe la pensión,
0: la PGU.
1: Y a todos los que tienen la PGU, les pagan el próximo mes el aguinaldo.
0: Exacto.
1: Y ya se enteró cuánto es lo que le corresponde de aguinaldo, no tengo idea. Búsquelo en internet. Entonces, un 63,7%, hay estudios, un 63,7% de los adultos mayores en Chile sobre 60 años es analfabeto digital.
0: Así es.
1: Entonces dice, oiga, hemos mejorado algunos beneficios, pero para eso usted tiene que ingresar con la clave única. ¿Qué clave única?
0: No,
1: y resulta que a contar del 1 de julio, esa clave única, para que no lo estafen y no le hagan saquen luquita o información, hoy día tiene un segundo esquema de control. ¿Se fija o no? Igual que cuando usted hace una transferencia, ingresa a la plataforma de su banco con un IPAS que le entrega a su banco.
0: Exacto.
1: Y después le dice, yo necesito que usted ingrese otros 8 números o 6 números, según el banco, que le enviamos un mensaje de texto, y usted entra a Messenger, estos son, y eso mismo hizo la clave única. ¿Cómo lo hacen? ¿Cómo acceden? Aquellos que no saben manejar, no tienen manejo de las tecnologías.
0: Mire, sí, yo estoy totalmente de acuerdo con que se digitalicen los servicios, sí, las operaciones, pero no sacando, ¿cierto?, lo presencial.
1: Exactamente.
0: Porque de verdad, usted lo dijo, hay una población no menor y no todos son personas mayores, también pueden haber personas de otro rango etario por diferentes motivos que son analfabetos digitales. Entonces quedan ahí.
1: Ya.
0: El otro día conversaba con una persona mayor y le dije, ¿usted hizo uso del beneficio del gas, el cupón de gas? Me dijo, no. ¿Y por qué no, si a usted le correspondía? Es que era con clave única. ¿Cierto? Y yo no tengo clave única.
1: Entonces, cuando se entrega un beneficio, el que entrega el beneficio dice, ¿cómo yo logro? ¿Qué tengo que hacer? ¿Cómo gestiono? ¿Cómo creo la instancia para que aquellos a quien está orientado este beneficio tengan acceso a él? ¿Sabe? Entonces eso parece que no funciona. Pero como dice, las ineficiencias en el manejo de los recursos del sector público, del Estado, esto está generando un descontento a la ciudadanía. Hay una ley, yo lo enseño en los días martes de 20 a 22 horas a los que estudian técnico en administración pública.
0: ¿Ya?
1: ¿Qué es lo que yo le enseño? Esta es la Biblia para todos los funcionarios del Estado, desde el presidente de la República hasta el último funcionario del Estado. Pero, ¿por qué, repito, no se hace educación cívica? Yo lo voy a hacer ahora, pero la idea es que todo el mundo sepa esto, porque resulta que todo lo que yo voy a leer, ¿quiénes son los que se benefician si
0: claro,
1: las cosas se hacen como está estipulado en una ley? ¿Quién, el que nos está escuchando en todas las plataformas en este minuto. Yo le voy a leer cuál es esa Biblia que todos los funcionarios públicos del presidente de la República hacia abajo deben manejar. Es la famosa ley 18.575 sobre bases generales de la administración del Estado. Muy o sea, bien. El Estado, ¿cómo se debe administrar y gestionar según lo que dice esta ley?
0: Ya.
1: Fíjese lo que dice aquí. Dice, artículo primero, ¿ya? Artículo primero, dice lo siguiente. Dice, el presidente de la República ejerce el gobierno y la administración del Estado. O sea, él es que toma las riendas. Por eso se llama poder ejecutivo. Es el que tiene por misión. Cuando juran, el juramento presidencial con la banda presidencial, hacen un juramento, ¿sí o no? Ya. Ellos juran prometer la constitución y las leyes.
0: Muy bien.
1: El artículo primero de esta ley orgánica constitucional dice, el presidente de la República ejerce el gobierno y la administración del Estado con la colaboración de los órganos que establezcan la constitución y las leyes. Los tres poderes del Estado. ¿Con quién hace la ley el Poder Ejecutivo? Entonces, el gobierno de turno tiene una ley que se llama la mega reforma, con reforma tributaria para generar más recursos que permitan combatir el desempleo y el crecimiento económico, que permita a ella más crecimiento. Entonces, se presenta el Ejecutivo un proyecto de ley, y ¿quién lo discute, quién lo analiza y quién lo aprueba o rechaza? El Congreso Nacional, que son parlamentarios, diputados y senadores, que nosotros lo elegimos en votación popular.
0: Así es.
1: ¿Todo? Ya. Entonces, dice, el presidente de la República ejerce el gobierno y la administración con la colaboración.
0: Ya.
1: Pero cuando se presenta un proyecto, le dice, voy a presentar un proyecto de ley. Y antes de conocerlo, dice, yo me voy a poner porque me tengo que poner. O sea, por principio, entonces ya ese que dice, me voy a poner sin siquiera conocer el texto, no está cumpliendo el artículo primero de esta ley.
0: Ya, y en este caso, ¿qué procede? Que
1: cuando juran, prometen respetar la constitución y las leyes, ni siquiera cumplen el artículo primero.
0: Ya, pero si no lo cumplen es porque alguien también nos encarga de
1: que... Se supone que en 4 años más, los diputados, o en 8 años más los senadores, nosotros somos los que tenemos que decir si quiero que siga.
0: Ah, pero
1: o
0: no hay nadie que diga.
1: Por eso que no quieren.
0: Diga,
1: por eso
0: no,
1: que,
0: usted no está respetando.
1: Por eso que no quieren que yo diga esto. ¿Se entiende o no?
0: Ya. Pero no hay nadie que
1: nosotros,
0: diga.
1: Nosotros, cada elector es el CERNAC de los parlamentarios. Ya, le digo, sigo. ¿Quieren que pare y quieren que siga? Dice.
0: Siga.
1: La administración del Estado estará constituida por los ministerios y todos los organismos que usted conoce, delegados presidenciales, los CEREMI y, dice, servicios públicos creados para el cumplimiento de la función administrativa, incluido la Contraloría General de la República, que es la única que hace la pega, mi tía Dorothy Pérez, ¿sí o no? Le traigo una notición hoy día. El Banco Central, dirigido por otra mujer, Rosana Costa. Las Fuerzas Armadas, Fuerzas de Orden y Seguridad, los gobiernos regionales, municipalidades y las empresas públicas creadas por ley. Eso es el artículo primero.
0: Ya.
1: ¿Qué es el artículo segundo? Ajústense los cinturones cuando lleguemos al artículo tercero, por favor. Artículo segundo. Dice, los órganos de la administración del Estado someterán su acción a la Constitución y a las leyes. O sea, yo no puedo hacer nada. Organismo del Estado no puedo hacer nada, sino solo aquello que la Constitución lo establece.
0: Ya.
1: La pregunta... ¿Por qué la Constitución es la ley más importante de la República? ¿Por qué la Constitución Política del Estado es la ley más importante de la República? Porque es la única ley que es ratificada por todos los ciudadanos en un plebiscito. Cuando sale la ley de tránsito que dice que se obliga a todos los que tienen vehículos que se compren un chaleco amarillo.
0: Reflectante.
1: Todos corriendo. ¿A usted le preguntaron si está de acuerdo o no está de acuerdo?
0: No.
1: Cuando sale la ley Cholito, ¿a usted le preguntaron si está de acuerdo? Pero la única ley en que a uno le dicen le gusta, sí, no, apruebo o rechazo, es la Constitución Política.
0: Muy bien.
1: Es
0: eso
1: una
0: lo
1: ley
0: vivimos,
1: especial.
0: Sí.
1: Y si alguien no cumple lo que pasó ahora con la mega reforma, alguien dice, yo creo que lo que se está aprobando es inconstitucional. Y van al Tribunal Constitucional. Y el Tribunal Constitucional dice, sí, respecto de la invariabilidad tributaria, una parte sí y otra parte no.
0: Ya.
1: Y eso yo lo puedo comentar, pero el Tribunal Constitucional está para eso, para que cuando se tiene una idea loca de alguien puede tener una idea súper populista. Hay un diputado en ejercicio, no voy a decir de qué partido, ¿ya? Me enteré por la prensa, pero dice, yo propongo que a contar de una ley que salga, la pensión garantizada universal no tienen para qué tramitarle a una persona ni inscribirse, en que se aprueba y automáticamente la reciben. Pregunta al millón, ¿y quién pone las lucas? Entonces, ¿qué dice
0: una cosa es decirlo,
1: el decreto ley 1263 sobre administración financiera del Estado? Que cuando se envía un proyecto de ley, lo proponga el Ejecutivo, el presidente, el gobierno de turno o algún parlamentario en ejercicio, diputado o senador, cuando ese proyecto de ley implica incluso desde un peso, eso tiene que ser visado por el presidente de la República con el ministro de Hacienda.
0: Bueno, ¿Se entiende? Se dice por ahí, con el bolsillo es delicado.
1: Entonces, cuando plantean eso, es inconstitucional. Entonces, ¿por qué hacen eso? Porque me da
0: no voto. Se saben bien la ley.
1: No saben bien. Entonces, por eso quieren que nosotros tampoco la sepamos. Bueno, no, yo la explico. Ya. ¿Qué dice aquí? Dice, los órganos de la administración del Estado someterán su acción a la Constitución y a la ley. Deberán. Cuando dice una norma, dice deberán, es obligatorio. Muy o si no, diría podrán. No sí. sé, según cómo esté el sol, si... ¿Se fijan? Dice, deberán estar obligados dentro de su competencia y no tendrán más atribuciones que las que expresamente les haya conferido el ordenamiento jurídico. Todo abuso o exceso en el ejercicio de las potestades dará lugar a las acciones y recursos correspondientes. En castellano, ¿qué significa eso? Que todos los funcionarios y todos los órganos del sector público solo pueden hacer lo que la ley orgánica y la Constitución les permite. No pueden hacer nada aquello que esté fuera de la Constitución. En cambio, en el sector privado puede hacer todo aquello que no está prohibido en una ley. El sector público solo puede hacer lo que una ley y la Constitución política le permite.
0: Muy bien.
1: ¿Estamos? Y aquí, ¿se ajustaron los cinturones? Ya.
0: Los tenemos ajustados. Por telepatía me dicen
1: que sí. Escuchen bien lo que dice el artículo tercero. Dice, la administración del Estado está al servicio de la persona humana. O sea, no sé si a alguien le queda duda eso. La administración del Estado. ¿Y quién es el que está a cargo de la administración del Estado? El presidente de la República ejerce el gobierno y la administración del Estado. ¿Ya? La administración del Estado está al servicio de la persona humana. Su finalidad, ¿vale? Es promover el bien común, atendiendo las necesidades públicas, escuche bien, en forma continua y permanente. ¿Usted sabe qué significa ese párrafo de la, del artículo tercero de esta ley?
0: Aquí no podemos fallar.
1: Dice, su finalidad del Estado dice, es promover el bien común, atendiendo las necesidades públicas en forma continua y permanente. Eso significa que todos los funcionarios del sector público no pueden hacer ni paros, ni huelgas, y una manifestación que impida el que yo vaya a atenderme.
0: Ya, pero
1: la
0: lo
1: pregunta
0: hemos conversado.
1: ¿Lo hemos visto sí o no?
0: Esto sucede.
1: Sucede. La pregunta es mía. ¿Y quién tiene que ponerle atajo a eso? ¿Quién gobierna el Estado?
0: Es que eso es lo que nosotros siempre hemos dicho y conversado acá, profesor. Sí, eso está, es ley. Sí. Se tiene que respetar. ¿Quién fiscaliza? ¿Quién pone?
1: Ahora está haciendo eso la Contraloría General de la República. Pero la Contraloría existió, está pronto a cumplir 75 años.
0: Ya, pero no miremos
1: entonces,
0: el
1: cuando,
0: pasado.
1: Cuando nadie controla, sí. Se hace lo que yo le voy a contar después. Ya, tengo dos tremendos datos. Entonces, conclusión. ¿Por qué la ley lo especifica claramente? Dice, su finalidad es promover el bien común atendiendo necesidades públicas en forma permanente y continua. Porque son monopolios, usted. Porque resulta que a mí vence mi licencia a conducir. O sea, solamente la Dirección de Tránsito y Transporte Público de la Municipalidad, y si están en huelga, no puedo. Y es más, si
0: no,
1: yo soy...
0: Y no puedo ir a otro lugar, tengo
1: que esperar. Yo soy opero un móvil, un radiotaxi, un colectivo, esa es mi herramienta de trabajo. Están en paro. ¿Se acuerda de un registro civil que estuvo 45 días en paro, no?
0: Sí.
1: Ah, ya. Es más, yo por fin me conseguí una hora con un especialista en un CEFAN en mi consultorio, pero resulta que justo cuando me tocó, están en paro. La pregunta, ¿y quién hace que cumplan esto? Ahora la Contralora, ahora le tienen miedo a la Contralora porque está haciendo la pega.
0: Ya, qué bien. ¿Se explica,
1: no?
0: Qué bien.
1: Ya. Entonces, es porque son monopolios, repito. Yo, ¿dónde más renuevo mi cédula de identidad? ¿Dónde más yo? ¿Se explica, no? Para eso están los organismos públicos.
0: Si
1: por
0: estoy
1: eso,
0: en la atención primaria, en claro. El sistema público, porque no tengo los recursos para ya. El privado, entonces, tengo que esperar.
1: Entonces, cuando ahora hay una idea del ministro del Trabajo y Previsión Social, el señor Raúl, Tomás Raúl, que dice, vamos a ir con el apoyo del ministro de Hacienda. Dice, como esta cosa no está funcionando bien y nadie la respeta, nosotros vamos, entre comillas, a endurecer estas medidas, a hacerlas más claras, para que les quede claro a todos. en que dice que vamos a reformular el estatuto administrativo de todos los funcionarios del Estado. La ley 18.834. Y para los municipales, la ley 18.883. ¿Ya? ¿Y quién se opone? La Central Unitaria de Trabajadores, la ANEF, Asociación de Empleados Fiscales. ¿Se fijan o no? Porque les van a tocar esto, Ponte.
2: Pero es que ellos no deberían oponerse al Por contrario. Eso,
1: entonces, es simple, ¿no? Ya, conclusión. Ahora voy... ¿Quedó todo claro?
2: Sí,
1: ya.
2: Todo claro.
1: Entonces, yo le quiero contar ahora lo siguiente. Y yo cierro aquí.
2: Ya.
1: Y yo le quiero contar aquí. Miren lo que dice aquí. Aquí yo tengo el ejemplar del diario Las Últimas Noticias del miércoles 26 de agosto. O sea, antes de ayer. ¿Y qué es lo que dice? Auditoría de Contraloría detectó un perjuicio fiscal de 110.884.553 pesos. ¿Cómo detectaron que el Ministerio de la Vivienda pagó subsidios de arriendo a 168 fallecidos?
2: Esto es una broma, profesor.
1: Entonces, cuando se dice, ¿sabe que no tenemos recursos en el Ministerio de la Vivienda para entregar más subsidios? Lo que pasa es que se le estaba pagando con esa misma plata, se le estaba dando subsidio a personas que estaban fallecidas.
2: No le creo.
1: La pregunta es, ¿por qué ahora se supo? Porque la Contraloría
2: está haciendo la pega.
1: Entonces es impopular porque imagínese, usted sabe que tuvieron que contratarle una guardia personal.
2: Es que imagínese todo lo que está escondido para atrás. O sea.
1: Entonces esto viene de antes.
2: Sí, claramente.
1: ¿Se entiende ya? Pero yo le tengo más noticias.
2: A ver.
1: Mire.
2: ¿Buenas o malas? ¿Seguimos con las malas?
1: Ayer, no, eso todavía no. Ya, pero mire, esto ya es trágico. Yo le digo, existe en Chile un Ministerio de la Mujer, ¿sí o no?
2: Exacto.
1: En que tiene que, si usted va al Ministerio de la Mujer, ¿cuál? Provender a mejorar la dignidad y los derechos de la mujer, mancillado y todo el cuento.
2: Todo lo que sea protección ayer, hacia la mujer.
1: Todo en Chile, esta noticia dio vuelta al mundo.
2: Ya.
1: Dice, pero ¿cómo pueden ser así los chilenos? Cero empatía. Dice, jueves 27 de agosto, ayer a las 8 de la mañana, un caballero iba con su esposa que estaba con
2: síntomas de parto.
1: Síntomas de parto. Y tenía que ir desde Penco, le correspondía el hospital Higuera.
2: Ya.
1: Llega a una plaza de peaje y no tenía sencillo.
2: Y sin sencillo no tiene 2.500.
1: No, y la niña le dijo, no lo puedo dejar pasar. Pero señora, por último, mire, mi señora va, ya está a punto de dar a luz.
2: No.
1: Conclusión, la guagua nació en el auto. Entonces, ¿cómo nació?
2: Con todo el riesgo que se implica.
1: Llegó, por supuesto, prematuro, y la atendieron y quedó internada porque por todo lo que eso significó.
2: O sea, imagínese, le hubiese pasado algo a esa madre, bueno, a ese bebé, o sea, a esa funcionaria.
1: Ese es el Chile que dice el artículo que hay que propender a la dignidad humana, tía. ¿Se da cuenta o no?
2: Esa
1: es una mujercita. No sabe.
2: Bueno, y ahí está la funcionaria.
1: En el Chile, ahí está la funcionaria.
2: Ahí también están. Me imagino que habían más vehículos. ¿Cómo nadie pudo hacer algo? Dios mío.
1: Ahí está. Luego que la familia quedara detenida durante unos 15 minutos en el peaje de la ruta interportuaria por no contar con dinero en efectivo para pagar los 2.500 correspondientes al cobro. La pregunta: ¿dónde están las políticas que tiene la empresa concesionaria en decir, cuando cajeras, todo así? Sí. Hay una
2: emergencia.
1: Por último, en una reunión online, una inducción. Cuando vean eso, que pasan los bomberos, cuando ve que va, usted suba la barrera. Sí, nada.
2: No saca problema, no es que tienes que pagar, no entra en esas dinámicas.
1: ¿En qué país estamos viviendo? Pero yo le puedo entregar otra información. Mire,
2: este es mi Chile querido. A ver.
1: Esto es lo interesante porque me toca a mí.
2: ¿Ya?
1: ¿En qué sentido? 23.000 millones de pesos sin restituir. Contraloría detecta irregularidades en becas vocación de profesor.
2: Wow.
1: Entonces, el que quiere ser profesor, existe una beca especial, aparte de la que usted estudie con gratuidad.
2: ¿Ya?
1: Porque Chile necesita profesores. Entonces, exacto, si usted estudia pedagogía en una institución acreditada de calidad, yo le, además, para incentivar que usted sea profesor, porque todos quieren estudiar otras carreras, pero yo le voy a dar una beca. Lo que dice es que una vez que usted se titule, tiene que trabajar en establecimientos de la red pública porque el Estado le entregó recursos, devuelve
2: la mano.
1: Estado.
2: Sí.
1: Yo voy a leer un párrafo más. Una investigación de la Contraloría detectó grave irregularidad en el programa Beca Vocación de Profesor de la Subsecretaría. En concreto, 1.818 beneficiarios no restituyeron la totalidad de la beca, pese a que el plazo para cumplir con la obligación de restitución se encontraba vencido. O sea, nadie controló, nadie supervisó. Y el organismo no había realizado las gestiones de cobro correspondientes.
2: Esas son las falencias, nadie supervisa.
1: En total,
2: se hace lo que quiere.
1: El Estado no recuperó 23.042.122.937 pesos. ¿Ya? Pero donde yo le digo que aquí, imagínense, nosotros ya nada nos sorprende.
2: Nada nos sorprende. ¿Con qué terminamos, profesor?
1: Terminamos. Contraloría detecta que dos médicos becados trabajaron menos de 6 meses en 6 años. Pero ¿dónde está lo que a mí me toca? Dice, una auditoría realizada por la Contraloría de la región del Biobío detectó que dos facultativos permanecieron con licencia médica más del 90% del periodo viajando al extranjero y desarrollando actividades laborales ganadas en lucas mientras estaban con reposo. ¿Para qué le digo la historia de las licencias? Que ya,
2: sí, que ya sabemos pasó. Todo.
1: Lo que pasa, tía, es que estos médicos habían tenido la beca para especializarse, la beca de especialidad y de subespecialidad. Entonces, cuando un médico, ¿verdad?, recibe una beca para especializar, porque en Chile carece de especialistas, entonces los médicos postulan y dicen, yo quiero especializarme. Y yo, mi hija de Arica, Natalia,
2: se especializó.
1: Se fue de recién titulada médico general de zona por 2 años allá donde las papas quemaban, en Quintero. ¿Ya? Conclusión, ahí junto puntos postuló la beca y se especializó en medicina interna desde Arica, o sea, de Quintero a Santiago, 2 años y medio, en que ahí la familia la tienen que apoyar, tienen que pagar arriendo, solo le pagan el monto de mensual, o sea, anual, 21 millones de pesos
2: ya para la especialización.
1: Entonces yo necesito un internista, pero después de esa primera especialidad viene la subespecialidad. Entonces, después de 5 años trabajando como médico internista, ahora viene la subespecialidad, va a ser la primera reumatóloga en la región Arica-Parinacota. Está terminando ya su ciclo y el 3 de noviembre tiene que volver a Arica a devolver. En la jerga médica,
2: claro,
1: tiene que devolver. ¿Por qué? Porque el Servicio de Salud Arica-Parinacota puso los millones para que ella se especialice. ¿Y qué dice la norma? Que tiene que trabajar, devolver al Servicio de Salud que le financió el doble de años que duró su beca. Como la beca duró 2 años y medio,
2: son 4 años.
1: Pero
2: 5.
1: Mi hija ya es de Arica y para allá yo me voy a ir a acompañarla. Conclusión.
2: Muy bien.
1: Ellos, imagínense, dice aquí, escuche bien lo que le digo, mire. Junto con esto, la auditoría detectó que ambos profesionales, un caso de autónoma, porque son muchos, beneficiarios de beca de especialización en anestesiología, permanecieron con licencia médica durante más del 90% del periodo. Pero lo que es más triste del caso, en que la licencia se le otorgó una de...
2: colega.
1: Que es esposa de uno de estos dos.
2: Ah, es que...
1: la pregunta del niño, ¿a nadie se le cae la cara de vergüenza cuando sabe que estos van a salir pillados tarde o temprano?
2: Ya, no importa que no se les caiga la cara de vergüenza, pero aquí me imagino que ellos no pueden seguir ejerciendo. ¿Cuál es el castigo? Esto solamente es un castigo moral.
1: Ahí estamos.
2: Porque si es un castigo moral,
1: ese es el asunto,
2: a ellos se les da.
1: Entonces, como ahora se están recuperando, ¿ves? En uno de los casos, la Contraloría verificó que el 52% de las licencias médicas presentadas durante ese tiempo fueron emitidas por la cónyuge, y que mientras se encontraba con reposo médico realizó 12 viajes al extranjero y desarrolló actividades profesionales en instituciones públicas y privadas.
2: Está
1: ya los
2: burla.
1: Antecedentes fueron enviados a la Superintendencia de Seguridad Social y a la Fiscalía, porque esto es un delito. ¿Por qué? Porque hay recursos de todos los chilenos involucrados, los chilenos que pagan con sus impuestos.
2: Mire, profesor, hasta que no salga la sentencia aquí uno, pues esto suena muy bonito porque a veces esto es para la prensa y finalmente no queda en nada.
1: Termino, cierro. A raíz de que ahora se están recuperando cosas y está pillando todos los malos hábitos, que viola toda la norma, decía que todos los funcionarios públicos, ya. Es que ahora, como está quedando Lucas, la ministra de Salud, Maicho Malí, informó que a las 90 patologías del auge cubiertas por el GES ahora,
2: ¿se
1: van a agregar todos los cánceres que no están cubiertos a contar del 1 de enero del año 2027.
2: Buenísima noticia.
1: Conclusión, como ahora se están mejorando los niveles de eficiencia, no todo lo que se quisiera, pero ahora están generando los recursos para decir y cumplir lo que dice la ley orgánica 18.575, velar por la mejor calidad de vida de todos los chilenos.
2: Y con esa buena noticia finalizamos Aula Económica en este viernes 28 de agosto, agradecidos de la visita del profesor Jorge Sandoval
1: Reyes. Y agradezcan Reyes. Que no estoy enojado.
2: Eso, exacto, muy bien profesor. Profesor, vamos a contarle a los auditores, más bien refrescar la memoria, que usted ya hace unas semanitas cambió el horario.
1: Sí.
2: Ahora está a las 12:30 los días viernes, para que usted lo note, ahí pongo alarma y no se pierda ningún capítulo de Aula Económica. Nosotros nos vamos, los despedimos, finaliza el matinal también, finalizamos una nueva semana, la última semana del mes de agosto. Estamos pasando agosto. Bien, profesor, bien, profesor. Bueno, no cantemos victoria, queda el fin de semana, pero ya estamos en la recta final. Sí. Un besito para ustedes, un gran abrazo, que tengan un lindo fin de semana, bonito fin de semana, y el próximo lunes, si Dios quiere, nuevamente, usted sabe, tiene una cita aquí en la 89.3 con Tu Mañana y la Mía, el matinal que conecta. Que esté muy bien, profesor.
1: Adiós.
2: Buenas tardes.
1: Un buen fin de semana.
2: Chao.
1: Chao.

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5: Según datos del MINSAL, la red asistencial registra el punto máximo de hospitalizaciones infantiles por causas respiratorias en lo que va de la campaña de invierno 2026. El registro es impulsado principalmente por el virus respiratorio sincicial y la influenza tipo B. De esto nos da cuenta Auri Morales en el siguiente informe.
6: La subsecretaria de Salud Pública, Alejandra Pizarro, dio a conocer el nuevo balance epidemiológico de la campaña de invierno 2026, confirmando que las hospitalizaciones pediátricas por causas respiratorias alcanzaron su punto máximo. Aproximadamente la mitad de los pacientes infantiles ingresados en UCI y UTI a nivel nacional se encuentran internados debido a complicaciones derivadas de virus respiratorios. Escuchemos a Pizarro.
7: También podemos decir que estamos afrontando el pic de hospitalizaciones pediátricas por causa respiratoria. Por eso la necesidad de enfatizar el llamado a la población a mantener las medidas de prevención, pero por sobre todo a vacunarse, porque todavía estamos en temporada de alta circulación de virus respiratorios. En el reporte de la semana pasada se destacó que 7 de cada 10 fallecidos por influenza no estaba vacunado.
6: Entre los virus detectados se encuentra el virus respiratorio sincicial, que se mantiene como una de las principales causas de hospitalización con un 26,6% de los casos positivos, seguido por la influenza B con un 14,3% de presencia. El informe oficial además expuso un incremento del 7,9% de hospitalizaciones totales respecto a la semana previa, concentrando la mayor cantidad de lactantes menores de un año y personas de 65 años o más. Pese al aumento de la demanda en la red asistencial, el jefe de epidemiología del MINSAL, Jorge Vilches, destacó la efectividad de la cobertura contra el VRS, alcanzando un 97,6% de inmunización con más de 131 mil dosis administradas.
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5: La Municipalidad de Osorno y la Fundación Acompaña Chile firmaron un convenio para erigir una escultura monumental en homenaje al filántropo Alberto Hot Siebert, obra que se instalará en el parque homónimo.
4: La región del Ñuble.
5: Un total de 19 mujeres de San Nicolás recibieron su certificación tras completar el curso de CENSE enfocado en formalizar y fortalecer sus emprendimientos, promoviendo así su autonomía económica.
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5: La expresidenta Michelle Bachelet resolvió dar continuidad a su candidatura para encabezar la Secretaría General de las Naciones Unidas, a pesar de las crecientes presiones tanto en la influencia atribuida a la administración de Trump en Estados Unidos

0: como la falta de patrocinio formal por parte del gobierno chileno. La postura de la exmandataria se mantiene tras conocerse los resultados del segundo sondeo informal en el Consejo de Seguridad de la ONU, donde se posicionó como penúltimo lugar manteniendo únicamente 2 apoyos y 6 votos en contra de los 15 miembros del organismo. Guido Larsson, académico de la Facultad de Gobierno de la UDD, se refirió a esta decisión.
1: Las chances que tiene Bachelet de ser electa son realmente muy bajas, pero es muy importante decir de que estas chances siempre fueron bajas. Esto tiene que ver no solamente por los Estados Unidos, sino también por la Federación Rusa. Y si bien es cierto, China no ha dicho públicamente que la apoya o que no la apoya, uno puede inferir de que los reportes en contra de China que se publican en el marco de el rol de Bachelet como alta comisionada de derechos humanos en Naciones Unidas puede también haber sido muy incómodo para Beijing.
0: El difícil escenario responde a la resistencia de Washington, donde han objetado el perfil de Bachelet por su supuesta cercanía con China. Asimismo, ex diplomáticos y analistas nacionales han atribuido el complejo panorama al retiro del respaldo oficial por parte del ejecutivo de José Antonio Kast en nuestro país. Pese al escenario adverso en las consultas iniciales, la carrera por la sucesión de Antonio Guterres se mantiene abierta y sin un liderazgo consolidado, mientras Bachelet mantiene el apoyo de México y Brasil. La tasa de desocupación alcanzó un 9,5% durante el trimestre móvil mayo-julio de 2026, aumentando en 0,2 puntos porcentuales en comparación al año anterior. Si se revisan los números por el género, la tasa de desocupación en mujeres alcanzó, escuche bien, un 10,3%, 0,6 puntos más que hace un año. Entre hombres, la desocupación llegó al 8,9%, creciendo 12,9 puntos. El aumento, según el INE, se produjo debido a que la fuerza de trabajo creció 0,7%, mientras que la cantidad de personas ocupadas disminuyó un 0,2%. En paralelo, el número de desocupados aumentó 10,4% en un año. Daniela Leit, directora ejecutiva del Centro de Investigación de Empresa y Sociedad de la UDD, entregó más detalles.
2: Los datos del INE muestran un desempleo que llega al 9,5%, un incremento de 0,1 puntos porcentuales respecto del trimestre pasado y 0,8 puntos respecto de hace 12 meses. Estas son señales claras de un mercado laboral que parece cada vez más debilitado, pero las señales de debilidad no se limitan solamente a las tasas de desempleo. Los datos también muestran una caída en el número de ocupados, mientras que los desocupados crecieron en 10,4%. Esto indica además que el mercado laboral no solamente no está siendo capaz de generar empleo, sino que además se destruyen más empleos de los que se crean.
0: Desde el Ejecutivo se espera un repunte para el último trimestre a causa de las medidas implementadas. Al menos así lo informó el ministro de Economía, Daniel Mas.
3: Sabemos que queda mucho por hacer y para quien hoy no tiene trabajo, las señales todavía no son suficientes. Vamos a seguir acelerando inversiones y poniendo el empleo en el centro de nuestras decisiones, con especial preocupación por mujeres y jóvenes. No queremos una recuperación que exista solamente en las estadísticas. Queremos que se sienta en las regiones, llegue a los hogares y se traduzca en más y mejores empleos para todos los chilenos.
0: En tanto, la contratación de la población ocupada se encuentra en negativo por los sectores de información y comunicación con un 14,6%, enseñanza con 3,3% y manufactura con un 2,7%.

0: Dentro de la Estrategia Universal de Detección Precoz de Cáncer en la Atención Primaria de Salud presentada por el MINSAL, se implementarán exámenes de detección temprana para cáncer colorrectal y gástrico en 28 comunas del país, parte del programa APS Universal. Esta enfermedad suma más de 7.600 fallecimientos anuales, aunque una detección temprana podría aumentar la supervivencia más de 5 años en el 90% de los casos, esto según indica el Ministerio de Salud. Durante el anuncio se especificó en el presupuesto un total de 600 millones de pesos, mientras esperan sumar 80 comunas más para el próximo año. Los exámenes que se podrán realizar consisten en el test inmunológico fecal cuantitativo, no invasivo, a través de muestras fecales. En el caso de resultar positivo, se activa el GES número 70 por cáncer colorrectal. Por otro lado, test de antígeno en deposiciones SAT, que se aplicará en personas con síntomas digestivos altos, que busca infección por Helicobacter pylori sin endoscopía, que podrá ser cubierto por el GES número 80. Entre las comunas beneficiadas se encuentran Canela, Alhué, Renca, La Cruz, Coltauco, Tocopilla, Arica, Chillán Viejo, Puerto Natales, entre otras. El resto de las comunas las puedes consultar en el sitio web minsal.cl.
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0: La Seremi del Medio Ambiente y estudiantes realizaron una jornada de reforestación con 2.500 árboles nativos en la localidad de Calpún, iniciativa del proyecto GEF para recuperar y fortalecer el pulmón verde en Curepto.
2: La región de la Araucanía.
0: 4 estudiantes del Liceo Politécnico Pueblo Nuevo de Temuco fueron seleccionados para publicar sus relatos en el libro del concurso literario Araucanía en 100 palabras, destacando el talento de jóvenes escritores.
2: La región del Biobío.
0: La Contraloría General de la República denunció que médicos en el Servicio de Salud Arauco eludieron devolver becas de especialización mediante licencias médicas cuestionadas, acumulando extensos reposos e incluso viajes.
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0: Un operativo liderado por la Vicrim de la PDI en Traiguén permitió el rescate de 13 adultos mayores desde una residencia que funcionaba sin ningún permiso o regulación en la región de la Araucanía. Al ingresar, los efectivos notaron la presencia de ancianos en condiciones de insalubridad y descuido. Producto del deterioro físico en algunos de los afectados, 4 de ellos debieron ser trasladados de urgencia hasta el hospital de Traiguén para recibir evaluación médica. De acuerdo con las primeras diligencias realizadas desde la Fiscalía, la residencia funcionaba de forma clandestina hace 25 años, evadiendo las fiscalizaciones de la autoridad sanitaria y sin contar con la patente ni la autorización correspondiente para funcionar como establecimiento de larga estadía. El procedimiento dejó a 2 mujeres detenidas, quienes quedaron a disposición de la justicia.
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0: Con una inversión superior a los 321 millones de pesos, se iniciaron las obras de restauración del Museo Escultórico al Aire Libre de La Serena, proyecto destinado a recuperar este emblemático espacio patrimonial.
2: La región del Maule.
0: Un total de 15 condominios sociales en Talca, Constitución y Parral ejecutan obras de mejoramiento que beneficiarán a 1.473 familias, solucionando filtraciones y mejorando el aislamiento térmico y acústico de las viviendas en Talca.
2: La región de los lagos.
0: Se abrieron las postulaciones al Fondo para la Productividad y Desarrollo en Osorno, que dispondrá de 4.000 millones de pesos para financiar proyectos de innovación que aborden desafíos productivos y mejoren la competitividad regional.
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0: Continúan las reacciones luego que en las últimas horas del día jueves un carabinero de Franco muriera baleado en la comuna de Renca, esto en la región metropolitana. La muerte del cabo segundo Alejandro Ortiz Vázquez, de 32 años, se registró en la población El Perejil, donde recibió un disparo en el rostro, lo que, según información preliminar, provocó su muerte. El ministro de Seguridad Pública, Martín Arrau, fue el primero en dar declaraciones y confirmar la muerte del carabinero de 32 años.
6: Primero que nada, bueno, lamentar el hecho, mandar las condolencias a su familia, a la institución. Es una investigación que está iniciando, es un sitio, un suceso que está recién siendo periciado y por tanto no hay que adelantar ninguna hipótesis de desarrollo de esto. En las noticias ustedes ya saben cuál es lo que ha pasado, así que lamentarlo y esperar algún tiempo para, con prudencia, dar los detalles de lo sucedido. En segundo lugar, estamos acá, en un barrio que tiene ciertas complejidades, según la información que se tiene, estadística, según lo que nos manifestó el señor alcalde, y sobre todo lo que nos manifiestan las policías.
0: Poco tiempo después de lo ocurrido, el presidente de la República, José Antonio Kast, a través de su cuenta de X, lamentó profundamente la muerte del cabo segundo de Carabineros y enfatizó en que hay que avanzar en leyes que permitan entregar más herramientas de seguridad y protección a los funcionarios de Carabineros, haciendo principalmente referencia a la ley Naín Retamal 2.0, que actualmente se discute en el Congreso. Actualmente el caso se encuentra en investigación y hasta el momento no hay ningún detenido por la muerte del cabo segundo, y la investigación justamente se desarrolla en esa línea, en buscar a los responsables del crimen. Junto con lo anterior, el equipo ECO del Ministerio Público busca determinar cómo se produjo el hecho.
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0: Más de 200 estudiantes participaron en la Universidad de Magallanes, en Punta Arenas, de la etapa regional de la Olimpiada Nacional de Matemática, buscando clasificar a la final nacional que se disputará en Santiago. Eso es todo por el momento. Nos encontramos en la siguiente edición de Noticias.
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1: 14 horas, un minuto.
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0: qué gusto más grande saludarles a esta hora, cuando desde los estudios principales de nuestra querida Madre Tierra estamos ya arrancando un nuevo programa, una nueva botica en vivo, en directo, ¿qué más le dicen a la gente? Instantáneamente llegando a cada rincón de nuestra comunidad, de nuestra ciudad, de nuestra región y de nuestro país entero. Ahora, la verdad es que nos sentimos muy orgullosos porque en nuestra botica también nos comentan que se está escuchando en otras latitudes. En Argentina, en Río Negro, hay algunas estaciones que toman nuestra señal por streaming. Tú te vas, por ejemplo, a radiosalud.cl o te vas a radioamor.cl o qué sé yo, madretierra.cl, que es nuestra casa matriz, y están nuestros programas, o en Spotify también, me comentan, que alguien los subió. Alguien tomó estas boticas que la gente va coleccionando estos programas, que tienen una importante misión de entrenarles a ustedes en estos sistemas tan importantes como es tomar los agentes curativos de la naturaleza y ponerlos a trabajar para nuestro bienestar. Y los han subido a Spotify, lo han subido, ahí no sé, creo que 20 o 30, tenemos más de 3.000 boticas hasta ahora. El otro día yo revisaba en YouTube a un doctor que había hecho 1.700 o 1.800 participaciones, diferentes temas. Dice, wow, qué admirable, qué admirable. Y llegamos acá y nos comenta uno de nuestros periodistas que hay más de 3.500 boticas grabadas. Y dije, wow, ¿cómo tanto? Claro, doctor, lleva más de 30 y tantos años, ya vamos para la cuarta década, haciendo este programa ininterrumpidamente. Así que bueno, voy a... Mira, ya tenemos preguntas ahí. Pelucita nos pregunta si el magnesio nos ayuda para cuadros depresivos, fatiga o ansiedad. Ya, interesante la pregunta. Bueno, ya tenemos papel y lápiz a mano. Siempre lo recomiendo. Tengan un papelito como el mío, acá en blanco al principio. Un lapicito, una virome, para ir tomando notas. Porque ya estamos arrancando un nuevo programa. La Botica del Ayer. Soy el doctor Leopoldo Moreno. Y atentos a esta interesante propuesta que les hemos preparado para el día de hoy.
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0: Flexi Articular Forte, qué buen nombre, me encanta el nombre de Flexi Articular, toda vez que es un interesante complemento como para ir ya arrancando nuestro programa de hoy. Muchas consultas nos llegan sobre la artritis y sobre la artrosis, que son dos patologías completamente, absolutamente distintas. Una es de origen inflamatorio, que tiene que ver con tu sistema, es una dolencia de tipo autoinmune, que nosotros lamentablemente somos los propios causales a través de esto que siempre les he ido enseñando, cómo en este deterioro en cuanto a la conducta mental de todos nosotros nos puede golpear a través de que el sistema inmune se trastoca y nos comienza a atacar, se comienzan a atacar a nuestras propias células, a nuestros propios tejidos. Eso ahí aparece entonces una enfermedad de tipo autoinmune, como es la artritis reumatoidea. Pero otro tema que es el que me consultaban es la artrosis, que tiene así un mundo de diferencia, ¿ya? Que no tiene nada que ver con una enfermedad autoinmune, sino que la artrosis es el desgaste de material, el desgaste de material. Las artrosis, para que lo sepan, que también le llaman osteoartritis, es por eso que la gente se confunde a veces, es una dolencia que prácticamente afecta a la universalidad de toda la población. Sobre todo en estos periodos en que ha ido aumentando la esperanza de vida, así como aumentan los años en que vamos a vivir, también van a aumentar estas condiciones que aparecen, insisto, por lo que es el excesivo uso de maquinaria, por decirlo así, también, ¿ya?

se ha visto que hay un estudio que las personas, que las mujeres sobre todo, se hizo un estudio en mujeres estéticas, ya el estreñimiento en este grupo de mujeres, se hizo un estudio bien interesante, provocaba una inflamación debido a que su sangre se tornaba ácida. Y eso, indirectamente, uno de los resultados eran dolores articulares que aparecían a más temprana edad. A más temprana edad. Entonces, diferenciemos lo que es la típica artritis reumatoidea, que obviamente tu reumatólogo debe tratar, y que tiene que ver con tu sistema autoinmune, y que, ojo, no me estoy haciendo un lado de las recomendaciones para ella, pero que tienen ahí que trabajar mucho más el área del sistema nervioso, el área del sistema digestivo y todo eso. En cambio, en la artrosis, que es más que nada una dolencia de tipo físico-mecánica, hay que trabajar entregando los nutrientes adecuados para que ese cartílago se vuelva a restaurar. Algo que yo recuerdo, años atrás fuimos a un congreso, se hizo una pasantía en unos hospitales en Sudáfrica, al cual me invitaron un equipo de traumatólogos, el doctor Rodrigo Valenzuela, el doctor Del Pino, era un grupo, y me invitaron a mí como químico farmacéutico que estaba muy metido en el área de las dolencias osteopáticas, y participamos en ellos, y ahí ya me dejaron clarito que ellos no creían que el cartílago podría ser nuevamente restaurado. O sea, es un daño degenerativo crónico que no tiene solución, salvo, como lo plantean prácticamente todos los médicos, amputar esa zona afectada y restaurar con una prótesis. Pues bien, nosotros en el campo de la medicina natural decimos que hasta el último segundo de vida tenemos esperanza, ¿ya? Y que la última palabra no la tiene el hombre, la tiene Dios. Porque Dios es el creador de todo. Y Él, así como ha aceptado este sistema en el cual todos vivimos, también nos ha provisto de elementos que nos ayuden a mejorar nuestra condición de vida. Porque sin duda el dolor, que significa una artrosis, ¿ya? El dolor que es invalidante, que es molesto, un dolor que, ojo, dicen que es la segunda causa de despido laboral en el mundo, la segunda causa de despido laboral en el mundo es ya algún tipo de dolencia artrósica. La gente va al doctor, porque todo esto, para que también lo identifiquen muy bien, comienza con pequeñas molestias, no aparece el dolor de buenas a primeras, comienzan molestias de tipo musculoesqueléticas, y uno va diciendo, wow, ¿qué me pasa? Me duele aquí, me duele allá. Para que lo diferencien también de la artritis reumatoide, la artrosis no necesita la bilateralidad. Puede dolerte la muñeca y luego comienza a dolerte la rodilla del otro lado de tu cuerpo. Y luego vuelve al lado derecho con la cadera y así. Y así va sumando hasta que llega un momento en que te invalida. Bueno, frente a esto, nosotros proponemos justamente ayudar a esa zona cartilaginosa a recibir los nutrientes más importantes para que se reinicie el proceso que viene acompañándote desde que nacimos. Es un proceso anabólico en que se construye esta estructura cartilaginosa, que es obviamente rica en colágeno, ya, sin duda es rico en colágeno, pero además es rica en vitamina C, que va a estar siendo parte de lo que es la regeneración de la estructura proteica, que es colágeno y que va a construir el cartílago. Es rica de aminoácidos funcionales, para que este colágeno, específicamente el tipo 2, vuelva, así como los maestros, cuando hay un hoyo en una muralla, ¿verdad? Uno llega, hay una fisura, llama un maestro y el maestro comienza como a rellenar esa zona. ¿Sí o no? Y luego va a aplanar, existen unas herramientas que él usa, ¿verdad? Y luego estuca todo eso y lo pinta y queda como si aquí no hubiese pasado nada. Mira, parece soñado, ¿verdad? Parece soñado, y es lo que nosotros te proponemos hacer lo más temprano que tarde. ¿Cuál es la solución para esto entonces? Primer consejo es visitar al médico. El control periódico con el médico es fundamental, porque él va a ir viendo la evolución de tu problema. Segundo, poner en práctica lo que la naturaleza nos da a través del flexi articular fuerte. Por eso le decía que lindo escuchar a esta señorita que promocionaba en diferentes radios, lo hacen sin duda en diferentes medios, este suplemento, que para mí es uno de los más importantes porque aporta los aminoácidos necesarios junto a la proteína colágeno específica para el cartílago, que es la tipo 2, y todos los elementos analgésicos y desinflamatorios que

la naturaleza nos da a través de sus plantas. Por eso, frente a una artrosis crónica, dos cápsulas todos los días a la hora de almorzar. Todos los días, dos cápsulas a la hora de almorzar. Junto con el almuerzo, no te compliques, te tomas las dos cápsulas del flexi articular. Otra cosa, no menos importante, también hay un pequeño secreto de la naturaleza que es para la artrosis, que aparte de consumir los típicos calditos de huesos que ya se están poniendo de moda nuevamente, que me parece muy bien, es el caldo de las papas sin pelar. Tú tomas un puñado de papas para obviamente preparar tu comida, pero las cueces sin pelar, con cáscara. Y luego, de cocidas, las retiras y obviamente le sacas la cáscara. Y esa agüita que queda, el caldo de papas sin pelar, te lo tomas a razón de media tacita día por medio, durante unas 2 o 3 semanas. Media tacita día por medio, te tomas el caldito y te vas a dar cuenta cómo prontamente eso te va a ir aliviando también toda esa zona focalizada con molestia, con rigidez y con dolor. Termino con algo muy bueno, que es en temporada. Cuando esté la temporada, jugo de granada. Jugo de granada para ayudarte frente al fenómeno de que es la artrosis. El jugo de granada. Si no, también hay algunas tiendas naturistas como Madre Tierra donde pueden conseguirte el jugo de granada en cápsulas. O sea, se ha tomado el jugo, se ha liofilizado, se ha hecho polvo y ahí en una capsulita equivale más o menos 2 o 3 cápsulas al día, equivale más o menos a media taza de jugo de granada. Yo la recomiendo sin duda tomarla en forma natural, pero si quieres complementarlo también, sin duda te va a hacer muy bien. Y termino con algo muy sencillo, no es calcio lo que necesita tu articulación, lo que necesita es magnesio. Magnesio, y obviamente puedes usar cualquier tipo de magnesio de los que tiene Madre Tierra para ti. Hay un magnesio que te lo quiero recordar y aconsejar, en que viene combinado el carbonato de magnesio o el citrato de magnesio con zinc. ¿Ya? Anótalo por ahí. ¿Ya? Que viene combinado el magnesio, cualquiera de sus sales, va a andar bastante bien, con excepción del óxido de magnesio, ya puede ser cloruro, citratos, carbonatos, cualquiera, y vienen combinado con una importante dosis ya de zinc, que así también se va a favorecer todo el proceso inmune de un paciente que, a través de la depresión que provoca el dolor reumático, va a generar que estemos más proclive a hacer enfermedades oportunistas.

Ahí estaba la voz de Rita Lee, quien nos cantaba esta canción, Lanza Perfumes. La palabra perfume, ya que les gustan a ustedes mucho los detallitos que yo comento en cada una de mis boticas, la palabra perfume viene del proforum, pre o perforum. Eso significa por el humo, por el humo. Así se perfumaban antes, ¿ya? Así se perfumaban los antiguos egipcios, los caldeos, hacían una especie de una mezcla de inciensos y cosas, ¿ya? Bergamota, palo santo, tomaban todas estas hierbitas y iban creando sus notas odoríficas. Luego, con los procesos de extracción de los aceites esenciales, fueron haciendo un extracto de bergamota, extracto de lavanda, por ejemplo, iban haciendo los extractos esenciales, que no son los aceites propiamente tal, es una fracción rica en alcoholes, algunos aldehídos también de cadena corta que le dan el tono odorífico. Y bueno, entonces se llenaban de humo y así salían ahí perfumaditos con el humo. Y pasa cuando tú, no sé, has estado cerca, no sé, de un incendio, una fogata, uno se va con ese olor. Muchos benzopirenos, a propósito, están ahí, benzopirenos son altamente cancerígenos, ojo. Pero Rita Lee nos cantaba, lanza perfume, me imaginaba así lanzando perfumes para que la gente ande bien oliente. Ya no estaba con nosotros Rita Lee, falleció a la edad de 75 años, y es una edad en que, ¿verdad?, uno dice ya a los 75 años anduve bastante en la vida. Pero yo les digo algo, yo creo que nuestros hijos y nuestros nietos van a tener la oportunidad de llegar a los 100 años sin ningún problema. La esperanza de vida, todo lo que es el avance de la ciencia, todo lo que es la tecnología en el campo de la ciencia médica va provocando esta oportunidad de extender la vida, lo que se llama Life Extension. Hay una asociación a la que yo pertenezco y fue la primera asociación en Estados Unidos, Life Extension, que hablaba justamente hace 30 años atrás de extender la vida, usar elementos de la ciencia para extender nuestra vida, hacernos más longevos. Yo tomé la bandera, ¿ya?, del doctor Will, por ejemplo, que trabajaba en la Universidad de Tucson en Arizona, y comencé a trabajar con los antioxidantes, ¿ya? Tomé la bandera del doctor Selye, que hablaba del manejo del estrés, cómo el estrés, un estrés con el cual tú convives a diario, como que te haces hasta amigo del estrés, como que te acostumbras a vivir estresado, eso inmediatamente golpea una glándula que tenemos acá en el pechito, que se llama la glándula timo. ¿Te has fijado que antes iba la gente a la iglesia y se golpeaba el pecho, no? Por mi culpa, pues eran todos culpables. Era muy, muy, muy del marketing religioso, digámoslo. Ya, a los líderes religiosos le encantan que sus ovejas se sientan culpables. Culpables, más que víctimas, culpables. No es que víctima es otro tema, pero se sientan culpables. Entonces, culpables siguen al pastor ahí, ¿no? Lo que diga, yo soy culpable de todo, culpable soy yo, ¿verdad? Todo culpable. Y bueno, iban a la iglesia y lo que te quería decir, y tenían alguien por ahí más visionario y que los veía, dijo, bueno, ¿qué hago? Levanto una revolución frente a esto porque no todo el mundo es culpable, o somos todos culpables, ¿quién más, quién menos? ¿Ya? Y solo Dios debiera juzgarnos. Entonces por ahí se le ocurrió cómo hacer la contrarrevolución golpeándose el pecho. Porque ¿qué es lo que pasa cuando tú te golpeas el pecho? Quiero que lo sepan. Cuando tú te golpeas el pecho, activas esta glándula que si tú no la cuidas, el timo, se va achicando. Y ahí está la fuente de todo tu sistema inmunológico. Es un regulador de tu sistema defensivo, el timo, entre otras cosas. Entonces tú lo golpeas ahí. No te duermas. Entonces, ¿qué hacía la gente en las iglesias? Por mi culpa. Y ahí quedaban todos con su mantra de por mi culpa y se iban a dormir sintiéndose cada día más culpables. Pero por otro lado, alguien visionario les dijo, golpéate el pecho, castígate, ¿verdad? Pero este castigo, golpearse, obviamente con un cierto criterio, el pechito, es curativo, es un remedio natural, golpearse el pechito, porque estás activando tu glándula timo, tu glándula timo. Y te lo digo esto porque, bueno, te hablábamos recién de Rita Lee con esto de los perfumes y que ella vivió 75 años. Lo más probable es que tú, querida amiga, vas a vivir mucho más que eso.
vas a vivir mucho más que eso. ¿Y cuál es mi preocupación? Que esos años que se extienda su vida sean de buena calidad. No me interesa que tú vivas, no sé, 100 años, pero que esos últimos 30 años de tu vida hayan sido puro deterioro, visita al médico, estar ahí inyectándote cosas y tomando medicamentos. Hay gente que tiene una polifarmacia en su casa, ¿ya? Para toda la cantidad de problemas que trae. Bueno, partimos con el flexiarticular. Flexiarticular, un nombre, ¿ya? Un suplemento alimentario digno de ser tomado muy en cuenta por todos los osteópatas, los reumatólogos, los traumatólogos, los kinesiólogos que están en sintonía, porque es lo más moderno. Esto nació en Alemania, como muchos otros suplementos alimentarios de acá de Madre Tierra. En Alemania un médico polaco fue el que encontró esta fórmula, por decirlo así, rica en aminoácidos para tratar al enfermo artrósico, no al enfermo con artritis reumatoidea. Eso se trata por otro lado, por otra vía. El caldito de papa sin pelar también le sirve al paciente artrítico, ¿ya? Pero acá, en el caso de la artrosis, hay que regenerar el cartílago. Vamos pues, vamos a responder consultas, tenemos tiempo, ¿no? No me diga que no, tenemos unos minutitos, ¿ya? Me preguntan sobre el magnesio. Pelusa, dice Pelusa Sanz, me dice, doctor, el magnesio ayuda para cuadros depresivos, para cuadros de fatiga o también para cuadros de ansiedad. Me pregunta como para cuál sirve. Fíjate, Pelucita, que el magnesio es un mineral tremendamente importante y fundamental, y que muchas veces había estado en el olvido con este boom del marketing del calcio. Y la gente, a todo el mundo, la tenían tomando calcio para los huesos. El magnesio, no solamente para los huesos, no solamente para la zona del periósteo, o sea, esa película que cubre los huesos, sino que en reacciones de tipo metabólico a nivel muscular, más adentro en lo que es la generación de síntesis. La síntesis de proteínas, por ejemplo, está regulada por la presencia del magnesio. A nivel del sistema nervioso central, el magnesio juega un rol muy, muy importante en lo que es el equilibrio del sistema nervioso central autónomo, que está dividido en un brazo activo o hiperactivo o excitado, y en otro brazo que le da el equilibrio, que es el brazo pasivo. En ciencia, en la salud, en la universidad nos enseñaban el sistema simpático, el que está siempre estimulando cualquier fenómeno de alerta, de enfrentar algo o de huir de algo, el elemento activo, ¿ya? Y por el otro lado estaba el sistema parasimpático, que relajaba todo lo que se activaba a través del sistema excitado, que es el sistema simpático, ¿ya? Entonces, el magnesio también, querida amiga Pelusa, va a actuar entonces en ese mecanismo de compensación y equilibrio entre un sistema nervioso excitado y un sistema nervioso pasivo, ¿ya? Lo vamos a decir así, ¿ya? Excitado y pasivo. ¿Cuál es la norma? La norma hoy día, lo común, es que todo el mundo esté con el sistema nervioso excitado, y por eso andan todos coléricos, y uno va a saludar a alguien y ¿por qué me saludas así? ¿Ya? Y te pueden, creen que tú lo estás agrediendo y uno lo está saludando, porque están en modo excitado, ¿ya? En modo activo, en modo estimulado, ¿ya? En modo hiperreactivo. Bien digo, hiperreactivo, cuando tú estás con el sistema nervioso excitado muy elevado, ¿ya? Aparece la hipertensión arterial, aparecen los problemas glandulares a nivel de las glándulas suprarrenales, que en realidad deben llamarse glándulas endocrinas, porque estas dos glandulitas no están las dos sobre el riñón. Les voy a hablar de eso un día. Hay una que está sobre el riñón, pero la otra, incluso hay mamíferos que la tienen en diferentes partes del cuerpo, ¿ya? Se llaman las glándulas adrenales, las que están trabajando con el cortisol y con la noradrenalina y todo lo demás. Entonces, ¿qué es lo que hace el magnesio, querida Pelucita? Te toma de ese estado hiperreactivo, insisto, donde aparece la hipertensión arterial, donde aparece la hipersudoración, donde se gatillan, por ejemplo, fenómenos tan indeseados como, por ejemplo, una menopausia prematura, también los dolores de cabeza, los procesos inflamatorios en general. Y te lo lleva entonces a un estado pasivo, que es donde debiéramos estar todos. Nosotros particularmente hicimos un test acá en la farmacia, en Madre Tierra, y casi todos vivíamos en el estado pasivo.
Entonces, te va a ayudar el magnesio para eso, dentro de las múltiples utilidades que tiene este mineral. Pero como tú me preguntas, si es para la depresión, si es para la fatiga o si es para la ansiedad, es para todo ello. El magnesio te sirve en todo ello, pero depende la hora en que tú te lo tomes. Si, por ejemplo, tú estás fatigada, cansada, te levantas con muy poca energía, andas como arrastrando un bolso, es bueno que te tomes una dosis de magnesio por la mañana. ¿Qué magnesio? Cualquier magnesio que no sea óxido de magnesio, ¿ya? Cualquier magnesio, el citrato de magnesio, el carbonato de magnesio, cualquier magnesio, el cloruro de magnesio. Alguien por ahí también me preguntaba, doctor, mi marido le cae mal el magnesio, lo más probable es que está tomando cloruro de magnesio, ¿ya? Entonces, el cloruro de magnesio genera problemas gástricos o está tomando mucho magnesio también. Hay una cierta dosis, que son 400 miligramos, pero basta, ojo, basta con tener más o menos unos 100 miligramos del magnesio elemental y con eso andamos bastante bien. Entonces, te lo tomas por la mañana y te va a ayudar a los cuadros de fatiga. Te lo tomas, eso es cuando te lo tomas en ayuna, cuadro de fatiga. Para lo mismo también, ya no solamente en ayuna, sino que te lo puedes tomar un poquito después, durante la mañana, te va a ayudar en los cuadros depresivos. Pero siempre, ayunas y mañana. Ahora bien, si tú estás con un fenómeno ansioso, la ansiedad tiene que ver con lo opuesto a la depresión. El depresivo vive lleno de recuerdos, siempre pensando que todo pasado fue mejor, no sé, o vive arrastrando un dolor del pasado y con eso terminan después haciendo tumores y todo eso. El fenómeno ansioso es otra cosa, es un miedo, está asociado con los riñones. Por eso te hablaba de las glándulas suprarrenales. Está asociado con los riñones y está asociado con un estado de angustia por algo que esperan que aparezca o que llegue a su vida y que nunca llega. El 98% de todas las cosas que tú te imaginas que te van a pasar en la vida no ocurren. ¿Ya? No ocurren. Yo soñaba con tener 5 hijos. Bueno, y los tuve, ahí ocurrió. Ahí, 5 hijos, ¿verdad? Pero el 98% de las cosas, de la gente, uy, doctor, que tengo tanto miedo que me voy a morir de cáncer. Mi mamá, o mi papá, mi abuelo, mi tía y el padrino y un cuñado del padrino murieron de diabetes. Entonces yo creo que yo voy a terminar diabética. La diabetes no es genética, ¿ya? La diabetes, particularmente la tipo 2, ya me refiero a esa. La diabetes tipo 2 tiene... Sin duda, hay un tema en los genes que tiene que ver con la insulinoresistencia, pero en el fondo aquí tiene que ver la epigenética, o sea, el ambiente. Por mucho que tus genes digan diabético, diabético, diabético, pero si tú no le das el ambiente a ese gen, ya, imposible que tú hagas diabetes. Por eso es que la diabetes se puede revertir. Por eso tú puedes llegar a 125, a 126 de glicemia, y el doctor te dice, y ahí prediabético, y ya está listo, metformina y todo lo demás, y tú puedes decir, no, momento, vamos a ver qué dice la naturaleza en esto. Y tú te pones en campaña, da lo mismo la edad. Yo tengo pacientes que a los 62, 63, 64 años han revertido su cuadro prediabético, incluso la diabetes. Es importante. Entonces, espero que te quede claro, el magnesio te va a servir para todo esto y mucho más, pero tiene que ver con el horario en que lo tomes. ¿Cuál magnesio, anda madre tierra? El que te den te va a hacer bien. Ojalá que venga con zinc. Hay un magnesio que se llama OptiZinc Magnesio. OptiZinc Magnesio anda muy, muy bien. Ya, ahí está la señora Fierro, que me dice, doctora, mi esposo le da acidez el magnesio, ¿existirá alguno que pueda tomar? Gracias. Ya, seguramente lo que está tomando es cloruro de magnesio, insisto, toma carbonato de magnesio, y si no, también puedes agregarlo con una pizquita de bicarbonato de sodio, NaHCO3, es la fórmula. Bicarbonato, cuando te tomes el magnesio, le agregas una pizquita, lo revuelves y te lo tomas. La otra posibilidad, querida estimada amiga Mac Fierro, dice ahí, no sé tu nombre, en la consulta, la otra posibilidad muy interesante cuando hay intolerancia gástrica por el magnesio es tomar agua de empezar a tomar magnesio, pero desde la alcachofa. La alcachofa, el caldo que tú haces cuando cueces la alcachofa y sus tallos, es rica en magnesio. Sales de magnesio altamente biodisponible, ¿ya? Vamos, sigamos con las consultas antes de que nos echen de acá, porque ya nos vamos a la pausa. Doctor, me dicen, Carito Andrea, doctor, estoy
gripe adulta. Hola, doctor, estoy... Aquí dicen en la cerebral, en la consulta, doctor, estoy gripe RR adulta, que me dijeron por la tos y taquicardia sin fiebre podría ser un trombolismo pulmonar. Lo raro, mi protrombina está buena. Mira, querida Carito, lo importante es que me entregue más información. ¿Quién te dijo eso? ¿Fuiste a la consulta médica? ¿Ya? Ahora, si estamos nosotros en tiempos en que empiezan a aparecer cuadros virales oportunistas de todo tipo, siempre es muy bueno, querida Carito, y también sobre todo si estamos hablando de las vías respiratorias altas, es por un lado visitar y controlarte con el médico, ya, el broncopulmonar de todas maneras, y comenzar ya a tomar aceite de orégano oro. No te equivoques, solo el aceite de orégano oro tiene el aceite esencial, que lo encuentras en todos lados, más las oleoresinas. Las oleoresinas son las que contienen los elementos quelantes, los antimicóticos, aquellos elementos antioxidantes que ayudan a la cicatrización interna también y son los reguladores de la homeostasis. Se toman 20 gotitas, no más, no menos, 20 gotitas de aceite de orégano oro. Pídelo así por protocolo. Tiene que ser el aceite de orégano oro, no el aceite esencial, porque ahí quedamos a media máquina. Es como que te pasen una mesa de dos patas. Donde la pongas se te va a ir para un lado o para otro, ¿ya? La vas a tener que estar sujetando todo el tiempo, ¿ya? La mesa necesita a lo menos tres patas para pararse. Entonces, por eso es importante, querida Carito, comienza a tomar el aceite de orégano oro y me respondes con más información y me comentas. Ya, ¿qué más? ¿Tenemos alguna otra consulta? Parece que no más. ¿Qué falta? A ver, que no entendí ahí. Vamos a ver si alcanzamos a una última. Es la temporada en que comienza. Cada cambio de temporada, Estelita me dice por las temporadas, cada cambio de temporada, de verano, otoño, otoño, invierno, invierno, primavera, primavera, verano, siempre ocurren dos fenómenos. Cuadros que van generando shocks de tipo alérgico, ¿ya? En general, y que con ello, con la secreción de histamina, se generan procesos inflamatorios que hacen lábil el sitio del suceso para que aparezcan enfermedades oportunistas, y obviamente las virales son las más comunes, las que más nos atacan, porque los virus tienen una rápida respuesta, así también como tienen una rápida salida, ¿ya? Así como tienen una rápida respuesta, también tienen una rápida salida. Son 9 días más o menos, para que lo sepan, lo que dura todo el proceso, ¿ya? Entonces, tienen esas dos características, los cambios de temporada, la aparición de trastornos víricos y segundo, el estrés. El estrés sometido a los cambios de temperatura, a los cambios de presión atmosférica y todo lo demás. En el segundo bloque te voy a hablar de algo muy importante para saber cómo poder manejarnos frente al estrés. Silvita Pereira me dice, está tomando ya el citrato de magnesio, si puede apoyarlo con zinc, obviamente. Obviamente, ojalá no compren más magnesio solo, ojalá que todos los laboratorios y todas las farmacias comenzaran a distribuir magnesio con zinc. Eso se llama OptiZinc, se ha optimizado, y les va a costar lo mismo, ojo, no les sube el valor, nada, porque además la dosis de zinc comparada con el magnesio es mucho menor, es insignificante al momento de evaluar el tema comercial. Así que, ojo, si vas a tomar magnesio, por favor, tómalo con zinc, OptiZinc. Nunca va a estar de más el zinc y obviamente nunca va a estar de más el magnesio. Ya está. Silvita me dice también que compró ya su aceite de orégano oro y bicolon en gotas y también el bicolon probiótico. Bueno, con esta música incidental dejamos de responder consultas junto al bicolon, que es un alivio increíble para la gente que sufre del estómago, gastritis, gastralgias, reflujo esofágico, regurgitación ácida y colon irritable. No se dice así, ojo, no se llama colon irritable, se llama síndrome del intestino irritable, pero todo el mundo lo conoce como colon irritable. Bueno, para eso está bicolon en gotas, 10 gotas en la mañana, 10 gotas en la tarde y por ahí antes de la comida, 2 cápsulas de bicolon probiótico, como para restaurar también la microbiota,
va a andar bastante bien. Junto a Bicolon hacemos la pausa y ya estamos de vuelta con el segundo bloque de nuestra botica de hoy. No cambien la señal.

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2: 14 horas, 46 minutos. 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

volvemos con el segundo bloque de nuestra botica, que se nos viene cortito. Nos pasamos mucho en la primera mitad, pero las consultas están muy interesantes. Vali Baeza me pregunta: doctor, ¿la artrosis es genética? Bueno, el tema es bien interesante, la consulta, porque ya les hablaba de la artritis, la osteoartritis. Hay un elemento genético que siempre está, que hay que considerar, y está en nuestro genoma, ¿ya? Si tú haces un análisis genético, lo más probable es que traes en el ADN, amigas y amigos, viene toda la historia de todos tus antepasados. Es como un disco duro que va grabando, cada una de las experiencias que tuvieron nuestros antepasados, y que al momento de que esa pareja copuló, formó un huevo cigoto con todo un material genético donde vienen también las experiencias vividas por ellos. Por eso, es mi explicación para entender cuando la gente dice: yo hago regresiones, y creen que ellos son los que regresan, y que, no sé, hice una regresión a través de un proceso hipnótico, hice una regresión y yo fui el cocinero de un barco corsario que partió en las costas de Portugal, ¿ya? Por decirlo así, claro, y yo me fui como mirando a través de esta ensoñación, y me vi ahí, vi todo, lo vi clarito, yo era el cocinero, ¿ya? Resulta que sin duda eso es una gran verdad, que está en los genes, porque vienen en la memoria genética, pero de ese personaje, de ese señor que sí fue el cocinero. No fuiste tú el cocinero que estuvo en ese barco de corsarios, ¿ya? Lo que pasa es que de ahí ese señor tiene que haber llegado a algún lugar, ¿ya? Tuvo un hijo o una hija y luego se fue. Sigue toda esta rama que ha llegado a ti y viene grabado en tu ADN, en tu genoma, viene grabada la experiencia hasta el primer hombre. Nosotros podríamos ir hacia atrás y llegaríamos a Adán y llegaríamos a Eva. A Lilith no creo, ¿verdad? Pero Adán y Eva, tenemos que llegar hasta allá, porque viene todo eso, toda la historia. En algún momento, cuando se devele todo esto, se nos van a abrir los ojos para leer toda esta historia. Entonces, ¿qué te quiero decir? Que por mucha carga genética que te digan que tú vas a ser, insisto, artritis, o vas a ser un, no sé, un cáncer, o vas a ser una persona cualquiera sea, psoriática, por decirlo así, o con tumores en tu colon, etcétera, todo eso, que no es mentira, que está en los genes, porque lo estamos heredando también, lo heredamos de nuestros padres y nuestros antepasados, requieren el ambiente para que esos genes se manifiesten. ¿Me explico, no? A mí, por ejemplo, siempre me dijeron que yo no iba a hablar en la radio jamás. Una anécdota, ¿ya? Me invitaron a participar en un panel, 7 doctores, a un panel en Televisión Nacional. Necesitaban un panelista para un programa matinal con Paulina Nin de Cardona en ese tiempo, y hacen como una especie de casting, le dicen, creo. Y como yo tengo voz nasal, me dijo el señor que estaba acá: no, doctor, usted, olvídese, no va a poder hablar jamás, pero tiene voz nasal, su voz es inaudible, no se puede escuchar su voz. Oh, qué bueno. Y yo, como además soy sordo, no sé si le he contado, yo soy sordo del oído derecho, pero 100%, y escucho muy poquito con mi oído izquierdo, como que no lo escuché o no lo entendí, y seguí yo aplicando a eso y terminé ganando ese espacio. Y fui el panelista elegido por el equipo de producción de Televisión Nacional para acompañar a Paulina los días martes. Y hablaba de la palta, y hablaba de la curación con hojas de lechuga, y hablaba del aporte de sustancias azufradas con el repollo, con el jugo del repollo, o de todas estas plantas que iban a actuar en el Helicobacter pylori. Hablábamos de todo eso, y gané ese espacio, aun cuando mi voz no era la que corresponde, y la que no iba a poder jamás hablar en radio. Y aquí están ustedes escuchando a este inservible de la radio, ¿ya? Porque en realidad yo le decía, yo entendía así, que aquí en mi caso no interesa la voz. Mi voz es un pelo de la cola, no tiene ningún valor frente al valor del mensaje que compartimos cada día.
cuando yo les he enseñado a tratar a sus hijos, por ejemplo, con insomnio o chicos que son hiperactivos, con todos los omega 3, omega 6, omega 9, pero además con la geoterapia. ¿Qué es la geoterapia? Orientar la cabecera hacia el norte. Orienten la cabecera de su cama hacia el norte, en esta zona, en este hemisferio del planeta, o sea, hacia el Ecuador. Si usted me está escuchando en Canadá o en Suecia, que tenemos una radio allá, oriente la cabecera hacia el sur, hacia el Ecuador. Esos consejos pueden ayudar a aliviar enormemente un cuadro de hiperactividad de los chicos. Y uno dice, ¿pero cómo? Claro, son cargas magnéticas que vienen bajo la Tierra. Ese mensaje es válido. Entonces, lo mismo pasa con tus genes. ¿Ya? Tus genes necesitan un ambiente para que ellos se manifiesten. Si tú cambias el ambiente, yo fui destinado a ser gordo. Yo, toda mi familia son gordos, diabéticos y todo lo demás. Y tú te empezaste a cuidar. Elegiste macronutrientes con un orden, ¿verdad?, inteligente. Usaste esta famosa dieta de cantidades adecuadas de, obviamente, de carbohidratos, de lípidos y de proteínas. Ya, hay varias dietas en eso. Está la 3x1, está la 2x1, hay un tango a propósito del 2x4, pero ese es un tango, ya, pero no es dieta. Pero por ahí también hay una dieta 2x4, da lo mismo. Entonces, quiero responderte con eso. Nadie tiene la última palabra. Nadie puede decirte a ti, querida, ¿cómo se llamaba ella? Que me lo preguntaba, Bali. Nadie puede decirte a ti hacia dónde va tu condena. Nadie. Si te van a condenar para algo, si van a manifestar un adjetivo en tu vida, van a decir, tú eres ya esto o lo otro, ojalá elige gente que te diga cosas positivas. Tú naciste para ganar, tú naciste para ser una gran artista, tú naciste para brillar, naciste para formar una linda familia, naciste para sensibilizarte amorosamente con los otros y apoyar su gestión. Tú naciste para eso, naciste para ser feliz. Escuchaba el otro día a un doctor que se apellida ahí feliz también, como que él es feliz, y hablaba de la felicidad. Ay, tan equivocadamente yo lo escuchaba y decía, pero cómo, qué bueno que sea doctor, porque para eso debe ser bueno, para la biología, evaluar, hacer diagnósticos. Pero en el tema de entender la vida hay gente que anda muy perdida. La felicidad no es una manifestación externa, ¿sabes? La felicidad es una manifestación propia, es un estado del ser. Y él planteaba algo así como que la gente que dice que quiere ser feliz, ¿ya?, en realidad dice la gente lo que quiere es vivir sin dolor. Claro, todos luchamos, eso es un principio budista, el hombre quiere vivir sin dolor. Pero así como quiere vivir sin dolor, ¿por qué no vas a querer también ser feliz? Y para ser feliz, solamente tienes que manifestar eso, porque es como el amor. ¿Ya? El dolor se te manifiesta por elementos externos. Alguien te aprieta la mano en una puerta, te ha pasado, ¿no? Que te aprieten un dedo, te golpean o te agreden, vas a sentir dolor en una manifestación del cuerpo. Y es un proceso de recuperación frente a la agresión. Ojo que el dolor, la inflamación, todo eso no es otra cosa que la respuesta curativa del cuerpo, como la fiebre también. Pero la felicidad es una manifestación de tu estado natural de tu ser. Entonces me dan ganas de decirle, doctor, dedíquese a hablar de las mitocondrias, de cualquier otra cosa, pero de esto, ¿me entiendes? Entonces, no, tú no eres, ¿ya?, lo que otros dicen que tú eres. ¿Ya? Por eso, y con eso respondo, Bali, tú no eres lo que la ciencia, la biogenética dice que tú eres. ¿Ya? Tú eres lo que Dios dice que tú eres. Y créeme que es algo muy alejado a lo que el común de la gente va a estar opinando de ti. Vamos a seguir respondiendo. Si alcanzamos, ¿estamos bien? ¿Cuánto nos quedan de tiempo? Uf, no nos queda tiempo, pero bueno. Me dice Jocelyn, doctor, ¿se recomienda o no tomar citrato de magnesio durante el embarazo? Yo creo que en el proceso del embarazo es cuando más el cuerpo también requiere magnesio, pero acá, querida Jocelyn, tiene que ser solamente bajo el control médico, porque hay tantos cambios,
sobre todo con los medicamentos que a lo mejor en un momento tu ginecólogo, tu obstetra requiera para ti. Es muy importante que en esto haya un equipo de farmacéutico, nutricionista, médico, todos unidos. Entonces, ¿quieres tomar magnesio? Claro que requieres magnesio. El cuerpo de tu bebé necesita en formación, obviamente, este oligoelemento. Pero ¿quién tiene que administrarlo? Su posología, su dosificación, es el médico. Así es que dile, por favor, ¿ya? Vamos, ¿alguna otra consulta o ya empezamos a despedirnos? Ok, bueno, ya está, nos vamos a despedir, ¿ya? Tocamos la música todos, no estamos debiendo nada, ¿sí? Quedamos debiendo la música, pero bueno, ha sido interesante compartir, sobre todo a nivel de las redes, de los teléfonos, de las plataformas, porque de eso se trata este espacio. Yo sé que hay gente que dice, uy, callen al doctor que habla mucho. Pero créeme que algunas palabras que yo mismo a veces no entiendo tienen a un receptor esperándolas. Hay una historia muy linda en la Biblia que siempre la repito, que Dios quería hablarle a un profeta, Jehová le quería decir algo al profeta. Y el profeta hacía oído dos sordos, no quiero escuchar a Dios. ¿Sabes lo que hizo Dios? Hizo hablar un burro. Le habló a través de un burro. Créemelo. Entonces siempre yo le digo a mis alumnos, yo soy el burro, ¿ya? Yo soy el burro, porque esta información es algo que está para ti que te levantaste cansada, que sufres del estrés, te había prometido, no alcancé a enseñarte un poquito más acerca del estrés, pero hay herramientas para el manejo del estrés, que lo único que hace el estrés descontrolado se manifiesta en enfermedad. 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Bueno, muchas felicidades, amigas y amigos. Será hasta nuestro próximo encuentro. Feliz de haber trabajado para ti. Y les dejo al finalizar, como siempre, el mensaje para mí más importante y vital. Siempre primero a Dios por sobre todas las cosas. Y luego al hombre.

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2: 15 horas, 5 minutos.
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1: 15 horas, 32 minutos.
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1: Casa Seti, o Casa de los Girasoles. Este inmueble es uno de los más antiguos que van quedando inserto en el casco histórico de la ciudad, cuya data es de 1910, y se ubica en calle Mendoza, entre calle Copulicán y avenida Ricardo Vicuña. Esta construcción emblemática guarda un espacio que sorprende por su austeridad y simpleza. Tiene una atractiva carga histórica y de interés patrimonial. Arquitectura de influencia Art Nouveau y Deco. Fachada decorada con motivos florales, girasoles, amapolas, flor de lis, sobre dinteles de puertas y ventanas y en su friso. Mamparas, canto rehundido de puertas y ventanas. Elementos decos en cantería y cornisa en sobre relieve, con balaustres en mazorcas en las ventanas. Esta construcción, junto a la que se ubicaba al lado norte de ella, comprendía la manzana completa, entre calle Mendoza, avenida Ricardo Vicuña, calle Valdivia y calle Caupolicán. Contaba de tres grandes patios. Fue proyectada, diseñada y construida por el ingeniero italiano Luciano Seti Ruggerini, que llega a Los Ángeles a comienzos de 1900 junto a otros amigos italianos como Dante della Rovere y el señor Ercolani. Es una verdadera joya de la arquitectura y la carpintería, por el uso de maderas nobles y el excepcional trabajo de banistería interior, donde aún conserva parte de lo que fue su fino trabajo de carpintería, con aplicaciones en finas maderas y molduras. En su fachada destacan sus frisos en sobre relieve de girasoles. Luciano Seti Ruggerini fue un destacado comerciante y empresario. Por algunos años fue dueño del Otrora Sin Imperio, junto a don Enrique Alcerreca Quirós. Propietario de panadería y fiambrerías, además se dedicó a la agricultura y ganadería en su fundo El Retiro. Es fascinante ver este edificio donde el tiempo se ha detenido. En la actualidad permanece habitada por sus actuales propietarios, descendiente de Hugo Dei, comerciante angelino e hijo de inmigrantes palestinos, quien la adquirió en la década de 1990. Entre la década de 1950 a 1970, esa construcción fue habitada por Benjamín Seti, casado con Nena Drapela.
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2: 16:12.
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0: 16 horas. 19 minutos.
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0: Paco buchando con Marquito al otro lado. ¿Cómo están, amigos míos, hermanos, brothers, queridísimos, queridísimas? Bienvenidos, bienvenidas al Cono Sin Taco en esta última jornada de la semana. En este 28 de agosto. A ver, Luchito, veamos acá. ¡Estoy desesperado! Oye, es que hoy es el último día hábil del mes. No, porque el 31 no se cuenta. O si... ¿Este mes se cuenta el 31? No sé, hoy es el último día del mes. Hoy es el último día hábil del mes. Sí, bueno. ¿Ah? No sé nada yo.
1: ¡Qué falso!
0: Amigos. Señoras y señores, con la lluvia. ¡Oh, mira, Chucky! ¿Dónde fue esto? Ah, no. Dice Reclamo Ciudadano, por favor, los vecinos de Balmaceda y las personas que utilizan la calle están aburridos ya de la fila de autos estacionados ocupando la pista desde Gabriela Mistral a Avenida Alemania por culpa de la empresa de revisión técnica. Hoy ya es terrible, vecinos que no pueden pasar a sus casas en vehículos, ya los tapan, manejar entre dos pistas, personas peleando, es verdad, es cierto. Hay que ver qué pasa con eso. ¡Jam! ¡Con la lluvia! ¡En el rostro! ¡Con la lluvia sobre nuestros aposentos! Iniciamos el Cono Sin Taco aquí en la mía.

0: pausa y volvemos a Con o Sin Taco.
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2: 16 horas, 28 minutos.
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en esta jornada de día viernes. Ya, vamos a saludar a ver. 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Ahí revisemos si me ha hablado nuestro amigo Gabriel, a ver. Me salió con la voz de Gabriel. 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Tío Lorigo, decoración. No está nuestro amigo Gabriel conectado hoy día. Esperemos que se conecte pronto y pueda enviar su característico. Saludo. Ya, a ver. Dijo una profesora. ¡Ay! ¿Quién tiene un computador bueno? ¿Quién tiene un computador bueno que me dé? No, perdón, la pregunta es otra. ¿Quién tiene un computador más rápido? Mira, ¿se dan cuenta que en este país todo lo que pueda ser malo nosotros lo transformamos en buenas oportunidades? Por ejemplo, la escapada del chino con las parvularias, el chinito se empezó a forrar en plata, haciendo eventos, siendo rostro. Y ahora Luis Jiménez, el mago Jiménez, después que le fue infiel a su novia Gala, con su ex señora y todo eso. Oye, y a todo esto, tienen para la paipa a Luis Jiménez en todo caso. Lo han troleado de una manera en redes sociales, pobre. Hasta en publicidad salió. Se quiere ganar en menos de un minuto y con la foto del mago Jiménez. Ya, pero está tan jugosa oferta que tendría Luis Mago Jiménez para regresar a Chile. Recordemos que el Mago Jiménez está quebrado financieramente, le embargaron su productora, su auto, y se fue a Dubái. Y en Dubái, sean los Emiratos Árabes, en Dubái, está como asistente técnico de un equipo. No como técnico, pero está como asistente técnico. Igual le deben pagar su buena luquita al hombre ahí. Ya, pero nuevos detalles salieron a la luz sobre el complejo presente que enfrenta Luis Mago Jiménez tras su bullada polémica con Gala Calderón y Cote López. Fue la periodista Fanny Mazuela, en el programa Chismosos de Canal TVR, donde entregó más antecedentes sobre el futuro del futbolista. Según la experta en farándula, el ex seleccionado nacional estaría negociando su ingreso a Volverías con tu ex 3. No te creo. Pues si había estado en un reality, un maguito. Ya, entiendo, según trasciende, que en esta entrevista nuevamente este caballero sale libre de polvo y paja, porque ella, Cote López, lo defiende a pesar de que este caballero no le paga pensión de alimento hace 2 años y que está totalmente quebrado. Y en ese contexto, Fanny Mazuela detalló que el ex participante de Mundo Opuesto estaría negociando una millonaria suma
para ingresar a la tercera temporada de Lotería con Tu Ex. Lo que entiendo también es que a raíz de esto se va a trabajar a Qatar. Pero en este trabajo no dura tanto tiempo. Tiene fecha de vencimiento. O sea, 2 meses más. Finalmente recalcó que calza perfecto con la negociación que está llevando Mega con él para Volvería con Tu Ex 3 y le estarían ofreciendo de 35 millones de pesos por arriba. Le vendría maravillas porque ya gana 27 millones. Imagínate. Oye, ¿qué pasará, por ejemplo, con estos cabros que ganaron tanta plata? El Mago Jiménez, que jugó muchos años en Italia y jugó un buen equipo. ¿Qué pasará? ¿Por qué quebrarán? ¿Qué pasará? ¿Malos negocios? ¿Mala administración? ¿Qué será? Porque el Mago Jiménez ganó plata en su tiempo. Pero bueno. Oye, vamos a la música. Son las 4:46. Seguimos disfrutando el Cono Sin Taco.

Oye, faltan 7 minutos para que sean las 5 de la tarde. 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Ah, oye, yo con nuestras ganadoras para que venga la próxima semana. Nuestra amiga, espérame, acá la tengo. Nuestra amiga Alejandra del 35, que se llevó la bolsa de helados de invierno. Y nuestra amiga Cassandra Yasmín, que se llevó los tabletones. Oye, la Cassandra, hace mucho tiempo que venía participando en todos los concursos que habíamos hecho, regalando los premios de antaño, participaba, y ahora le tocó la oportunidad de ganar. Maravilloso, corazón maravilloso. Vamos con la música, seguimos en el Conocimiento Taco aquí en la media día viernes.

0: Una pausa. 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
2: 16 horas, 59 minutos.
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0: Señoras y señores, prepárense para continuar. 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

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Recordar además la actividad que tiene el municipio en el polideportivo que partió hoy y también el día de mañana, ¿sí? Porque esta actividad para culminar el mes de la niñez, una actividad entretenidísima. Desde las 13 y hasta las 20 horas. Entrada completamente liberada, juegos inflables, juegos de madera, planetarios, realidad virtual, pista de autos y muchas sorpresas más. Además, contaremos con Espacio de la Calma. No faltes. Entrada completamente liberada. Así que hoy hasta las 20 horas y mañana entre las 13 y las 20 horas en el polideportivo esta hermosa actividad para culminar el mes de la niñez en el polideportivo. Una linda actividad para pasarlo bien, para disfrutar ahí con los más pequeñitos en este mes de la solidaridad, pero también el mes de la niñez. Mira, temblor se percibe en la zona norte. A ver, temblor se percibe en la zona norte. Ahora, hace poquito, a las 5 de la tarde con un minuto. Mira, un temblor de magnitud 4.6 se registró en la tarde de este viernes 28 de agosto en la zona norte del país, cuando el reloj marcaba las 16:44 horas. Según el Centro Sismológico Nacional, el movimiento telúrico se produjo a 49 kilómetros al noreste de Cuya, en la región de Arica y Parinacota. La profundidad fue de 83 kilómetros. Por el momento, desde Senapred no han informado acerca de personas lesionadas o caídas de servicios básicos a raíz de este sismo. Noticia de último minuto. Te la contamos aquí en el Cono Sin Taco. Seguimos contigo, te acompañamos. Disfrutamos la tarde hasta las 6, hoy, aquí en La Mía.

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5 de la tarde con 22 minutos. 5 de la tarde con 22 minutos. 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A bordo de tanques y en una intensa niebla, Chile realiza ejercicios militares en Magallanes. Unos días después de la polémica por las declaraciones de un militar argentino por la soberanía del estrecho de Magallanes, Chile realizó ejercicios militares en esa región del sur austral del país, los que estaban agendados con antelación. ¿Ya? El operativo reunió a efectivos del ejército y de la armada de nuestro país para evaluar varios factores, como por ejemplo las capacidades estratégicas y logísticas. A ver. El editor del área internacional de Mega, Pablo Cuellar, explicó en el matinal Mucho Gusto que por lo menos estos ejercicios se fijan con un año de antelación, pero sabemos que es una zona crítica estratégica y se realizan de manera periódica en esta misma zona y también en la Antártica. En las imágenes exclusivas que accedió Mega, quedó en evidencia la presencia de militares a bordo de tanques en medio de una intensa niebla. Este viernes, el gobierno reiteró la asistencia del presidente José Antonio Kast al Foro Madrid, un evento que reúne a líderes políticos vinculados a la derecha. En este sentido, todavía no se confirma si el mandatario argentino Javier Milei arribará a nuestro país para formar parte de esta edición. El encuentro está pactado para el 3 y 4 de septiembre en Casa Piedra. Ya, ahora, frente a esto, el pronunciamiento de Chile fue claro por medio de una carta sobre la soberanía del territorio. No creo que pase más allá de un dicho. No creo que pase más allá de un dicho respecto a quién pertenece. Esto ya está sumamente claro. Sumamente claro. Además que las relaciones bilaterales entre Chile y Argentina hoy día van por la misma línea, sobre todo por la tendencia de ambos presidentes. Por lo tanto, creo que esto no pasa más allá de un simple comentario y no tiene más. Y no tendrá, yo creo, mayor incidencia en algún tipo de acto. Por lo tanto, ahí quedó. Que muchos referían a que estos ejercicios del Ejército de Chile respondían a la situación por los dichos y ante un posible enfrentamiento bélico. Por ahí ya veíamos algunas comparaciones que salieron en redes sociales del poder militar y el poder de fuego de Chile versus Argentina. A todo esto, paréntesis, según lo que se mostraba en ese reel, la mayor posibilidad en cuanto a estructura militar
la tira Chile. Creo que eran como dos ítems que Argentina tenía más posesiones, no sé, creo que eran un par de helicópteros y eran unas últimas naves F-16 que compró Argentina, que eran como dos o tres más que tenía que nuestro país. Pero sin embargo, esto no tiene nada que ver, o sea, los ejercicios militares que se están haciendo en el sur de nuestro país estaban programados con mucha antelación, o sea, es parte de la ejercitación del ejército de Chile. No tiene que ver con que se haya dicho algo desde Argentina con respecto a la soberanía del estrecho de Magallanes. No tiene relación alguna. Y aquí me dicen, y si los argentinos quieren cueca, le tocamos cueca. Saludos, compa. Oye, le mando un saludo a mi querido amigo Manuel de Azubocam. Oye, aprovecho para mandarle un saludo a todos nuestros amigos de Azubocam. Anoche tuve la posibilidad de estar con alguno de ellos. Enviar un saludo grande también a nuestros amigos de Repuestos Kaufman. Estuve en un evento anoche con ellos. Espectacular. Nada que decir. Maravilloso. Lindísimo. Así que un saludo grande a nuestros amigos de Azubocam y a todos quienes participaron ayer de este evento exclusivo del área de repuestos de Kaufman. Vamos a la música, luego a la pausa. Seguimos en el Coro Sin Taco.

0: Pausa y volvemos a Con o Sin Taco.
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2: 17 horas, 31 minutos.
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0: Es momento de retomar en lo que estábamos. 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

Ya, hermanos. A ver. Mira. ¡Oh! ¿Qué está pasando en la farándula hoy? Ahora se separó Douglas de Ana Sol Romero después de 21 años de matrimonio. ¿Qué será de Douglas? Ya no sigue romántico. Ya no sigue romántico Douglas. Mira, y aquí... Oh, mírate, ya estamos hablando de farándula. Gala impacta con posteo y desata especulaciones sobre supuesta reconciliación con Luis Jiménez. Detalle llamó la atención. Alarma. Generó en las últimas horas unas publicaciones que compartió Gala Caldirola en sus redes sociales, las cuales no pasaron piola entre sus seguidores y seguidoras. Así nomás, pues. A una semana y un poco más de la que explotara la bomba y se confirmara que Luis Jiménez le fue infiel con Cote López, quien contó la firme cuando ella se fue a vivir junto a su entonces enamorado a Qatar, un detalle desató una ola de especulaciones en el cibermundo. Y cómo no, si en las stories que subió aparecía con un anillo que a primera vista parecía ser el mismo que el mago le regaló hace unas semanas en París, en Francia, cuando le pidió que se casaran y todavía no se hacía pública su traición. Por lo mismo, las reacciones en la web no se hicieron esperar. Incluso varios y varias le advirtieron que le harían la cruz si por esas cosas de la vida decidía disculpar al exfutbolista y retomar su relación sentimental. Gala sigue brillando como el anillo que no paras de mostrar. Y estás con el anillo, yo sabía, y si vuelves con Luis, todo Chile te odiará. Fueron algunos de los comentarios que le dejaron en la publicación, según consignaron. Gala dice: me habéis preguntado mucho por el anillo. Es precioso, pero no es el de compromiso. Escribió junto a una postal en que muestra en detalle el anillo en cuestión, que pertenece a una reconocida marca de joyas. Oye, en lo que se fijan, de verdad yo sería incapaz de fijarme en un detalle eso. Sería incapaz de fijarme en un detalle de eso. 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Bien, nos vamos a la música. Seguimos compartiendo contigo el Cono Sin Taco, la tarde lluviosa de este viernes aquí en el 89.3.

Hermanos, hermanos, en lo bueno y en lo malo. Oye, estábamos conversando fuera de micrófono con nuestro querido amigo Janito González, que este agosto ha sido un buen agosto. Ha sido un buen agosto porque ha llovido, hemos tenido temporal, ha salido el sol, ha llovido, ha salido el sol. Y lluvia, y viento, y sol. Recuperamos la tradición del mes de agosto. Y estamos felices por aquello. Y agosto se está despidiendo como corresponde. Estamos pasando agosto. Estamos pasando agosto, hermanos. Pasando agosto. Y a partir del lunes o el martes comienza la cuenta regresiva, mis brothers lindos, mis brothers. Ya, queridos amigos, nosotros comenzamos a despedirnos. Como siempre, un gusto, un agrado compartir y disfrutar con ustedes a través del 89.3, la radio mía. Porque ya se nos viene una nueva edición de Tejado de Vidrio. Sí, señor. Tejado de Vidrio. Tu programa favorito de los viernes por la tarde. Con todo el acontecer político, nacional, temas de contingencia y mucho más. Un abrazo grande. Señoras y señores, será hasta el lunes. Un abrazo, cuídense, que estén muy bien, chao.

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2: 17 horas, 57 minutos.
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18 horas, 6 minutos. 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

¿Cómo están, amigas y amigos de Radio Mía 89.3 FM? Aquí comienza otro episodio más de su programa favorito de viernes por la tarde, Tejado de Vidrio. Sí, estoy solo. Triste y abandonado. Primero vamos por orden. 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Y por supuesto también, como dice Pancho, a la, el área de opinión de Radio Mía, que es opinión.radiomía@gmail.com. Ahí usted mande las cartitas que quiera. Está teniendo una un boom esta sección nueva que tenemos de opinión y columnas de nuestra querida emisora. Y por supuesto, sintonizar la primera del dial, usted sabe, en el auto, en la casa, en la calle, donde lo pillo, donde usted tenga una radio. La primera es 89.3, Radio Mía de Los Ángeles. A ver, antes de comenzar con la editorial, explicar, nuestro querido amigo el Chispa, Ignacio Bravo, está un poco delicado de salud de momento. A raíz de lo mismo, Pancho tuvo que ir a buscar el auto del Chispa para poder llevárselo a la casa, así que se va a sumar a la transmisión en un ratito más. Mientras tanto, bueno, yo volví, por si es que alguien me ha echado de menos. Tuve un par de semanas desaparecido por actividades extra, estuve paseando en otros horarios en la radio, pero estamos de vuelta ya hasta las próximas actividades. Quiero comenzar el programa de hoy aprovechando que estoy solo y que puedo explayarme sin ningún problema, con una editorial vinculada a lo que ha sucedido en los últimos días con las declaraciones de el brigadier general Gustavo Valverde, jefe del Estado Mayor de la Fuerza Aérea Argentina, respecto a que Magallanes y el Paso Drake son zonas de soberanía argentina, por lo tanto debiese haber presencia militar en estos lugares. Yo desciendo de una familia de uniformados, militares, carabineros, aviadores también. La preparación que tienen las Fuerzas Armadas, por lo menos en Chile, es extraordinaria. Pueden haber detractores o partidarios, pero los hechos son así. Y usted pregúntele a cualquier uniformado en Chile y le va a mencionar que los límites que nosotros tenemos establecidos con la República Argentina se basan principalmente en dos grandes tratados. Principalmente el de 1881, que es el gran robo que hizo Argentina aprovechándose la situación geopolítica que estaba viviendo Chile en ese momento, plena guerra del Pacífico con Perú y con Bolivia, donde reclamaron una Patagonia que jamás les ha pertenecido, ni siquiera en los tiempos de la colonia. Cosa de mirar cualquier mapa colonial y uno ve que Argentina llegaba hasta Buenos Aires, ¿no? Y de hecho, dentro de Argentina las provincias eran bien autónomas una de la otra. Pero ya, entregamos la Patagonia. Pero el estrecho de Magallanes, mire cualquier mapa, es total y absolutamente chileno, desde el año 1843. 21 de septiembre, cuando la goleta Ancud, con una guarnición comandada por don Juan Williams, fundan el Fuerte Bulnes, cerca de lo que hoy día es Punta Arena, y toman posesión del estrecho de Magallanes. De hecho, se cuenta que 3 días antes de que los franceses aparecieran a reclamar la zona. Y cuando los barcos franceses que venían a tomar el estrecho, porque era terreno deshabitado por la civilización, digamos, obviamente vivían los pueblos aborígenes, vieron esta bandera chilena y la saludaron con 21 cañonazos. Y después hemos tenido una serie de acuerdos, el famoso abrazo del estrecho de 1899, del presidente Rasuri Echaurren. Llegamos al año 1978. Y quiero recordar a la audiencia, por si usted no, o contarles por si usted no lo sabe, que la famosa crisis del 78, la famosa crisis del Beagle, que casi nos agarramos a balazos Chile con Argentina, se debió a militares como Gustavo Valverde. En ese tiempo era el famoso general Galtieri, quien figuraba como jefe de Estado Mayor del Ejército Argentino en esa época. Era uno de los hombres de confianza del presidente del gobierno militar argentino, que era el general Jorge Videla. Y cuenta la leyenda que Galtieri, en un momento cuando empieza este roce entre Chile y Argentina, le habría dicho a Videla: pero general, ¿qué se preocupa si nosotros vamos allá y los matamos a todos? Y Jorge Videla había sido agregado militar en Chile en los años 50,
y le contesta al general Galtieri: sí, los matamos a todos, pero ninguno de nosotros vuelve vivo. Y por eso es que se solicita la famosa mediación papal. Intervinieron muchas otras personas, el famoso cardenal Antonio Zamoré, Juan Pablo II, obviamente, como papa, una de las primeras polémicas en las que le toca mediar a lo largo de su pontificado. El general Ernesto Videla, artífice también por el lado chileno, Hernán Cubillo y otros más. Y eso está oleado y sacramentado. Podemos tener diferencias, por ejemplo, en la reclamación territorial antártica, porque efectivamente el territorio chileno antártico nosotros lo reconocemos, pero no tiene un reconocimiento internacional, y hoy día el Tratado Antártico establece que nadie puede reclamar soberanía sobre la Antártida, pero como estas reclamaciones son anteriores al tratado, se aceptan. Pero nosotros, por ejemplo, el famoso territorio chileno antártico, que es 1.250.000 metros cuadrados, o sea, kilómetros cuadrados, más que todo el territorio de Chile continental, se sobrepone con la reclamación británica y con la reclamación argentina. Ese es otro tema. Pero qué peligroso que un alto mando de las Fuerzas Armadas de una nación vecina lance este tipo de bravatas de pendejo, de choreza, de... Es poco menos que una bravata de curado a la salida de un bar. Puede generar una crisis diplomática y de hecho la generó. Por suerte el gobierno argentino reaccionó como corresponde. La ciudadanía argentina también reaccionó como corresponde. Y aquí desembarco en otro tema y hago la conexión con lo que vimos en el caso del Mundial, con el famoso letrero que presentó algunos jugadores de la selección argentina de las Malvinas argentinas. La geopolítica, la diplomacia, son artes. Y no cualquiera tiene dedos para el piano. No cualquiera está preparado para poder tomar la palabra en temas de este calibre. Por eso existen diplomáticos. En Chile tenemos la Academia Diplomática, que se dedica a formar precisamente a quienes, ojalá, porque lamentablemente se termina usando como cuoteos políticos, pero para formar los embajadores, los cónsules, todo representante diplomático que presente el país en el extranjero. Entonces, que aparezca alguien por choreza. Yo no le encuentro otra explicación, la verdad de las cosas, sinceramente. Yo no encuentro otra explicación a estos dichos del general Gustavo Valverde, sea, y desconozco de momento, pero espero, porque amerita, se le tiene que pedir el cargo. Se le tiene que pedir la baja, así de sencillo. O sea,

peligroso de lo más preocupante. Dicho esto, y ya entrando en materia un poquito más ¿cómo es que se llama? Más actuales, hoy día pasó un hecho muy curioso. Falleció el rey más longevo que hay en el mundo en este momento, Harald V de Noruega, a sus 89 años, después de 35 años de reinado más o menos, sucesor de Olaf V, y ahora es sucedido ya, oleado sacramentado, por su hijo, que es Haakon VIII. Pero también, así como murió el rey más viejo, murió el rey más joven. Y todavía se está investigando qué fue lo que sucedió. Es un monarca del rey, lo voy a tener que leer porque... Oyo Nimba Kabamba Uguru Rukidi IV, ¿ya? Que era el rey de Toro. A ver, en este caso no es un rey oficial propiamente tal, porque él fue un jefe tribal de la tribu Toro al oeste de Uganda, ya que él había sido rey desde los 3 años, en el año 95 murió su padre y él asume. Todavía no se sabe qué fue lo que sucedió, pero al parecer habría salido ya un vocero del gobierno de Uganda a decir que él estaba gravemente enfermo y que estaba recibiendo tratamiento en Estados Unidos, y tenía 34 años. Como dato curioso, el rey Harald V de Noruega ya era rey antes de que naciera el rey Hoyo de Toro, Hoyo sin H, por si acaso, para que también no se preste para chistes y malas interpretaciones de mal gusto. ¿Cómo se llama? Se me fue la idea, para variar. Bueno, el asunto es ese. Una de las curiosidades de la historia, fallece el rey más viejo y el rey más joven del mundo en este momento. Pasando en otra materia, y aprovechando de que todavía Francisco Eduardo no se apersona, ocurrió ayer un hecho bastante complicado en un establecimiento educacional acá en la comuna de Los Ángeles. Específicamente en el Liceo Juanita Fernández Solar, el famoso Liceo Técnico. Donde dos personas totalmente externas al establecimiento se vieron enfrascados, al parecer, en una riña. Uno habría arrancado hacia el interior del establecimiento, ojo, en pleno horario de salida de las alumnas. Y habría sido perseguido por otro, al parecer con un machete, y habría sido apuñalado dentro del establecimiento. Hoy día el liceo técnico no tuvo clase y por lo visto el lunes tampoco. Y volvemos a redundar en lo que hemos conversado muchas veces acá en el programa, sobre lo que estamos viviendo y experimentando como sociedad. Hoy día nos estamos encontrando en una escalada de violencia brutal, a pesar de que a nivel político se está viendo un cambio de mano, digámoslo así, en cuanto a endurecer pena, en cuanto a legislar sobre este tipo de materias, pero lamentablemente la sociedad está tan colapsada moralmente que estos hechos se transforman en hechos jocosos. Por perdón que sea tan, a lo mejor suene tan frío, pero me tocó conversar con personas hoy día, comentarles lo que estaba sucediendo, y la mayoría me decían, así como, ay, mire, y yo, al final le echaron una talla. Y yo me puse a hacer el análisis al respecto y decía, por Dios, qué triste, qué lamentable, cómo nos estamos convirtiendo en una sociedad apática. Y yo esto años atrás lo había comentado con mi papá, en una conversación sobre lo que sucedía en Medio Oriente, cuando hubo un periodo en que hubo mucho atentado terrorista en Siria, en Líbano, bueno, viven en un conflicto permanente, pero fue un periodo en que mucha coche bomba. Y a nosotros acá era como, otro coche bomba que reventó en Irak, otro coche bomba que reventó en Israel. A la hora que había un atentado, me acuerdo claro, fue justamente cuando sucede lo de Charlie Hebdo en Francia, el atentado al edificio donde se editaba el periódico Charlie Hebdo. Y que todo el mundo, Jesuit Charlie, y con todos colocando en las redes sociales la bandera francesa por lo que había pasado, crimen de odio, etcétera, etcétera, etcétera.
Pero cuando ya vemos que pasa algo en un país que ya

es como que lo asumiéramos como perdido. Ya no sorprende a nadie, ya nadie se escandaliza. Y lamentablemente nosotros hoy día como sociedad estamos viviendo un fenómeno similar. Ahora estaba saliendo recién en las noticias una joven en Laja que entraron a su casa y la apuñalaron. Ahora mismo, como les decía ayer, en un liceo, en un establecimiento educacional donde los padres mandan a sus hijos confiando en que es un lugar seguro, o debiese ser un lugar seguro. Y a pesar de que hoy día existen políticas educacionales al respecto, tenemos el caso de la creación de este cargo de convivencia escolar, tenemos una activación, los famosos protocolos que crean los establecimientos educacionales, pero nos vemos expuestos a situaciones como esta. Ahora, alguien dentro de las conversaciones que tuve hoy día sobre este tema me decía, ¿y cómo dejaron entrar a los chiquillos? Más encima me lo dijo así, a los chiquillos, ya no son chiquillos ya. Pero, ¿cómo los dejaron entrar al colegio? Pero, póngase usted en el lugar. Usted inspector, usted auxiliar, portero del colegio. Si ve que viene un cabro corriendo, en el fondo, buscando refugio, le va a cerrar la puerta. Y por otro lado, le va a cerrar la puerta al que viene más atrás con un machete, con un revólver, con el arma que sea. ¿Te va a exponer? ¿Vas a ser mártir? Porque ¿quién va a responder ahí? Entonces, nos vamos viendo envueltos en una espiral terrible, pero creo que como medios de comunicación nosotros tenemos el deber de no perder la sensibilidad, que esto no quede como una noticia más, que esto no sea otro hecho delictual que sucedió en algún punto del país. Tenemos que hacer el hincapié, tenemos que hacer un llamado, y creo que es una responsabilidad social que tenemos los medios de comunicación, para despertar a la sociedad y analizar las cosas así, con la frialdad de los datos, pero sin perder la humanidad. Gracias a Dios, dentro de los cursos que venían saliendo, venía el taller de las técnicas de enfermería, y justamente estaban algunos de los enfermeros docentes del establecimiento que pudieron brindarle a este joven los primeros auxilios mientras llegaba la ambulancia. Y si no hubieran estado, si no hubiera habido alguien con algún conocimiento, el chico se desangra. Y acá puede surgir otra pregunta. Bueno, a lo mejor andaba en malos pasos, vaya. Bueno, cada cual pagará sus culpas el día de mañana, pero hoy día nos vemos. O sea, no solo se viene un respuesto. O sea, a la hora que se mete una chiquilla, o que se mete alguno de los docentes, o alguno de los funcionarios, capaz que se haya apuñalado también. ¿Cómo logramos frenar estas situaciones? Y volvemos, y aquí hago otra conexión con lo que estaba hablando al principio en la editorial sobre el general Valverde. Cuando nos pillamos con estas personas que creen que están por sobre la ley, que están por sobre todo, que pueden hacer y decir lo que se les paren tras hacer. Y no es así. Vivimos en sociedad. Somos personas, somos seres humanos y se supone pensantes. Por lo tanto, si nosotros vivimos en una sociedad, tenemos que sumarnos a las normas sociales, morales y jurídicas que tenga esa sociedad. Si no, me convierto en un antisocial. Porque atento contra la sociedad. Conversábamos fuera de micrófono ahora con Rorro Olivarí, con Luchito. Había aparecido otra vez Haroldo Maciel a decir que venía un terremoto para estos días en ¿cómo se llama?, en la región metropolitana. Si lo pensamos y nos ponemos a hilar fino, a un tipo como Haroldo Maciel podría acusárselo por conducta terrorista. Porque ¿qué es la conducta terrorista? Es cualquier conducta humana que infunda el terror en la sociedad. Y hay gente que es susceptible a este tipo de información. El famoso caso de la Guerra de los Mundos en Nueva York, cuando hicieron este del libro de de H.G. Wells, Herbert Wells, hacen que se supone que llegan una nave extraterrestre, por si usted no se ha leído el libro, no vio la película. Llega una nave extraterrestre a conquistar el mundo y más encima es el primer libro donde los humanos no ganan. Entonces generó un quiebre en la literatura esto de que a veces, y hizo mucha gente pensar, a veces nosotros también podemos perder. Y Orson Welles, nada que ver con H.G. Wells, se escribe Welles, que era un actor y director norteamericano, hizo una alocución radiofónica, un radioteatro,
sin decir, así como una cortinita, aquí comienza la hora de radio tarde, sino que partió como un extra de noticias. Hubo gente que se suicidó. La gente, muchos corrían por Nueva York desesperados. Y a Orson Welles, de hecho, se le hizo una demanda, y o sea, fue una querella, y tuvo que pagar plata de la época, estamos hablando de años 30, como $750,000 de compensaciones. Pero hubo gente que falleció por una tontera. A lo mejor sin mala intención. Perfecto. Pero ese nivel, ya en esa época tenían los medios de comunicación de alcance. Imagínense ahora. O sea, ahora nosotros nos enteramos por redes sociales de que Haroldo Maciel había salido con que había un terremoto en la región metropolitana, en la región más poblada de Chile. En medio de todas estas catástrofes que hemos tenido ya también, que ya venimos con los temporales, con los incendios en el verano, que todavía estamos de a poco recuperando el país. Entonces, y estos gallos llegan y tiran esas cuestiones y no les pasa ni por colado, bo. O sea, nadie dice nada. Lo conversábamos hace un par de programas atrás con los chiquillos. Aparecen figurillas políticas, opinólogos políticos, ni siquiera son gente que tenga algún cargo, por último, nada. Y denostan y lanzan acusaciones falsas. Y son poquitos los que se han comido querellas en contra. Y no porque no se presenten las querellas, sino porque el sistema judicial las desestima. Entonces, se dan cuenta que acabo de analizar 3-4 noticias distintas, que al parecer no tienen conexión una con otra, pero terminamos redundando en un factor común. Y que es este relativismo social en el que estamos viviendo, donde yo digo lo que quiero, donde yo hago lo que quiero, donde tomamos la libertad y la convertimos en libertinaje, donde el orden se convierte en una opresión, se convierte en un enemigo, en un monstruo que yo tengo que combatir. Estos son los resultados. Estos son los resultados que como sociedad, no solo Chile, como sociedad occidental, hoy estamos viviendo. Ya, son las 18 horas con 28 minutos. Vamos a ir a nuestra primera pausa comercial, confiando en que Pancho aparezca dentro de este ratito. Y si no, seguiré yo contando otras noticias en su programa favorito de viernes por la tarde, Tejado de Vidrio. Vamos, voy y regreso.

0: 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Hacemos un alto y luego estamos de vuelta en la 89.3.
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0: 18 horas, 29 minutos. 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
0: 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Están de vuelta Alejandro González, Ignacio Bravo y Francisco Muñoz en Radio Mía FM 89.3 con Tejado de Vidrio.
11: Y ya estamos de vuelta en su programa favorito de viernes por la tarde.
12: ¡Tejado
11: de Vidrio! Ya, por lo menos no estoy solo. No llegó uno. 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
12: Pero tampoco olvide suscribirse a nuestras propias redes sociales, como por ejemplo en nuestro Instagram, en Tejado de Vidrio guión bajo.
11: Y también, por supuesto, en el algún día se actualiza, porque ahora con este buen enfermo peor todavía, no menos, vamos a actualizar en Spotify, Tejado de Vidrio guión radio. Y por supuesto, acuérdense siempre, sintonice la primera el dial,
12: sí, pues, no se olvide.
11: Donde lo vi, donde tengo una radio al lado, 89.3 Radio Mía de Los Ángeles.
12: En el cajón del Maipo, en el hospital, en la ambulancia, donde usted esté.
11: Porque si usted está en el cajón del Maipo, igual no puede sintonizar en www.radiofm.
12: Así es.
11: www.radiomía.cl.
12: ¿Por qué? Porque nosotros también transmitimos por IP Televisión.
11: Exacto.
12: Así es. Oye, espérame, que sí, me quedé sin...
11: Sin batería.
12: Sin batería.
11: Igual que Chimpa.
12: El Chimpa fue un cambio de aceite.
11: Acá. Estaba celebrando.
12: Estaba
11: descorchando champaña, bueno,
12: sí, en fin. Lo que pasa es que, bueno, cuando venía para acá, lo que pasa es que me llaman por teléfono y me comentan la situación y ya, y me dijeron, hoy puedo ir a buscar el auto de Chipir y ya. No, sin ningún problema, fuimos con mi Pepe. Ya, pues fuimos. De repente vamos llegando al colegio y viene ahí, haciendo escándalo para variar.
11: Y con la ambulancia sonando
12: y
11: todo.
12: Y yo lo vi así, como, bueno, amigo. Allá va mi amigo Chispa.
11: ¿Y por qué no me ha llegado ese video todavía por WhatsApp?
12: Porque me queda poca batería.
11: Ya, no importa, pero sé que llegará.
12: No, de que va a llegar. Así, me parece. Así como lo grabé a él también. Sí, y todo.
11: Uy, dame pero un segundo. Ese video me se demoró como 2 años que me llegara así,
12: pues. Sí, pero dame un segundo.
11: Uno. No, ya. Mansi, y cruza por la cámara, Pindi. Bueno, sí, no, contarles que de acuerdo a lo que nos informa nuestro enfermero jefe, Francisco Muñoz, está estable ya el chispa de su situación, así está en el hospital, pero estable, dentro de su levedad, porque tampoco fue tan grave. Ha tenido situaciones peores.
12: Hay que guardar el smoking.
11: Sí, hay que guardar el smoking. Yo llegué, estaba pensando ya en los gladiolos, pero bueno.
12: Sí, yo dije, hoy vamos a tener 3 días de carrete. Porque, claro. De estos funerales de campo, una cosa
11: está así. Claro, funerales de cualquiera de nosotros tres va a ser con jarana.
12: Oye, sí, así que nosotros le mandamos, ya que siempre, que la otra vez se quejó.
11: Sí, un día y no se acuerdan de mí, me mencionaron al tiro. Yo lo mencioné antes de empezamos el programa.
12: Mira, tranquilo, que ahora voy a subir un ratito más el reel
11: de la ambulancia
12: funándolo otra vez, porque dijo ay, que ustedes no se acuerdan de mí, nosotros llevamos cuánto, como unos 30 segundos de programa, y Luchito después coloca acá la imagen así de llama, sí. Acá así lleno,
11: ninguno de nosotros ha colocado la imagen cuando solo chispa, así que
12: sí. No, no, que nosotros hicimos contigo fue que pusimos, parece que fue que pusimos una hoja, algo así, o una foto tuya.
11: No sé qué, no pude ir, pero estaba enclaustrado, ya. Literalmente.
12: ¿Qué manera de correr?
11: Claro. Así que, ya. Panchito.
12: Oye.
11: Hoyo. Como el rey joven que se murió.
12: Claro. Dentro de las cosas que han pasado esta semana, es que han pasado muchas cosas. Pero hay un fenómeno que está ocurriendo a nivel global.
11: A ver.
12: Un fenómeno que probablemente, a ver, puede hacer un impacto en la sociedad, en la economía y en muchos otros ámbitos de la vida.
11: Wow.
12: Porque, bueno, se había filtrado antes, pero el día de ayer era
11: 27 de agosto.
12: 27 de agosto, a eso de las 3 y media de la tarde acá en Chile, se liberó el tráiler oficial, el último, el quemado.
11: No.
12: Sí.
11: No. No vamos a estar jubilados cuando salga.
12: Así es.
11: ¡Ah, no va a ser!
12: GTA 6, Grand Theft
11: Auto 6. ¡Qué genial! ¡Qué extraordinario! Yo pensé que me iba a morir antes de verlo.
12: No. Querido amigo, GTA 6 ya está listo para poder ser
11: publicado. Y lo van a, ¿no? Va a estar basado, vamos a ponernos ñoño, va a estar basado igual en alguna ciudad, así como en Liberty City, como en Vice City, San Andreas.
12: Amigo, Vice City, todo va a girar en torno a Vice City.
11: Maravilloso. ¿Ya? Vamos a volver a ver la guayadera de Tommy Vercetti.
12: Exactamente, bueno. Lo que pasa es que, bueno, el mapa anterior, primero decir de que se esperaron aproximadamente 13 años. 13 años.
11: Sí, pues si todos jurábamos que no íbamos a morir antes que viniera el GTA 6.
12: Exacto. 13 años para poder esperar el GTA 6. Y resulta de que, dame un segundo que estoy arreglando una información. Listo. El estreno va a ser el día 19 de noviembre de este año. Ya, y va a estar disponible inicialmente y de forma exclusiva para las consolas PlayStation 5 y Xbox Series, ya sea la X o la S, ¿ya? Ahora, hay un par de datos que ya se saben. Primero, el mapa de GTA 5 era de aproximadamente 80, 90 kilómetros cuadrados.
11: Más o menos, sí.
12: ¿Ya? El mapa de GTA Vice City va probablemente a superar los 100 kilómetros cuadrados.
11: Maravilloso. 20 kilómetros cuadrados más para atropellar gente.
12: Exactamente. ¿Qué es lo que pasa? Ahora, la campaña de GTA V, la campaña del GTA V se supone que duraba como 40 horas a lo mucho.
11: Más o menos, sí.
12: 30, 40 horas. La campaña del GTA VI va a durar 80 horas de juego. 80. Esa es la duración.
11: Qué hermoso.
12: Ahora, hay otra cosa importante dentro de las cosas que se están agregando, que en este caso los personajes principales, o los personajes con los protagonistas, que es Jason y Lucía, van a incorporar una mecánica de control simultáneo en tiempo real durante los atracos.
11: Maravilloso.
12: ¿Ya? Ahora, hay hartas cosas que es impresionante, porque, por ejemplo, a ver,
11: Sí, yo sé que en este momento los dos no están creciendo paletas y bigotitos,
13: es
11: pero...
13: Que, es que claro, sí.
11: En otro momento ratón.
12: Mira, lo que pasa es que, por ejemplo, está este juego, uno de los últimos que publicó Rockstar, que es Red Dead Redemption 2.
11: Dilo más rápido.
12: Red Dead Redemption 2.
11: Ahí sí. Es que ¿ya? Te salió como un checortado, hermano.
12: Ya, el Red Dead Redemption 2...
11: otro juegazo más.
12: Es un juegazo porque las mecánicas, las gráficas, todo, o sea, tan meticuloso. A ver, algo súper absurdo. En Red Dead Redemption 2 usan caballos.
11: Sí.
12: Los testículos del caballo responden de acuerdo a la temperatura ambiente. Cuando tú vas con el caballo a la nieve, se encogen.
11: Sí.
12: Y cuando vas a ver a un lugar donde hay calor,
11: bajan.
12: Sí,
11: como lo que pasa a todo animal.
12: Esos detalles están presentes en el Red.
11: Espérate, entonces quiere decir que en el GTA los testículos de Jason van a subir si hay frío.
12: Probablemente.
11: Van a bajar de calor.
12: Probablemente.
11: ¿Y cómo lo vas a ver?
12: No, lo que pasa es que el nivel de detalle que va a estar presente en el GTA 6 es pero impresionante. Qué impresionante. Genial. Ahora, ¿por qué te estoy diciendo de que puede impactar, por ejemplo, en la economía? Porque el 19, en la noche, mucha gente probablemente va a pedir licencia para poder jugarlo. Gente que no va a ir a trabajar, porque...
11: Gente como, que se va a encalillar y va a hacer zumbar la tarjeta de crédito para poder comprarlo.
12: Exactamente. Entonces, no se sabe qué va a pasar.
11: Lo que pasa es que, mira, para la gente que no le gustan los juegos en general, para la generación millennial, el GTA, junto con el Age of Empires, son los dos íconos, y el Call of Duty, creo que son los dos íconos mundiales, globales, de los juegos. Hay otros, por supuesto, dejo fuera, por ejemplo, de deportes como el FIFA,
12: claro,
11: como el Pro Evolution Soccer, no sé, o de otra índole, pero así como en su momento fue el Atari, así como en su momento fueron los Flipper,
12: claro,
11: para otras generaciones, para la generación millennial, nuestra generación, nosotros somos millennial cabales, son juegos que marcaron nuestra infancia, nuestra adolescencia y nuestra adultez. De hecho, es que... yo sigo jugando, por ejemplo, el Vice City.
12: Ya, sí.
11: ¿Cachai? El 1. O sea, porque jugué el San Andreas, el 4 creo que el único no he jugado, jamás. Pero yo mantengo, por ejemplo, guardado, y mantengo, por ejemplo, Call of Duty 1 y el 2, el Age of Empires 2 completo, uf, el Age 1 completo, porque no solamente hay un tema del gusto del juego, a pesar de que la gráfica a lo mejor no es buena comparado con lo que hay hoy día, con
12: claro,
11: lo que dice Pancho, pero tiene esa nostalgia.
12: Es que
11: es el equivalente a lo que pasó con el boom del vinilo.
12: Efectivamente.
11: La música ahora que está volviendo el vinilo, porque tienes el sonido de la aguja rascando el disco. Tiene todo un romanticismo muy grande. Y estos juegos, para gente como uno, también tienen un romanticismo extraordinario.
12: Exactamente. Entonces, este juego impactaba en. Yo creo que más que la novedad, per se, ataca a lo que es la nostalgia.
11: Justamente.
12: Dicho sea de paso, que varios múltiples estudios psicológicos y psiquiátricos ya han confirmado que nuestra generación, los millennials, somos la generación más nostálgica de todas las otras. ¿Ya? Ahora.
11: Fíjate que me acordaba, mientras Pancho buscaba la información ahí, el fenómeno de Atari.
12: Hoy sí.
11: La empresa Atari sigue existiendo.
12: Exacto.
11: Y es una tremenda empresa. Pero resulta que Atari tuvo un problema en los mismos años 80.
12: Uh-huh.
11: Cuando sacó ese bodrio, que alguna vez lo descargué en emulador para ver qué tan malo era. Y sí, es un bodrio. Fue el juego de ET.
12: Ah, sí.
11: Injugable.
12: Que reventó la burbuja de los videojuegos.
11: Justamente.
12: Casi
11: generó la crisis y desaparece la empresa de videojuegos. Porque el juego era tan malo, se sacaron no sé cuántos millones de copias.
12: ¿Están enterradas?
11: Y esas copias están enterradas, porque al final no se vendió. Y Atari quebró.
12: Sí.
11: Y lo que hicieron los dueños de Atari para reflotarla fue apelar a la nostalgia.
12: Uh-huh.
11: Entonces hoy día la empresa Atari te vende las mismas, sigue fabricando las consolas retro con el joystick de un botón y el palito. Y merchandising.
12: Ya.
11: La bolera con el logo Atari, juguetes, tazones, todo. Y justamente apelando a la nostalgia de quienes eran jóvenes en los 80 que jugaron el Atari, el Pong y todas esas cosas.
12: Uh-huh.
11: ¿Cachai? Y que vuelven a eso, una nostalgia. ¿Cuál es la diferencia? Que ese público es un público numéricamente menor, uh-huh, en cuanto a impacto de lo que fue la generación de nosotros. Entonces, lo que dice Pancho, de las implicaciones sociales y económicas que tiene un fenómeno de este calibre, que para algunas personas puede ser una soberana estupidez.
12: Exacto.
11: Y que es totalmente válido.
12: Es válido.
11: Cosa pero... gusto. Pero realmente es digno de hacer un análisis sociológico profundo, porque sí, genera un impacto muy, muy grande a nivel social.
12: Oye, y
11: de hecho, paréntesis cortito.
12: Sí, sí, sí.
11: El promedio de edad de los compradores de consolas, la que sea, es 38 años.
12: Sí.
11: No son los niños los que no están comprando consolas. Somos nosotros.
12: De hecho, es más.
11: Que crecimos con las consolas.
12: De hecho, es más. Los jóvenes, los niños, son lo que más utilizan son PC.
11: Ellos son de jugar en el computador.
12: Pero son la generación sub 30, sub 40, los que utilizan las consolas. Ahora, mira. Una de las cosas que siempre son llamativas dentro de lo que es el mundo de Grand Theft Auto, GTA V, GTA IV, etc., es la radio.
11: Las bandas musicales.
12: Amigo, Another Night de Real McCoy.
11: Oh, qué temazo.
12: Amigo, tenemos a los Jackson 5 con I Want You Back.
11: Ya. Yeah.
12: Love Is a Long Road de Tom Petty. Tenemos a Oasis. Oasis con el tema Cigarettes and Alcohol.
11: Oh, qué temazo, viejo.
12: ¿Qué más tenemos? Espérame, si aquí tengo. Estoy nombrando The Temptation, Papa Was a Rolling Stones.
11: Oh, yo me acuerdo esa canción.
12: Celebration.
11: De Kool and the Gang. Ya.
12: Amigo, tenemos. Espérame, aquí tengo. Que estoy amplificando esto. Tenemos a Van Halen con ya. Panamá.
11: Buenísimo.
12: Journey, Don't Stop Believing.
11: Don't Stop
12: Believing. Exacto.
11: Ya.
12: Tenemos a Cindy Looper con Girls Just Want to Have Fun.
11: Girls Just Wanna Have Fun.
12: Ya.
11: Tenemos, no matemos la música.
12: No matemos la música. Exactamente. Espérame, y me faltaba un grupo que también está: Journey, Van Halen, City Girls. Mira, este es lo primero que...
11: Claro, esto es como lo que se sabe ya que va a estar en la radio.
12: Sí, así que va a estar excelente. Ahora, todo este tema del GTA 6 está también generando una polémica importante, gigante, que tiene que ver con lo que ha estado haciendo PlayStation y que no tengo muy claro lo que está haciendo actualmente Xbox, pero... con el tema de que el juego tú lo puedes comprar así por una preventa, pero es digital.
11: Ya.
12: ¿Y qué es lo que pasa? Que GTA 6 va a ser digital. Va a ser digital. Entonces ahora lo que pasa es que
11: qué buen tema, hermano.
12: La gente está molesta porque, claro, tú compras el juego, pero tú finalmente no tienes nada.
11: No,
12: porque ¿qué es lo que está haciendo también PlayStation con la Play Store? Es que tú compras el juego, pero por ejemplo ahora, de hecho está en una demanda en Europa, de que como quieren hacer migrar a la gente de la que utiliza el tema de la App Store y todo este tema de los juegos online de la Play 4, que migren a Play 5. Uh-huh. Hay juegos que tú puedes haber comprado, pero que en determinada fecha en adelante no lo vas a poder volver a jugar.
11: Claro. Van caducando. Está pasando incluso con los teléfonos, ¿eh?
12: Exacto. Ojo,
11: los juegos de teléfono también están caducando. Y aunque tú lo hayas comprado.
12: Entonces lo que pasa, ¿no?, es que finalmente tú estás comprando simplemente un código.
11: Claro.
12: ¿Cachai?
11: Lo que pasa,
12: no, mira, es tuyo el juego.
11: Ahora, eso lo podemos extrapolar, hermano, a otros temas, por ejemplo. La economía hoy día son códigos. La economía hoy día, la plata que tú tienes en tu tarjeta, en tu cuenta corriente, en tu cuenta vista, en tu cuenta ahorro inclusive, es un código.
12: Es
11: un número que está ahí y la economía del mundo funciona en base a números. Exacto. Lo que pasa es que, a ver, yo entiendo, por un lado, claro, está la polémica y ahí volvemos también, creo yo, al tema de la nostalgia, uh-huh, de sacar el CD y colocarlo, ¿cachai?
12: Es que, tú también le estás quitando eso, ¿cachai?
11: Pero por otro lado, entiendo también el tema de abaratar costos y es hacia lo que estamos caminando. O sea, hoy día, ¿quién tiene un reproductor de DVD para una película? Pues si tenéis las plataformas de streaming.
12: Independiente de eso, sino que el punto más que eso es que finalmente el juego no es tuyo.
11: No,
12: porque ellos... cuando deciden, se les para el traste, ¿cachai? Te van a decir, no sé, es que ya no pueden jugar más porque tienen que emigrar de consola.
11: Pero es que a eso voy, hermano, es que eso está pasando en todo.
12: Claro.
11: Mira, llevémoslo al tema de la música. Hoy día tú tenés tu cuenta Spotify, por ejemplo, o tu cuenta de Apple Music, ¿cachai? Tú no tienes esa canción en tu teléfono.
12: No, po.
11: Y si el de repente se pelean y ¿con quién fue que pasó que había sacado toda su música de Spotify? Hace un artista hace poquito.
12: ¿Ya?
11: Se peleó con los derechos, por los derechos con Spotify. Sacó todos sus álbumes, toda la música que había. No me acuerdo quién fue. Un artista bien conocido. Y sacó todo de Spotify. Y se fue a plataformas independientes.
12: Y jodiste, que te diste
11: pero, sin nada. Y si yo soy fanático de él y tengo Spotify y estoy pagando, porque yo, el servicio de Spotify gratuito es malísimo, ¿cachai? O sea, no puedes ni avanzar las canciones, ¿cachai? Tenés que pagarlo.
12: Claro.
11: Ahora, pagaste, pues, ¿cachai?
12: Ahora, el juego aproximado.
11: Pero a lo que yo que es algo que está pasando con todo.
12: El valor del juego va a estar rondando los 85,000 pesos aprox. Pero la versión como premium va a costar como 100,000+. Mira, ahora,
11: no es caro.
12: No es caro
11: para lo que trae, digamos.
12: Ojo, el costo de producción, del desarrollo, todo lo que tiene que ver con GTA 6 es aproximadamente, ojo, 2,000 millones de dólares.
11: ¿Qué más?
12: Viejo, es el juego más caro de la historia. Y de hecho, es más, es la producción audiovisual más cara de la historia. Nada se le compara a GTA 6. O sea, por ejemplo, tú qué, no sé, ¿qué haces tú con los 2,000 millones de dólares de GTA 6? Mira, por ejemplo, ¿qué es lo que podrías hacer o qué es lo que cuesta ese valor? Por ejemplo, acá lo tengo, dame un segundo.
11: Los hamsters están trabajando ahí.
12: Para poder sacar la
11: información.
12: Sí, la inteligencia artesanal.
11: Claro. Pero mire, al final, bueno, aquí van a empezar a aparecer también quizás esas cuestiones así como podrían alimentar no sé cuántas veces un país africano y cosas así, pero seamos realistas, al final las inversiones se hacen en donde tienen que hacerse.
12: Exacto. Mira, por ejemplo, en el año 2012, cuando Facebook adquiere la red social de Instagram, lo compró por 1,000 millones de dólares.
11: ¿Cómo?
12: Cuando Facebook compra a Instagram.
11: Perfecto.
12: Costó 1,000 millones de dólares.
11: De la época, ponle plata hoy día, pueden ser unos 1,500, 2,000 millones.
12: ¿Sabes tú cuánto costó la misión del rover Curiosity a Marte el año 2012? 2.500 millones. O sea, tú le colocas 500 millones de dólares más y tienes otra misión a Marte. ¿Cachai? El valor de GTA 6 es el mismo valor que las cuatro películas más caras de las historias juntas. Por ejemplo, que son Star Wars El Despertar de la Fuerza, Avengers Endgame, Avatar El Camino del Agua y Piratas del Caribe Navegando en Aguas Misteriosas. Uh-huh. Entre esas cuatro películas suman 1,600 millones de dólares.
11: Ahora, me voy a poner abogado del diablo ya que no está el chip.
12: A ver.
11: Vivimos en una sociedad buen rebelde. Vivimos en una sociedad que se le pare el traste alguna cuestión y se rebelan y chao.
12: La IA. Ah.
11: La I. No, pero me refiero como
12: oye, persona. A todo esto, nosotros avisamos que vamos a estar en la sintonía de GTA 6 y nosotros subimos la carátula de Tejado de Vidrio.
11: Tejado de Vidrio va a ser parte de... En la radio, en la VCPR va a salir...
12: Exactamente. Nosotros vamos a estar por Don Chepe.
11: Claro, en la K-Chat.
12: Claro.
11: Como sociedad, nosotros estamos viviendo en esta sociedad que se genera distancia y chao, y corta.
12: Claro.
11: Y no será... que a lo mejor termina siendo uno de los mayores fracasos económicos de la historia.
12: Es que también puede porque, suceder eso, ¿ah?
11: ¿Qué pasa? Porque, sí, yo vuelvo a insistir. Yo amo el tema de los GTA, pero yo no voy a pagar 80 lucas por un juego. Yo, persona, natural. Y como yo, pueden haber muchos más. Que jugamos, que nos gusta, que vivimos la experiencia, que estamos dentro de este público target que tendría efectivamente este juego, y que no estamos dispuestos a pagar esa plata.
12: Claro.
11: Entonces, es una apuesta arriesgadísima que hace Rockstar para poder hacer este juego.
12: La cantidad de empresas que están involucradas
11: eso.
12: En el desarrollo de GTA 6 y las subempresas y así
11: para claro, atrás. Todo el empresa
12: si a GTA le va mal, puede. De hecho, esto es fuera de broma. Si fracasa GTA 6, se va a provocar un crash económico. Semejante al del 29. De 1929.
11: Sí.
12: O sea. Si GTA no cumple con lo que tiene que hacer, la economía se nos va a ir para abajo. Y es que
11: y ese, a nivel mundial.
12: Ese es el nivel de impacto de este juego. O sea, no tiene doble lectura, ¿cachai? Pero en fin, pues, o sea, imagínate, son 13 años de desarrollo. La última tecnología en todo lo que tú queráis. ¿Te fijas? Para poder lanzar este juego. El más esperado, 13 años, como te digo. Hay que ver qué nos espera. Al menos el ¿cómo se llama este resumen que se hizo ayer en Netflix? Que lo tiraron, que lo había sido filtrado, de hecho. Katy en un momento me dijo, le dijo,
11: Pepi y Katy son la misma persona.
12: Pepi le queda mirando a la nena así, como que le dice, hay que traer el babero para papito porque tiene el charco de
11: babero. Y Pancho está
12: así, extasiado. Es que de verdad es impresionante. Yo lo vi y dije, no.
11: Es que realmente, mira, no nos dimos ni cuenta. Ocupamos un bloque completo del programa para hablar de esto. Pero es que realmente lo que dice Pancho, cuando uno empieza a desmenuzar estos temas, las implicancias que tienen a nivel social, a nivel económico, a nivel de la vida de las personas, un simple juego, porque objetivamente es eso, es un simple juego. Pero, acuérdate lo que fue el fenómeno Pokémon GO.
12: Es que eso.
11: Hace 10 años atrás, y todos, me incluyo, porque yo crecí admirando a H y queriendo cazar Pokémon en mi vida, y tuve la oportunidad a través del teléfono de cazar Pokémon, y lo hice por años. Yo no veía manadas de gente, y todavía quedan grupos, que tú te los pillas en el centro cazando Pokémon, después de 10 años.
12: En muchos casos, por ejemplo, se da de que la gente de nuestra generación, porque está tan entusiasmada con esto, es porque en muchos casos, y me incluyo, por ejemplo, cuando salió GTA V, yo no tenía PlayStation 3 ni el 4. ¿Qué me conformaba? Con mirarlo a través de YouTube, con Vegeta 777,
11: claro, etc. Los streamers que juegan.
12: Po. Entonces, y de hecho, va al paso de un video que encontré, un reel de un caballero ya como 45 años que llega con...
11: No digas eso, Pancho, porque no estamos tan lejos de ahí.
12: No, sí sé.
11: Como un caballero de 45, no, por favor.
12: Ya,
11: pero un chiquillo 45.
12: Él llega porque se compró un Super Nintendo y lo empieza a enchufar.
11: Oh,
12: y su pareja... lo empieza a grabar y así como emocionada. Y resulta de que aquí ella escribe, sube el video del reel, que tiene 1,5 millones de me gusta, y dice: un niño vive atrapado en un cuerpo de hombre. Esta es tu verdadera esencia, de la que me enamoré.
11: De hecho, hay muchos videos, nosotros somos súper básicos, nosotros los hombres. Y sí, no dejamos de ser niños nunca.
12: Viejo.
11: Vamos a tener 80 años, vamos a ver una piedra en la orilla de un río y la vamos a tirar al agua. Así va a haber una fogata y nos vamos a sentar a mirarla. Vamos a ver un palito y vamos a hacer un callado. Así de sencillo. Orba por el Juan Espada. Es así. Acéptenos así, quiérennos así.
13: Hombre, mirar a hombre feliz, hombre ser feliz.
11: Son ya las 19 horas con un minuto. Vamos a nuestra segunda pausa comercial y regresamos en su programa favorito de viernes por la tarde.
12: ¡Tejado
11: de vidrio! Ahora sí puedo decir vamos y regresamos.
12: Vamos y la volvemos.
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14: 19 horas, un minuto.
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2: 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Ya están de vuelta Alejandro González, Ignacio Bravo y Francisco Muñoz en Radio Mía FM 89.3 con Tejado de Vidrio.
11: Y ya estamos de vuelta en su programa favorito de viernes por la tarde. 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
12: Claro, al menos.
11: Y también, obvio, sintonizar la primera del dial, pues Radio Mía 89.3 de Los Ángeles.
12: Así es. 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
11: ¡Pare la prensa!
12: ¡Pare la prensa!
11: Mazapán.
12: ¿Mazapán?
11: Acusa suplantación de la cuncuna amarilla en Argentina.
12: Oh.
11: Dice que son de su autoría.
12: Primero Magallanes y ahora esto.
11: Así de corta, mire esto argentino.
12: Oh.
11: Ya. Las integrantes de Mazapán, María Cecilia, María de la Luz, Lulú Corcuera y Cecilia Echeñique. Perdón, así bien digo, Cecilia Echeñique y Cecilia Álamos también. Revelaron en Radio Bio Bio que han sido suplantadas en plataformas digitales por una niña argentina que atribuye a su autoría canciones del grupo desde el 2001.
12: Oh, no te puedo creer.
11: A pesar de este incidente, las artistas chilenas se lo habrían tomado con humor y confiaron en que la Sociedad de Derecho de Autor actúe al respecto. O sea, lo tomamos con humor, pero no con tanto humor. Aquí estaría saliendo que, imagínate, la canción de ella adjudica que tiene por lo menos 46 años, la cuncuna amarilla. Y aparece esta, dice, el otro día nos encontramos con una niña argentina que tiene nuestras canciones grabadas desde el 2001, pero dicen que son de su autoría. Al parecer dicen que las bajaron del canal de YouTube donde esta niña las estaba subiendo, pero y en otras plataformas digitales, pero así todo. Se supone que la Sociedad del Derecho de Autor está haciendo algo, añadieron las artistas chilenas, quienes se tomaron como el caso. Pero ¿qué posibilidad había de que si te plagian algo, si te quitan, sea la cuncuna amarilla, viejo?
12: Pero es que.
11: O sea, ya, pero bueno. En otras materias.
12: Oye, no, lo que pasa es que no sé si habrás hablado acerca de un tema que ocurrió el día de ayer, si no me equivoco. Acá en la región del Biobío. ¿Sobre el parto?
11: No.
12: ¿No? ¿No hablaste de eso?
11: No. Ya. Así que expláyese.
12: ¿Qué es lo que pasó, mi querido radioescucha, televidente y streamiano? Mire, lo que pasó es que... espérame. Ya, ahora sí. Lo que pasa, mi querido streamiano, es que el día de ayer ocurrió la noticia de que una bebé nació en la ruta que se encuentra... A ver. Nació una bebé en la carretera.
11: Ya.
12: Ya. El dramático nacimiento de la niña, que se llama Julieta Isidora, ocurrió en la ruta interportuaria que conecta la comuna de Penco con Talcahuano.
11: Sí, sí.
12: ¿Ya? Acá en Biobío, la mamá tuvo que dar a luz en el asiento trasero del vehículo luego de que el personal del peaje le negara el paso porque no tenían los 2.500 pesos en efectivo. Esto significó que Camila comenzara con contracciones de parto, ¿no es cierto?, del niño, ojo, prematuro de 35 semanas. Y su pareja, Dylan Nova, ¿no es cierto?, y un acompañante que la trasladaban hacia el hospital Las Higueras de Talcahuano. Al llegar a las cajas, la familia se dio cuenta de que no llevaba dinero en efectivo y, debido a la nula señal telefónica de la zona, tampoco pudieron utilizar transferencia electrónica ni billeteras digitales. Ojo. El padre, ¿no es cierto?, le suplicó a la cajera que por favor levantara la barrera por la evidente emergencia médica. O que ella... que la cajera pagara el monto para devolvérselo después. Según la denuncia familiar, la trabajadora se negó rotundamente, respondiendo que no era su problema y que solo pasarían pagando o usando la violencia para romper la barrera. Tras quedar retenidos en la caseta buscando una solución, el conductor del auto de atrás se percató de los gritos de auxilio y el hombre le regaló un billete de 5.000 para que pudieran destrabar el cobro y continuar con el viaje. Solo 5 minutitos después de haber pagado, de haber cruzado la barrera, ¿no es cierto? Literal, la cabeza del bebé se empezó a asomar y terminó naciendo en el vehículo. Al nacer, en condiciones de frío e intemperie, la bebé nació con un color violáceo y no respiraba. Por lo que, ojo, gracias a Dios su papá era TENS.
11: Mira.
12: Porque su padre tuvo que realizar las maniobras de reanimación de emergencia del asiento trasero hasta que pudo reaccionar. Tras esto, este hecho, obviamente la indignación ciudadana, la concesionaria interportuaria emitió un comunicado oficial ofreciendo disculpas públicas, wow, a la familia. La empresa anunció el inicio de una investigación interna argumentando que la autopista sí cuenta con protocolos de emergencia para levantar barreras sin cobrar en casos médicos graves, por lo que buscarán determinar por qué el personal de la caseta ignoró por completo el procedimiento.
11: Mala gente nomás. Mira, yo de antes conversaba esto de la deshumanización de la sociedad. Mira, sin ponernos de acuerdo, yo no sabía que Pancho traía esta noticia. Hoy día estamos expuestos a este tipo de situaciones porque no hay

0: Allá, S.A., que es la empresa que está a cargo de la ruta, dicen que ellos tienen estos protocolos. ¿Pero ellos enseñan los protocolos cuando sus funcionarios ingresan a trabajar? ¿O se los dejan así como, ya, ahí está, si queréis lo leí?
1: Claro.
0: Pero me quiero sumar a las palabras de Alejandro. La falta de humanidad en la que hoy día nosotros nos estamos encontrando, de verdad que es escalofriante. De hecho, esta semana, esta última semana, estuvimos viendo con Pepi el juego del calamar, la tercera parte. Uh-huh. Y es impresionante. De hecho, justamente dentro de la serie ocurre que una de las participantes estaba embarazada y dio a luz dentro del juego. Ellos esperaban de que, como la guagua había nacido y no tiene nada que ver en el entuerto, porque como ustedes saben, los participantes van muriendo mientras van perdiendo.
1: Claro.
0: Y resulta de que las personas, los VIP, los compadres que están dirigiendo el juego, mientras los ven como mueren, dijeron, no, la guagua está ahí, la guagua tiene que jugar, ella se la arreglará sola. ¿Cachai?
1: Claro.
0: Y resulta de que el personaje principal finalmente ya toma la guagua y él la cuida, la protege, porque la mamá finalmente muere por un tema de que tenía un tobillo malo. Cuento corto. El tema, a mí, yo me llamaba la atención porque siempre era como, a la primera, no, hay que deshacerse de la guagua porque así nosotros podemos ganar y no sé qué. No, que hay que matar la guagua. Y el antagonista principal esperaba de que el protagonista, ¿no es cierto?, el héroe, por así decirlo, en algún punto lograra mostrar de que no hay que tener fe en la humanidad. Porque de hecho él le pregunta, ¿aún confías en los seres humanos? Y él esperaba de que el loco cometiera los mismos errores que el VIP lo había hecho. Entonces resulta de que al final queda el papá de la guagua, quien no la quería, la desconoció, por así decirlo, él y la guagua, los tres. Y en el juego uno tenía que morir. Resulta de que en teoría la guagua, ¿qué va a hacer ahí si estaba ahí en el piso nomás con un polerón? Y el compadre tienen que pisar un botón para iniciar el juego. Se agarraron a charchazos con el loco y no sé qué, y el loco cae y muere. Y el loco se gira, mira, y no apretaron el botón. Entonces el juego demanda de que una persona tiene que morir. Y el loco, ¿qué pudo haber hecho? Él ya había ganado el juego.
1: Claro.
0: Lo ganaba por segunda vez.
1: Claro.
0: Y él decidió suicidarse para que la guagua sobreviviera.
1: Para que la guagua ganara.
0: Ahora, ¿qué quiero llegar con esto? Lamentablemente, la realidad sí supera la ficción. Porque no puede ser que por 2.500 pesos se haya puesto en juego la vida de un recién nacido, de una recién nacida. O sea, tan poco vale la vida humana, tan poca es la dignidad humana que nosotros tenemos que se puede estropear por 2.500 pesos. ¿Se imagina si hubiese muerto esa guagua? ¿Qué habría pasado? El dolor de los padres jamás se lo habrían podido entregar. Yo espero realmente de que... Yo no tengo mucho conocimiento de leyes, pero para mí esto incluso suena hasta que cuasi delito de homicidio.
1: Sí, de hecho.
0: Yo espero
1: podría
0: de que...
1: Podría sin ningún problema... ¿cómo es que se llama? Perfigurarse un delito de cuasi delito.
0: Aquí lo que se tiene que hacer es que se tiene que hacer la investigación correspondiente y primero determinar si la concesionaria... Autopista Interportuaria Sociedad Anónima efectivamente hizo la capacitación respecto de esta de este sí, tema de emergencia.
1: Tiene los protocolos, claro, y no es para sacarse el pillo, ¿no?
0: Claro, porque en ese caso la persona que estaba en la caseta puede quedar limpia de polvo y paja porque ella no tenía idea. Claro. Ahora, y si esto no llegase a ser así, lamentablemente yo creo que esta persona tiene que ser enjuiciada, lamentablemente, porque no puede ser, no puede ocurrir.
1: No, y los papás tienen que presentar la querella.
0: De hecho, es más, lo mismo pasa también con el tema de los bomberos, pues viejo. Sí, pues. Que a los bomberos le cobran peaje.
1: A las ambulancias le cobran peaje.
0: Oye, compadre, mira, nosotros el otro capítulo lo vamos a hablar, pero acá, y se ha dicho miles de veces, que se supone que la concesión de las carreteras, que fue entregada por Ricardo Lago Escobar, a las carreteras españolas, ¿no es cierto? La plata que se utilizaba, ¿no es cierto? Porque usted paga el peaje para poder mantenerla,
1: obvio,
0: ¿cierto? Pero resulta de que lo que se tenía que invertir ya se pagó. ¿Qué pasó ahora? Se supone que ya no nos deberían cobrar peaje, pues viejo, ¿cachai?
1: Entonces te saca la excusa de la mantención.
0: Entonces saca la mantención.
1: Y o sea, no, a ver, compadre. Mira, la concesión no es mala. No estamos aquí.
0: No.
1: No es un tema porque nos falta lo que se cuelgan de esas cuestiones, Pancho.
0: Que claro.

0: Ah, ve que tiene razón. Uy, no fui más negro. Ve que tiene razón, que la concesionaria, que la cuestión, que ya, que las concesiones son malas. No. Pero, igual que el cobro de impuestos, si tú reinviertes como corresponde y si tú vuelves a perdóname, si tuviéramos una carretera extraordinaria con todo lo que se paga, se podría hacer.
1: Hay un límite.
0: Que rompe el deseo.
1: Exactamente.
0: Oye, a propósito de eso,
1: a ver.
0: Y ya son las 19 horas con 21 minutos, así que vamos a tener unos minutos para hacer nuestra querida sección titulada. ¡Pum! ¡Deportivo!
1: Espera, detalle. Encontré un vacío legal. Sí, puede ser Zoom Deportivo.
0: ¿Por qué?
1: Porque, ¿cómo está escrito Zoom?
0: Con Z-O-O-M.
1: Z-U-M.
0: Si en todo caso es algo que decimos, lo que pasa es que ahí entra el problema de la fonética. Se puede incluso también aplicar derechos de autor por el tema fonético.
1: Ah, te ganaste el premio, pingo.
0: Pero, aparte que, ¿para qué estamos con cuestiones? Nunca hemos analizado en serio el deporte. Entonces,
2: sí. Oye, pero para...
0: Creo que Pum Deportivo es el mejor nombre que puede tener esta
1: este sección. Programa... A ver, sí, nos igual hablamos cosas en serio y todo. Pero ya,
0: claro, pero
1: el 60% de lo que se habla acá son caes de pescado, sí, son tonteras.
0: Y sobre todo en la sección de deporte.
1: ¡Claro!
0: Por eso voy a partir con la siguiente noticia.
1: A ver.
0: Botellazos, escupos y bataola castigan a San Luis de Quillota por incidentes en clásico del ascenso femenino. El Tribunal de Disciplina de la NFP sancionó a San Luis de Quillota por los incidentes ocurridos en el clásico femenino ante Unión La Calera. Durante el partido, los hinchas locales reaccionaron de manera violenta, arrojando objetos, insultando y escupiendo a las jugadoras visitantes, lo que derivó en una gresca en las tribunas. El informe del árbitro también mencionó una celebración provocadora de una jugadora de Calera. En consecuencia, San Luis deberá jugar dos partidos a puertas cerradas y se mantuvo la expulsión de Agustina Moya, que fue la jugadora que...
1: No te puedo creer, viejo.
0: No sé qué gesto habrá hecho, pero no debe haber sido un gesto de la paz, un dudo. En otras materias, y entrando en otro deporte, para que no digan que esto es puro fútbol.
1: Claro.
0: Esto me lo agradece mi hermana como noticia. Ah. Presidente de la FIA.
1: ¿De la FIA?
0: La Federación Internacional de Automovilismo prometió que Mundial de Rally seguirá en el país tras el lanzamiento del WRC Chile. Con la moneda de fondo se presentó el Mundial de Rally WRC Chile Bio Bio 2026, que se realizará del 10 al 13 de septiembre por quinta vez en nuestra región. Con la presencia de Mohamed Ben Sulayem, presidente de la FIA, se destacó el compromiso de mantener la competencia en el calendario. El evento proyecta Chile al mundo y fortalece, por supuesto, el turismo y la economía regional. Aparte que acá tenemos dos de los mejores corredores de rally, que son los hermanos Heller, oriundos de esta zona.
1: Oye, hablando de esto, bueno, por una parte es genial poder estar el día de viernes porque nosotros podemos hacer el resumen de toda la semana, pero lo que ocurre el fin de semana igual es como que nos queda muy atrás, ¿cachai?
0: Perfecto.
1: ¿Qué es lo que podemos decir respecto? Y esto, es que por favor, hay que decirlo. En una competencia de dos, son terceros. Porque el Club Social Deportivo Colo Colo nuevamente
0: ganó,
1: ha ganado
0: el
1: ex clásico a la Universidad de Chile, o como probablemente se va a llamar Deportes Ñuñoa.
0: No, hay otros que dicen que probablemente se va a llamar Albuya, porque dicen que hay posibles inversiones desde los países árabes para poder comprar la Universidad de Chile, y eventualmente si tuviera cambio de nombre podría llamarse Albuya.
1: Oye, pero...
0: Dale. Primeros goles de Erling Haaland con su nuevo look. Lideró el triunfo del Manchester City sobre el Crystal Palace. Ya. Ryan Cherki y Erling Haaland brillaron en la victoria 4-1 del Manchester City sobre Crystal Palace. Cherki marcó dos goles impresionantes, mientras Haaland abrió el marcador con un tanto de cabeza. El francés demostró su creatividad en el regate y con un disparo desde fuera del área. Aunque el Palace tuvo oportunidades, el City dominó el partido. Haaland completó su primer doblete de la temporada, mientras que Pino anotó un gol en propia puerta. Pero, ¿a qué se refiere esto? Porque esa famosa melena vikinga que estábamos acostumbrados a ver durante el Mundial, voló. Desapareció. Yo veo la foto aquí, quedó pelado al Juan.
1: Cachate.
0: Ya que un equipo inglés. Así que parece que no era como Sansón, que si le cortaban el pelo perdía los poderes. No. Erling Haaland sigue brillando en el fútbol inglés.
1: Excelente. Oye, también hablando de fútbol, ¿no es cierto? ¿Cómo no vamos a mencionar a nuestro único grande y querido Iberia de Los Ángeles, que actualmente se encuentra sexto en la tabla de posiciones con 35 puntos a solo 5 puntos de la liguilla de ascenso. El último partido, si no me equivoco, fue contra Deportivo Pumanqui, en donde Iberia ganó 3-1. Ahora, la próxima fecha probablemente va a tener que ser reprogramado debido a los frentes climáticos que están actualmente acá en la región.
0: Oye, del Biobío. Sí, se está cayendo el cielo, guacho.
1: Sí. Así que de aquí nosotros nos vamos en bote.
0: Sí, ya tenemos la lancha puesta afuera.
1: Tenemos porque... la lancha que mostramos en el verano, el Carcamán. ¿Sabes? Tenemos el Carcamán listo. Sí. Oye, así que excelente el tema de Iberia con el campeonato. Mira, para ser la primera. Ojo, ahora hay otro partido que tiene que jugar, si no me equivoco, parece que era la U de Concepción, no me acuerdo contra qué otro equipo, que lo van a tener que jugar en el Estadio Fiscal de Los Ángeles.
0: No me diga.
1: Exactamente.
0: Como dijo el...
1: Sí, le digo.
0: Como dijo el pelado Oligarí, en el Camp Nou de Los Ángeles.
1: En el Camp Nou de Los Ángeles, exactamente.
0: Oye, esta noticia, bueno, el Chispa no está, probablemente no esté escuchando el programa hasta ahora, probablemente esté entubado, pero...
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0: 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Tras papelón con Juventus, aseguran que Dibu Martínez logró acuerdo y se va de Aston Villa al Chelsea. El arquero argentino Emiliano Dibu Martínez deja Aston Villa para unirse al Chelsea por 7.5 millones de euros luego que el Villa desembolsara más de 20 millones por él en el 2020. O sea,
1: cacha,
0: depreciado en menos de un 50%. Martínez firmará un contrato por 2 temporadas con la posibilidad de extenderlo hasta 2029. Su carrera se transformó tras regresar al Arsenal en 2019 y ser convocado a la selección argentina, disputando 256 partidos con el Aston Villa y conquistando la Europa League, cuando vimos la famosa escena del príncipe William llorando porque él es hincha del Aston Villa y jamás en su existencia había visto al Aston Villa levantar una copa.
1: Oye, a ver, no, sí, eso. Sí, creo que...
0: Y no, y media, ya son ya las 19 horas con 29 minutos. Se acabó el programa.
1: Se acabó el programa.
0: Si Dios quiere y la Virgen nos pone otra cosa, ojalá estemos con panes completos la próxima semana.
1: Esperamos. En todo caso, obviamente, nosotros enviamos nuestro más fraternal y cariñoso saludo a nuestro querido amigo Ignacio.
0: Condolencia
1: a
0: su señor.
1: Hola, condolencia. Dios sabrá.
0: Dios sabrá.
1: Obviamente, saludar a todas las personas que nos acompañan día a día, semana a semana, a través de nuestras plataformas de Tejado de Vidrio y un Bajo, especialmente a Rocío Cortés, ¿no es cierto? A Rosita. Tú también tienes
0: un saludo muy grande al chico que está bien complicadita, está de penita, está de nostalgia. Estuve conversando con ella ayer, así que
1: a nuestra amiga Cotito, sí, a Tamara, también
0: a Martina, que también es una
1: streamer, a Diego Crack,
0: a la Rosita que nos escucha siempre
1: también, y obviamente a nuestros colegas que también siempre nos van apoyando, nuestros queridos amigos de Reportero Patrimonial, a los chiquillos de Corazón a Corazón, a Marisol,
0: esto, y Pepe. Esto es como necesito rellenar porque
1: no estoy rellenando, es que hay que dar las gracias, pues, amigo, hay que dar las gracias.
0: Tan agradecido que me saliste.
1: Siempre soy muy agradecido.
0: Ya, ahora sí, son las 19 horas con 30 minutos.
1: Se terminó.
0: Nos
1: esto.
0: Vamos. Cuídense, pórtense bien. Nos escuchamos y nos vemos la próxima semana en su programa favorito de viernes por la tarde.
1: ¡Tejado
0: de Vidrio! Cuídense, que estén bien. Nos vemos.
1: ¡Chao, chao!
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2: 19 horas, 31 minutos.
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8: Cuentas corrientes de JetSmart fueron embargadas por multas asociadas a la entrada de pasajeros sin documentación al país. Denuncian a ciudadano argentino y parte del comando del presidente Kast por delitos asociados a utilización de bots en campaña. Dos chilenos fueron detenidos por el robo de relojes de lujo avaluados en $1.3 millones.
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8: Con esos titulares, con esas informaciones y otras que vamos a revisar en el programa, damos inicio al informativo que hacemos todos los días entre radios regionales y CNN Chile. Mi nombre es José Miguel Mardones. Comenzamos con el programa de este día viernes. Comenzamos con lo siguiente: dos chilenos fueron detenidos en Japón por robar relojes de lujo tasados en $1.3 millones. De todo esto nos cuenta el periodista Carlos Maturana en el siguiente informe.
9: Los ladrones chilenos ya no operan solamente en Estados Unidos o Europa, sino que también en Asia. Esto último se confirmó tras el robo perpetrado por dos compatriotas en Japón. Los sujetos sustrajeron desde vitrinas relojes valorados en $1.3 millones, lo que en la divisa nacional se traduce en cerca de $1.200 millones. Según la investigación, los hombres de entre 20 y 30 años fueron detenidos por la policía japonesa acusados de cometer el robo a plena luz del día en el barrio de Nakano, en Tokio. ¿El botín? Bueno, tres relojes Richard Mille y un Patek Philippe sustraídos del centro comercial Nakano Broadway. La policía de ese país los detuvo tras revisar las cámaras de seguridad porque su modus operandi fue extremadamente rápido y en segundos salieron del centro comercial con el botín. Los lanzas fueron identificados como Jeremy Paolo Piña Guzmán, de 23 años, y Boris Alexis Manzano Quesada, de 33. Entre las pertenencias de los detenidos, la policía encontró un reloj de lujo que se considera una de las cuatro piezas sustraídas. Los otros tres todavía no han sido recuperados. De acuerdo con la información compartida por medios japoneses, Manzano habría admitido la acusación y declarado que pretendían vender los relojes y llevar el dinero obtenido a Chile. Mientras que Piña, por su parte, habría reconocido el robo de uno de los relojes, pero afirmó no saber qué ocurrió con las otras tres piezas.
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7: Lo que le pasa a Santiago no le pasa a Chile. ¿Qué pasa en Quinchao?
8: 18 emprendedores de las islas Jingwa, Kawach, Kenak y Apiao participaron en una capacitación para fortalecer las experiencias turísticas de Quinchao. La jornada entregó herramientas para mejorar sus emprendimientos, servicios y atención a visitantes mediante un programa impulsado por el gobierno regional de Los Lagos.
7: Valparaíso.
8: 27 familias de los cerros Placeres y Roquant accederán a nuevas redes de alcantarillado tras años de espera. La Municipalidad de Valparaíso aprobó obras por más de 555 millones de pesos que contemplan más de 600 metros de redes sanitarias y conexiones domiciliarias en ambos sectores.
7: Antofagasta.
8: Una fiscalización a tres choperías del sector Las Pulgas detectó alimentos vencidos, presencia de baratas, trabajadores informales y falta de emisión de boletas. El operativo terminó con tres sumarios sanitarios y otras infracciones laborales, tributarias y eléctricas, incluyendo conexiones con riesgo de incendio.
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8: Vamos con otras noticias. Presentaron una nueva denuncia por el uso de bots, esta vez en la campaña del rechazo y la campaña presidencial de José Antonio Kast. Todo esto en contra del consultor argentino Fernando Cerimedo, capturado en Bolivia por este mismo motivo. El informe con todos los detalles es de la periodista Josefina Manríquez.
12: El diputado del Partido Socialista Juan Santana formalizó una denuncia ante la Fiscalía por el caso del consultor argentino Fernando Cerimedo, que cuenta con nuevos antecedentes por el uso de bots en la campaña del rechazo y la campaña del actual presidente José Antonio Kast.
13: Fernando Cerimedo, consultor argentino, quien está siendo acusado de un intento de asesinato contra su expareja en Bolivia, es un peligro para la democracia en nuestra región. Él participó y tuvo un cuestionado protagonismo en las elecciones presidenciales de Brasil. También tuvo cuestionadas participaciones en los procesos electorales de Bolivia, de Argentina e incluso en el proceso constituyente de nuestro país, en donde, entre otras cosas, el comando por el rechazo de ese entonces lo contrató para realizar una encuesta que posteriormente fue publicada en un diario de circulación nacional.
12: La nueva denuncia formalizada por el diputado del Partido Socialista sostiene tres nuevas novedades respecto a las acciones anteriores. En primer lugar, la detención de Cerimedo junto a la desactivación de cuentas entre el 18 y 20 de agosto de 2026 y la incorporación de tres personas del comando del rechazo a labores en La Moneda. En segundo lugar, la nueva acción judicial se orienta por amenazas y delitos informáticos, a diferencia de la anterior que se centraron en el uso de bots, conducta que en Chile no tiene sanción legal. El tercer punto consiste en la petición de acumular todas las causas abiertas. Con esto, el diputado se refiere a juntar las tres investigaciones que abordan datos del mismo caso. En la denuncia por el rol de Cerimedo en Chile, el diputado expone al consultor argentino como una persona reconocida por las campañas negativas. Actualmente, Fernando Cerimedo se encuentra detenido en Bolivia y tras allanamientos realizados en su contra, el Ministerio Público de ese país informó el hallazgo de equipamiento informático descrito como una granja de bots.
8: Y el Servicio de Migraciones embargó las cuentas corrientes de la aerolínea JetSmart por 42 multas impagas asociadas al traslado de pasajeros extranjeros sin la documentación legal requerida para ingresar al país. De este caso nos comenta a esta hora la periodista María Belén Araya.
14: El Servicio Nacional de Migraciones, SERMIG, concretó el embargo de las cuentas corrientes de la aerolínea JetSmart con el objetivo de hacer efectivo el cobro de 42 multas administrativas impagas luego de que la compañía no verificara la documentación de sus pasajeros en los puntos de origen antes del embarque. El director nacional del Servicio Nacional de Migraciones, Frank Sauerbaum, se refirió a este proceso.
15: Hoy el Servicio Nacional de Migraciones, en cumplimiento de la ley 21.325, ha retenido las cuentas corrientes de una línea aérea nacional por incumplimiento de la ley y por infracción a la ley de migraciones, básicamente por traer a extranjeros sin las visas y los permisos respectivos. Estas son multas millonarias que la empresa no ha pagado durante largo tiempo y que hoy día la justicia nos ha dado la razón. Por lo tanto, nosotros seguiremos fiscalizando a las líneas aéreas, capacitándolas como lo hemos hecho en las últimas semanas para que estos hechos no vuelvan a ocurrir, para que la ley de migraciones se cumpla
14: Las fiscalizaciones constataron que la compañía trasladó al país a ciudadanos extranjeros que no cumplían con los requisitos de entrada, carecían de visados o presentaban documentación irregular, trasladando al Estado la carga logística y operativa del control y reconducción en frontera. César Vargas Rojas, académico de la Facultad de Derecho UNAVE, explicó más sobre esto.
16: En materia de transporte aéreo, en Chile, la ley no exige a las aerolíneas una simple revisión superficial de los documentos de viaje, por ejemplo, del pasaporte o de la cédula de identidad. Por el contrario, se les impone un alto estándar de exigencia profesional acorde a la naturaleza especializada en la actividad aeronáutica. O sea, aquí el estándar de diligencia que tienen que tener las aerolíneas al momento de verificar la identidad de los pasajeros es altísimo. No estamos en presencia de una simple verificación o comparativa de un documento de identidad. Aquí estamos hablando de hacer un registro biométrico, de eventualmente hacer una revisión en sistemas.
14: La retención de los fondos obliga a la empresa a saldar sus compromisos con la Tesorería General de la República o recurrir a la vía legal para levantar la medida cautelar. A nivel sectorial, el procedimiento del órgano migratorio reafirma el endurecimiento del criterio de fiscalización de la responsabilidad en la seguridad, recordando que el filtro fronterizo se inicia formalmente en los mostradores de embarque del extranjero.
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8: Y dos funcionarios de Carabineros fueron detenidos por el homicidio consumado en contra del rapero Gabriel Ulteras en un confuso incidente tras una fiscalización de tránsito. Todos los detalles de esta información a esta hora con la periodista Daniela Pérez.
20: Dos funcionarios de Carabineros fueron detenidos por la muerte del rapero Gabriel Ulteras luego de un confuso hecho tras un control policial en Padre Las Casas, en la región de la Araucanía. El fiscal regional de la Araucanía, César Chivar, entregó más detalles de la detención.
21: Básicamente podemos confirmar que se materializó la detención de dos funcionarios de Carabineros por su responsabilidad en el delito de homicidio y obstrucción a la investigación. Básicamente se trató de un control de Carabineros que estaba realizando en el ámbito de sus funciones y preliminarmente y conforme la información entregada por aquellos funcionarios que participaron en este procedimiento, habría existido un ataque de las víctimas, en este caso las personas civiles, en contra de ellos, por lo cual utilizaron sus armas de fuego.
20: Los hechos ocurrieron el 17 de agosto, donde se realizó un procedimiento policial cerca del cruce del aeródromo Maquehue. Ahí, la víctima habría escapado de una fiscalización y tras una persecución, uno de los funcionarios de Carabineros hizo uso de su arma de servicio en contra del conductor del automóvil. Actualmente, ambos funcionarios se encuentran a disposición de la justicia esperando las medidas cautelares mientras se realiza la investigación.
7: ¿Qué le pasa a Santiago? 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
8: Carabineros detectó un matadero clandestino en Freirina tras una denuncia ciudadana. En el lugar encontraron un caballo faenado y cerca de 100 kilos de carne equina sin condiciones sanitarias adecuadas. Un hombre de 34 años fue detenido y quedó a disposición del Ministerio Público.
7: Valparaíso.
8: Un módulo de autoatención comenzó a facilitar trámites del Estado a personas en situación de calle de Valparaíso. El dispositivo permite realizar 46 gestiones, consultar beneficios y obtener certificados. Tras permanecer 3 días en una hospedería, será trasladado a otros centros temporales de la región.
7: Castro.
8: 37 vecinas de Castro finalizaron un taller de mosaicos del programa Cultura en los Barrios. La iniciativa reunió a participantes de 3 juntas de vecinos y permitió desarrollar habilidades creativas y espacios de encuentro comunitario. Durante 2026, el programa contempla 19 talleres en distintos sectores.
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8: Y según antecedentes internos, las licitaciones de aduanas para la compra de camiones escáner tendrían sobreprecios que llegan a los 2.200 millones para renovar equipos de fiscalización. Polet Herrera tiene todos los detalles en la siguiente nota.
1: El Servicio Nacional de Aduanas enfrenta cuestionamientos tras revelarse un pago con sobreprecio de 2.200 millones de pesos en la compra de camiones escáner como equipo de fiscalización del contrabando. Las irregularidades detectadas se concentran en procesos licitatorios a la empresa Creciendo Spa. La primera licitación destinada a renovar los equipos de fiscalización en Arica y Los Andes demandó una inversión de 3.200 millones de pesos. Sin embargo, en un segundo proceso se adjudicó bajo el valor de 5.400 millones de pesos por unidad. Esta diferencia motivó a un funcionario para alertar un posible mal uso de recursos públicos. A pesar de que el procedimiento interno descartó la posibilidad de responsabilidad de funcionarios, desde el Congreso exigen explicaciones técnicas en las cuales sostener esta alza. Desde aduanas argumentaron que el aumento en el valor corresponde a nuevos requerimientos de postventa como mantenciones y garantías extendidas.
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0: Lo que le pasa a Santiago no le pasa a Chile. ¿Qué pasa en Concon?
8: El CEFAM de Concon inició una campaña para aumentar la realización del examen Papanicolaou y prevenir el cáncer cervicouterino. De unas 11.000 mujeres habilitadas en la comuna, cerca de 6.000 se han realizado el examen, equivalente a una cobertura aproximada del 56%.
0: Iquique.
8: Una denuncia por una quemadura asociada a un producto para uñas motivó una fiscalización sanitaria a un mall chino de Iquique. La Seremi de Salud decomisó 115 cosméticos sin registro sanitario y retuvo otros productos, alimentos y juguetes por problemas de etiquetado e incumplimientos sanitarios.
0: Temuco.
8: Cuatro estudiantes del Colegio Mundo Mágico de Temuco fueron seleccionados para publicar sus cuentos en el tomo 7 de la Araucanía en 100 palabras. Los escolares participaron en una iniciativa de fomento lector y escritura creativa desarrollada por el establecimiento municipal.
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8: En otras informaciones les cuento que el trigo alcanzó su precio internacional más alto en 2 años debido a interrupciones en el Mar Negro y tensiones entre Rusia y Ucrania. El escenario presiona los costos de la industria molinera chilena y abre riesgos de alzas en alimentos básicos. Ornella Mellado nos cuenta más en el siguiente informe.
24: El precio internacional del trigo alcanzó su mayor nivel en 2 años, impulsado por la escalada del conflicto entre Rusia y Ucrania y las restricciones en los envíos desde el Mar Negro. Esta menor oferta global encendió las alertas en los mercados internacionales de cereales. La situación golpea directamente a países importadores como Chile, donde el encarecimiento de la materia prima eleva de inmediato los costos de la industria molinera y presiona la cadena de producción de alimentos derivados. Entre los productos con mayor riesgo de alzas, destacan la harina, las pastas, las galletas y masas horneadas. Sin embargo, el pan se posiciona como el bien más sensible debido a su alta ponderación en el consumo de los hogares chilenos. La magnitud del traspaso a los consumidores dependerá de cuánto tiempo se mantengan las tensiones externas, del comportamiento del dólar y de otros factores locales como el costo de la energía, el transporte y los márgenes comerciales.
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8: Y les cuento que el CERNAC ofició a Mercado Libre, Falabella, París, Líder y Swice Nature Labs por publicitar productos milagrosos que prometen cambios estéticos sin demostrar que cumplan con la ley del consumidor. Toda esta información la vamos a conversar hasta ahora con Auri Morales en el siguiente informe.
5: CERNAC abrió un proceso para oficializar a 5 empresas con presencia en el e-commerce nacional: Mercado Libre, Falabella, París, Líder y Swice Nature Labs, por la venta de productos milagrosos que prometen pérdida de peso sin esfuerzo. A través de una revisión a los portales web, la institución identificó los artículos Slimming Patch, Máscara LED 7 colores, Pack 30 parches adelgazantes, Imán sin rebote Slim Patch, Keto ACB y Lipodrol, que ofrecen transformaciones estéticas radicales sin necesidad de cambios alimenticios o actividad física. Frente a estos hallazgos, el organismo solicitó copias íntegras de las certificaciones médicas que demuestren que los productos publicitados no acuden al engaño de los consumidores. Desde la entidad hicieron hincapié en que tanto las tiendas como los espacios de compra y venta digital deben cumplir con el Reglamento de Comercio Electrónico y la Ley del Consumidor, velando por una información transparente. Además, recordaron que la promoción de productos sin la debida comprobación científica no solo vulnera los derechos del consumidor, sino que puede generar un impacto negativo en la salud de las personas.
8: Y dejamos hasta acá el programa de este día viernes. Como siempre, muchas gracias por la sintonía. Gracias también por acompañarnos durante toda la semana en el informativo que hacemos en conjunto entre Radios Regionales y CNN Chile. Que tengan un tremendo fin de semana.
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1: 20 horas, un minuto. 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